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0: Son las 7 con 15 minutos.
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0: Son las 7:31.
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1: Son las 7:46.
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1: Son las 8 en punto. 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
1: Son las 8:33.
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2: Ahí le va pues esta canción. Y con esta nos despedimos de este gran público de la ciudad de Culiacán y los lugares que se dan cita en este lugar del Rodeo Country. Se despide el Canelo de Sinaloa y los dos del sitio.

0: con esta canción nos despedimos de este público tan amable.
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2: Son las 8:49.
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1: Son las 9 en punto.
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1: Son las 9 con 17 minutos.
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1: Son las 9:32.
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1: Son las 9:46.
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1: Son las 10 en punto.
2: Sale, pues ese tema se llama Te Quiero, al estilo de marca registrada. Vámonos, recio, sale.

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Hay una canción que se grabó hace como unos 14 años más o menos, pero tengo fe que ustedes son fan de Banda MS y que saben todas las canciones. Compa Roberto Sánchez, esto dice.

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1: Hay una canción que se grabó hace como unos 14 años más o menos, pero tengo fe que ustedes son fan de banda MS y saben todas las canciones. Compa Roberto Sánchez, esto dice.

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1: Son las 7:30.
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1: Son las 7:31.
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Hay personas que cuando la vida les golpea se rompen, y hay personas que cuando la vida les golpea se reorganizan. No porque no sientan, no porque no duela, sino porque tienen algo que la mayoría nunca desarrolló. Una raíz, una base interior que no depende de que las cosas estén bien para mantenerse en pie. Eso no es un don con el que se nace, es una habilidad que se construye. Y hoy te voy a enseñar exactamente cómo se construye. Quédate hasta el final porque lo que viene en el punto 4 es lo que más personas necesitan escuchar y casi nadie habla de ello con honestidad. Parte 1. La fortaleza emocional no es no sentir. Este es el malentendido más grande y el que más daño hace. Mucha gente cree que ser fuerte emocionalmente significa no llorar, no enojarse, no sentir miedo, no verse afectado por nada. Y eso no es fortaleza, eso es represión, y la represión no desaparece, se acumula hasta que explota de la manera más inoportuna y destructiva posible. La fortaleza emocional real no es la ausencia de emociones, es la capacidad de sentirlas sin que te gobiernen. Es poder estar en el fuego y no perder el centro. Es poder recibir el golpe, procesarlo y seguir moviéndote sin quedarte paralizado en él. Marco Aurelio, que enfrentó traiciones, guerras y la muerte de varios de sus hijos, no era un hombre sin emociones. Era un hombre que había aprendido a no dejar que las emociones tomaran decisiones por él. Escribió: eres el producto de tus pensamientos. Lo que piensas te conviertes. La fortaleza empieza en cómo interpretas lo que te pasa, no en fingir que no te pasa nada. Parte 2. Hazte responsable de tu estado interior. Esta es la parte que más incomoda porque requiere dejar de culpar al exterior de cómo te sientes por dentro. Es más fácil decir que estás mal porque la situación es difícil, porque esa persona te hizo algo, porque las circunstancias no están a tu favor, y puede que todo eso sea verdad. Pero mientras pongas tu estado emocional en manos de lo que pasa afuera, cualquier cosa y cualquier persona tendrá el poder de destruirte con solo existir. Epicteto lo dejó grabado en piedra: nadie puede hacerte daño sin tu consentimiento. ¿No te está diciendo que el dolor no es real? Te está diciendo que la interpretación que haces del dolor y lo que decides hacer con él, eso sí depende completamente de ti. Hacerte responsable de tu estado interior no significa que todo lo que te pasó fue culpa tuya. Significa que la manera en que respondes a lo que te pasó es tu territorio y nadie puede entrar ahí sin que tú lo dejes. Esa distinción lo cambia todo. Porque cuando eres responsable de tu estado interior, recuperas el poder que habías entregado sin darte cuenta. Parte 3. Aprende a sentarte con la incomodidad. La sociedad moderna está obsesionada con eliminar el malestar lo más rápido posible. Hay una pastilla, una distracción, una aplicación, un scroll infinito para cada momento de incomodidad. Y esa obsesión nos está haciendo emocionalmente frágiles sin que lo notemos. La fortaleza emocional se construye en la incomodidad, no huyendo de ella. Cada vez que te sientas con una emoción difícil sin escapar de ella, cada vez que la dejas estar sin actuar impulsivamente para hacerla desaparecer, estás entrenando algo que los psicólogos llaman tolerancia al malestar. Y esa tolerancia es el músculo central de la fortaleza emocional. No se trata de buscar sufrimiento innecesario. Se trata de dejar de tratarte como alguien que no puede manejar la realidad. Porque sí puedes. Lo has demostrado antes, aunque no lo recuerdes en los momentos difíciles. Séneca escribía: soporta y abstente. Soporta el dolor y abstente del placer inmediato. Dos palabras que encierran todo lo que necesitas para fortalecer tu mundo interior. 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Ayuda a que este contenido llegue a más personas que lo necesitan. 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Sigamos con lo más importante. Parte 4. Deja de necesitar la aprobación de los demás para estar bien. Este es el punto que más incomoda y el que más libera cuando finalmente se trabaja de verdad. Una parte enorme de la fragilidad emocional no viene de los problemas grandes de la vida. Viene de la dependencia constante de lo que otros piensan, dicen o hacen. Viene de necesitar que te validen para sentirte suficiente, de que un comentario de alguien pueda arruinarte el día completo,
de que el silencio de una persona pueda desestabilizarte de una manera que ni tú mismo entiendes. Eso no es un defecto de carácter, es una herida. Y como toda herida, se puede sanar. Pero primero hay que verla con claridad. La persona emocionalmente fuerte no busca aprobación porque ya se la dio a sí misma. No necesita que el mundo confirme su valor porque ese valor no está en manos del mundo. Tiene una relación sólida consigo misma que no se tambalea cada vez que alguien no está de acuerdo, no responde o no aprueba. Marco Aurelio lo vivía todos los días gobernando un imperio donde todo el mundo tenía una opinión sobre sus decisiones. Y escribió: "No desperdicies el resto de tu vida pensando en otras personas. Mira hacia adentro, no hacia afuera buscando lo que solo tú te puedes dar". Parte 5. Construye una identidad que no dependa de las circunstancias. Las personas emocionalmente frágiles construyen su identidad sobre cosas externas: su trabajo, su relación, su apariencia, el reconocimiento de los demás. Y cuando alguna de esas cosas falla, y en algún momento siempre falla, se derrumba con ella porque no hay nada más profundo que la sostenga. La fortaleza emocional requiere construir una identidad basada en valores, en principios, en quién eres cuando nadie está mirando y cuando nada está saliendo bien. Esa identidad no se la puede llevar ninguna circunstancia porque no está afuera, está dentro. Pregúntate hoy, ¿quién eres cuando te quitan todo lo externo? ¿Qué queda? Porque lo que queda en ese momento, eso es tu verdadero centro. Y si todavía no tienes una respuesta clara, ese es el trabajo más importante que tienes pendiente. Epicteto perdió la libertad física y aún así nadie pudo quitarle quién era. Porque quien era no vivía en las circunstancias, vivía en él. La fortaleza emocional no se compra, no se hereda y no llega de golpe. Se construye día a día, decisión a decisión, en cada momento donde eliges responder en lugar de reaccionar, donde eliges mirarte con honestidad en lugar de escapar, donde eliges sostenerte a ti mismo en lugar de buscar que el mundo lo haga por ti. No tienes que ser perfecto, tienes que ser consistente. Como decía Marco Aurelio, dentro de ti hay una fuente de bien que siempre brotará si siempre la cavas. Cava todos los días, aunque sea un poco, aunque duela, especialmente cuando duela, porque la versión más fuerte de ti no está esperando que las cosas mejoren. Está esperando que tú decidas construirla. Si llegaste hasta aquí, significa que esto resonó contigo de alguna manera y eso para mí vale mucho. 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Nos vemos en el próximo video.

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2: Y muy buenos días, excelente mañana a todo nuestro radio. Escuchas, excelente día, excelente inicio de semana. ¿Cómo está? ¿Cómo se encuentra? Yo soy Dani García y te voy a estar acompañando con la noticia y con la información este lunesito. Bueno, pues por fin, oiga, se acabó el finecito de semana. ¿Cómo la pasó? ¿Qué hizo? ¿Qué tal le fue? ¿Qué tal vivió este sabadito y domingo? ¿Lo disfrutó? ¿Estuvo con la familia? ¿Estuvo trabajando? Pues díganos, cuéntenos, platíquenos a través de nuestra línea telefónica más que disponible, 649-101-1010. También recuerde que nos puede hacer llegar su reporte. Así que bueno, pues esta mañanita iniciamos con información, con noticia, un lunesito, 8 de junio, pues va que vuela también este mes, ¿eh? Va, promete, yo creo que nos va a durar como unos 10 días nada más el mesecito, se nos va a pasar de volada, así que aprovéchelo al máximo. Este lunes 8 de junio felicitamos a todos los cumpleañeros, pero también felicitamos a todos los santos. Hoy les toca por ahí a Gildardo, a Maximiano y a Heraclio. Ah, mira, y a Caliopa. Felicidades, nunca había escuchado ese nombre, Caliopa. Pero bueno, pues aquí está este nombrecito. Felicidades, que Dios los bendiga, que Dios los colme de muchísimas bendiciones. El día de hoy le platico, hoy lunesito, es de Géminis. Todavía estamos en el mesecito, en los días de Géminis, ¿eh? Cuéntenos si alguien es Géminis, si alguien por ahí tiene un Géminis en casita. También 158 días transcurridos, nos faltan únicamente 207 días por transcurrir y vamos en la semana número 24 de este 2026. Así que pues le digo, va volando, 207 días nos quedan únicamente de este 2026. Y bueno, le platico rápidamente las efemérides del día de hoy. Un junio 8, pero del año 632, fallece Mahoma, fundador del Islam. En 1895 nace Santiago Bernabéu, presidente del Real Madrid. En 1938 se expidió el decreto que creó el Organismo Público de Petróleos Mexicanos. Y en 1968 James Ray es arrestado por el asesinato de Martin Luther King en Estados Unidos. Y el día de hoy es Día de los Océanos. ¿Usted sabía que había un Día del Océano? Pues bueno, mire, hoy 8 de junio, estamos iniciando esta semanita con toda la bendición de Dios, excelente mañana, excelente nuevo amanecer, gracias a todas las personitas también que nos ven a través de la Patrona de Huachochi Noticias. Pues bueno, iniciamos con el clima. ¿Cómo va a estar el día de hoy? ¿Nos va a hacer calor? ¿Nos va a hacer frío? Pues ya las temporadas de calorcito pues están llegando apenitas ya hace unos días, oiga, y vamos a darle ahorita unas recomendaciones de cómo evitar un golpe de calor. Le platico, Huachochi nos recibe con este nuevo amanecer marcando 10 grados centígrados. Nos espera una temperatura máxima de 26 grados, el cielo despejado durante todo el día y ráfagas de viento que van a estar alcanzando los 5 kilómetros por hora. Oiga, déjeme le platico que tenemos buenas noticias para toda esta semanita. Desde el día miércoles en adelante vamos a tener desde un 50, 60 y 45% de probabilidades de lluvia. Así que ojalá, enhorabuena, ya nos tocaba la lluviecita que nos lleva mucho porque, bueno, pues de verdad que estamos secos totalmente en Huachochi. En algunos otros lugares sí les ha estado lloviendo, por ejemplo, por aquí en Hidalgo del Parral, que les mandamos un saludote a nuestra gente, sí les ha estado lloviendo un poquito más que aquí. Así que, bueno, pues sí nos quedamos desde el miércoles en adelante hasta, déjeme le digo, hasta el próximo, fíjese, hasta de este miércoles que viene hasta el próximo miércoles sí nos pronostican altas probabilidades de lluvia. Ojalá y así sea. Nos vamos hasta nuestro bellísimo Batopilas. Excelente mañana, amanecen a 20 grados centígrados. Les espera una temperatura máxima de 33 grados. El cielo despejado durante todo el día y ráfagas de viento pues muy leves, 1 kilómetro por hora. También tienen una probabilidad de lluvia de miércoles a miércoles de entre 45 a 55 probabilidades de lluvia. Así que bueno, pues ojalá también les llueva ya por Batopilas y se nos aplaque el calorcito. Vámonos hasta Guadalupe Calvo. Excelente mañana nuestro Guadalupe Calvo. Muy buenos días, amanecen a 12 grados centígrados. Les espera una temperatura máxima de 26 grados. El cielo despejado durante todo el día con ráfagas de viento que van a estar alcanzando los 8 kilómetros por hora. Y de igual manera, desde el día martes, bueno, un día antes que nosotros, tienen una probabilidad de lluvia desde el 55% de lluvia. Nos vamos a nuestro bellísimo Krill, amanecen a 10 grados centígrados, les espera una temperatura máxima de 28 grados, el cielo despejado durante todo el día y ráfagas de viento que van a estar alcanzando los 7 kilómetros por hora. De igual manera tienen las mismas probabilidades de lluvia que en los otros municipios que le acabo de mencionar. Vámonos hasta Valles, excelente mañana a nuestros vallesanos, abrazote hasta la distancia, muy buenos días, ¿cómo amaneció nuestra gente de Vallesa? Amanecen a 18 grados centígrados. Y bueno, les espera una temperatura alta de 34 grados centígrados con ráfagas de viento que van a estar alcanzando los 9 kilómetros por hora. Y el día de hoy le platico que tienen una probabilidad muy baja de lluvia, pero tienen del 15%. Pues ojalá, ¿verdad?, que les empiece a llover. Urique, excelente mañana, también no se nos puede pasar en la lista. Cada nuevo amanecer amanecen a 19 grados centígrados. Les espera una temperatura máxima de 33 grados, el cielo despejado durante todo el día y ráfagas de viento que van a estar alcanzando los 5 kilómetros por hora. Vámonos hasta San Juanito, muy buenos días San Juanito y todos nuestros compañeros de la cabina de por allá, amanecen a 11 grados centígrados, les espera una temperatura máxima de 27, el cielo despejado durante todo el día y ráfagas de viento de 11 kilómetros por hora. Y bueno, por último culminamos con nuestro bellísimo Morelos, excelente mañana Morelos, está a 21 grados centígrados, oiga, tiene una temperatura alta, a pesar de que es muy temprano, tienen una temperatura demasiado alta, así que bueno, pues cuídese muchísimo de las altas temperaturas, de un golpe de calor que le vuelvo a repetir, en unos minutos más le vamos a estar informando, precauciones que usted debe de tomar tanto para adultos mayores, así como para animalitos. Y bueno, pues niños pequeños que también son los más afectados por estas altas temperaturas que tenemos también ya aquí en el estado de Chihuahua y en la Sierra Tarahumara. Y bueno, pues ya les espera una temperatura máxima de 34 grados centígrados. Así que muy buenos días, excelente mañana hasta Morelos. Muy, muy, muy buenos días. Si no mencioné el lugar de donde es usted, no se preocupe. Le mandamos también un fuerte abrazo y un saludo cálido hasta la distancia. Y bueno, esta mañana cuénteme, dígame, platíqueme con qué me está acompañando, un cafecito, un tecito, un vasito de leche. Díganos, platíquenos, bueno, pues es muy importante para nosotros su opinión. Así que iniciamos, dice por acá Bauticia Antonio José, muy buenos días, saludos, muy buenos días, excelente mañana. Amaneció por allá, José. Díganos desde dónde nos está sintonizando. Y dice por acá, buenos días, ¿cómo está? Ya inician los mensajitos. Gracias por cada mensaje. Y bueno, pues iniciamos, nos vamos con nota policíaca. Nos vamos hasta Carichí. Si usted estuvo pendiente de la patrona de Huachuchi Noticias, se pudo dar cuenta de que se hizo una fuerte movilización de las autoridades a fuerzas de seguridad. Reportaron daños en edificios públicos y vehículos incendiados. Ya que este fin de semana, el domingo, bueno, pues se presenció hombres armados y ataques armados, un fuerte despliegue de elementos de Ejército Mexicano, Guardia Nacional y corporaciones policíacas se registró el día domingo en el municipio de Carichí, luego de que se reportaran diversos hechos violentos, tanto en la cabecera municipal como en el tramo carretero hacia Cuauhtémoc. Sobre esto se tiene que de manera extraoficial trascendió que la presidencia municipal y la vivienda del alcalde Alejandro Gutiérrez Villarreal habrían sido objetos de ataques armados, sin embargo, hasta el momento ninguna autoridad ha confirmado oficialmente estos daños. Los reportes preliminares señalan que estos hechos derivaron a un presunto enfrentamiento entre grupos delincuenciados organizada y bueno, ya identificados por las autoridades, situación que generó momentos de incertidumbre entre la población. Durante estos incidentes también se reportó la quema de algunos vehículos sobre la carretera de Carichí a Cuauhtémoc. Y bueno, pues momentos de terror que de verdad que hasta cancelaron las clases en este lugar, por lo que provocó afectaciones temporales a la circulación, a las autoridades que atendan esta emergencia. Según las versiones no oficiales, un grupo de civiles armados habría arribado a la cabecera municipal, donde presuntamente realizó disparos en la fachada de la presidencia municipal. Posteriormente, los agresores se habrían dirigido a un domicilio relacionado con el alcalde, donde también reportaron detonaciones. Minutos después le platico que otro grupo armado habría respondido a la agresión extendiéndose a enfrentamientos de distintos puntos del municipio. Por su parte, la Dirección de Seguridad Pública Municipal de Cuauhtémoc informó que mantiene la vigilancia especial en estas áreas. Oye, fíjese que lanzó un comunicado el alcalde de Carichí después de el ataque armado que se estuvo viviendo en estas últimas horas. Y bueno, pues no le podemos poner el video, pero esto fue lo que dijo, se lo dejamos aquí, por lo menos en audio. Escuchen.
1: Primero que nada, quiero decirles que me encuentro en permanente comunicación con las diferentes corporaciones policíacas, con el fiscal de aquí de Ciudad Cuauhtémoc. Decirles que se presentaron algunas persecuciones, hubo al parecer enfrentamiento entre civiles armados aquí en las diferentes calles de nuestra cabecera municipal, y decirles que hasta el momento, lo que me informa la autoridad, la Agencia Estatal de Investigación, pues que se reportan dos vehículos incendiados en una de las calles de la cabecera municipal, así como también una casa con impactos de bala y también un vehículo. Decirles que esta situación son a causa de los daños colaterales, nos informa la ciudadanía. Por ahí estuvimos escuchando los disparos, donde pues se estuvo escuchando bastante fuerte. Entonces, pues decirles que también nos informaron de que a la altura de la finca de la carretera Carichí hacia Cuauhtémoc también había un vehículo incendiado. Entonces, pues decirles que estoy en constante comunicación tanto con la Sedena, la Secretaría de Seguridad Pública Estatal, la Agencia Estatal de Investigación. Estamos en coordinación llevando a cabo ahí un operativo, pero decirles que a raíz de estos lamentables hechos que se han dado en nuestro municipio, el día de mañana queda suspendidas clases, así como las labores de presidencia, sindicatura y DIF municipal. Vamos a esperar a ver qué nos indican las autoridades al respecto. Y pues decirles que estamos muy atentos, que estamos preocupados atendiendo esta situación. Afortunadamente, de lo que nos reportan el día de hoy, no se reportan pérdidas humanas, solamente pues ahí por versiones de las diferentes personas de aquí de Carichí. Yo mismo en lo personal, pues tenemos ahí miedo, preocupación, se escuchó muy, muy fuerte, hubo pánico entre entre la población. Entonces, pues decirles que estaremos muy atentos, muy comunicados y en coordinación con las diferentes corporaciones policíacas para regresar la seguridad a nuestro municipio y en especial a la cabecera municipal. Pues que Dios los bendiga, que pasen muy buenas noches y los seguimos manteniendo informados. Saludos.
2: Bueno, pues este fue el mensaje y la declaración que dio, bueno, pues representada en el municipio hace algunas horas del día domingo, el día de ayer. Y bueno, pues aquí está un poco más sobre esta información. Nosotros también estaremos muy atentas de lo que suceda en estas próximas horas. Le digo, pues donde la violencia únicamente pensábamos.
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3: Son las 8 con 3 minutos.
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4: Esta es la última semana, la última semana. Ya nos vamos de vacaciones, vacaciones. Ya nos vamos de vacaciones. Eso me gusta que nos vamos de vacaciones todos. Hola, buenas.
5: tardes, Lizzy.
6: Muy bien, ¿y tú?
5: Muy bien, ¿ya desayunaste?
6: Sí.
5: ¿Qué desayunaste?
6: Desayuné huevita y salchicha.
5: ¡Ay, qué rico, qué rico! ¿Ya estás lista para la escuela?
6: Sí.
5: ¿En qué escuela estás?
6: En Antonio Quevedo Caro.
5: Antonio Quevedo Caro. Antonio Quevedo Caro. Muy bien. ¿Y a quién le vamos a mandar saludos?
6: Le voy a mandar saludos a mis papás, que de hecho están aquí conmigo. Bueno, se metieron a la casa, pero aquí estoy yo. Y a mi mejor amiga Paula.
5: Ok.
6: De mi misma escuela.
5: Muy bien, le mandamos saludos a todos tus amigos y a tus familiares, ¿ok?
6: Vale.
5: Muy bien, te mando un abrazote.
6: Oye, Toribio.
5: Mande.
6: ¿Puedo jugar al ahorcado contigo?
5: ¿Quieres jugar al ahorcado? ¡Claro que jugamos al ahorcado! ¡Al ahorcado!
6: Ok.
5: Muy bien, muy bien. Necesitamos que me digas, por favor, las palabras, la letra que me quieras decir. Si me vas a decir la A, tiene que ser A de animal, la B de burro, C de casa.
6: Ok.
5: Muy bien. Es una palabra de 5 letras.
6: 5 letras.
5: Ajá.
6: La A de árbol.
5: A de árbol, vamos. Sí, fiesta, fiesta, fiesta. Es la segunda letra.
6: La segunda letra. La E de elefante.
5: La E de elefante, a ver. Vamos a ver la E de elefante. Sí, sí, fiesta, fiesta, la última.
6: Oh, la I de iguana.
5: La I de iguana, vamos a ver la I de iguana. No está la I de iguana.
6: La N de no.
5: La N de no, la N de no. No está la N de no, no está. Ya tienes 2 errores.
6: ¿Cuál otra? La C de casa.
5: La C de casa, vamos a ver la C de casa. Uh-huh.

0: escucho la Patrona Radio 94.1, la que manda en Chihuahua.
1: ¡Claro! La que manda en Chihuahua, te mando un abrazo, totote.
0: Yo también, Toribio.
1: ¡Bye, bye!
0: ¡Bye!
1: ¡Bye! ¡Gracias! ¡Híjole, qué calor está haciendo, la verdad! ¡Qué calor! ¡Ay, Chuyito! ¡Dejaste apagado el mini split! ¡Ay, Chuyito! ¿Qué te pasará? ¿Qué te pasará? ¡Ni Chana ni Juana! ¡Ay, Jesucito! ¡Jesucito nomás! ¡Ay, Jesucito! ¡Hay que echarte agua en la cara, Jesucito! ¡Para que despiertes, mijo! ¡Para que despiertes, mijo! ¡Siempre andas dormido! ¡Siempre andas dormidito, Jesucito!
2: Hola, Toribio, soy Sara.
1: ¡Hola, Sara!
2: ¿Me puedes poner las mañanitas a mi amiga Frida, que hoy está cumpliendo años? ¿Me pones la canción de What's My Name? ¿Cuál es mi nombre? Dejito mi flor. Gracias.
1: Bye. Vamos a poner las mañanitas.

0: felicidades. Muchas felicidades. Un abrazo, Tototi.
1: Hola, Dami, yo tengo tus buenas vibras. O sea, que tú lo dices en mis exámenes.
0: ¡Qué bien!
1: Y ya no, te mando un abrazo. Un abrazo, Tototi. Y unos saludos al señor productor.
0: ¡Salud!

0: yo soy Lucía.
1: Hola, Lucía.
0: ¿Me puedes mandar las buenas vibras, por favor? Es que hoy tengo examen. Bye.
1: Lucía, te mandamos la mejor de las vibras. La mejor de las vibras para ti, Lucía. En este bonito lunes, iniciando semana. Y que claro, vas a tener examen. Vas a tener examen. Te mandamos la mejor de las vibras. Así que comuníquense, amiguitos. Amiguitos, papis y mamis. 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

0: 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Gracias, buenos días.
1: Hola, Toribio.
0: Hola, buenos días. ¿Quién habla?
1: Diana.
0: Diana, buenos días. ¿Cómo amaneciste, Dianita?
1: Bien.
0: Eso, muy bien. ¿En qué te podemos ayudar?
1: ¿Puedo jugar al 21?
0: Ok, me tienes que decir las tablas. ¿Cuántos años tienes?
1: 9.
0: 9. Me vas a decir la tabla del 7. Muy fácil. ¿Ok?
1: Ok.
0: Adelante.
1: 7 por 1, 7. 7 por 2, 7 por 2, 14. 7 por 3, 21. 7 por 4, 28. 7 por 5, 35. 7 por 6, 42. 7 por 7, 49. 7 por 8,
0: 7 por 8,
1: 52.
0: No, hombre, no. 7 por 8,
1: 55.
0: No, hombre, mal.
1: 56.
0: No, hombre, ya estás adivinando. Ya estamos fallando, ¿eh? Estamos fallando la tabla del 7. 7 por 9.
1: 63.
0: ¿Y 7 por 10?
1: 70.
0: Ok. Hay que ensayarlas nuevamente, ¿ok? Hay que ensayar las tablas del 7. Yo sé que sí puedes. Yo sé que sí puedes. ¿Verdad que sí?
1: Sí.
0: Claro, ok. ¿Inicias tú o inicio yo?
1: Yo.
0: Ok, adelante.
1: 1, 2, 3, 4. 5. 6. 7, 8.
0: 9.
1: ¿Cuál era?
0: Yo dije 14, 15.
1: 16, 17.
0: 18.
1: 19, 20.

0: Caribio. Mande. ¿Puede jugar mi prima?
1: Nada más que tiene que retarme, tienes que retarme tú, porque ella tiene que volver a marcar, es otra oportunidad.
0: Está bien.
1: ¿Ok? Te mando un abrazo, tototote.
0: ¿Puedo mandarle saludos a mis primos?
1: Claro, mándale saludos.
0: Les mando saludos a mis primos.
1: ¿Cómo se llaman?
0: Jimena y Tadeo.
1: Jimena y Tadeo. Ok. Muy bien.
0: León.
1: Yo te mando un abrazo grande, ¿ok?
0: Sí.
1: Bye bye.
0: Bye.
1: Bye. Gracias, gracias, gracias, gracias. Tenemos un mensajito por aquí.
2: Toribio, muy buenos días. Feliz inicio de semana. Para que a ver si le puedes poner las mañanitas, por favor, a mi hijo Fabián, cumple 10 añitos. Mandar poner las mañanitas y las buenas vibras, por favor. Y pues el pastel no creo que nos lo puedas obsequiar, pero si se puede, nos dices si pasamos por él. ¿Sale?
1: Híjole.
2: Feliz cumpleaños, hijo, te amamos.
1: Híjole, el pastel sí lo vamos a dejar para después. El pastel lo dejamos para después. Pero sí, aquí van las mañanitas.

0: felicidades. ¡Buenos días!
1: Bueno, ¡buenos días, Toribio!
0: ¡Hola, buenos días! ¿Quién habla?
1: Renata.
0: Renata, buenos días. ¿Cómo amaneciste?
1: Bien, ¿y tú?
0: Muy bien, también. Ya lunes, el último lunes para salir de vacaciones. ¿Qué pasó, Renata?
1: Podemos jugar al 21.
0: ¿Quieres jugar al 21? ¿Cuántos años tienes?
1: 9.
0: 9 años, ok. Me vas a decir el abecedario completito, ¿ok?
1: Ok.
0: Adelante.
1: A, B, C, D, E, F, G, H, I, J, K, L, M, N, N, O, P, Q, R, S, T, U, V, W, X, Y, Z.
0: Perfecto, perfecto, lo hiciste muy bien. ¿Inicias tú o inicio yo?
1: Tú.
0: Ok. One.
1: Two.
0: Three, four.
1: Five.
0: Six, seven.
1: Eight, nine.
2: Invéntate que no.
0: Ten.
2: Porque te divertirás.
1: 11, 12.
0: 13.
1: 14, 15.
0: 16.
1: 17, 18.
0: 19, 21.
1: No es cierto, Toribio, tramposo.
0: ¿Por qué? No, tú me dijiste 19, yo dije 20, 21.
1: No es cierto.
0: ¿No es cierto?
1: Tú dijiste con 3, tú avanzaste con 3.
0: ¿Yo dije así? ¿En serio? ¿Entonces tú ganaste?
1: Sí.
0: ¿En serio?
3: ¡Sí! Sí.
0: ¿Cuál es tu nombre completo, por favor?
1: Renata Juárez Rangel.
0: Renata Juárez
1: Rangel.
0: Rangel. ¿Cuántos años tienes, Renata?
1: 9.
0: 9. Renata, ya puedes pasar por tu regalo el día de hoy. Después de las 9, antes de las 12.
1: Ok.
0: ¡Sale! ¡Muchas felicidades!
1: ¡Gracias!
0: ¡Bye, bye!
1: ¡Bye, buenos días!
0: ¡Buen día, bye, bye! ¡Gracias! ¡Híjole, qué padre! ¡Ya me ganaron otra vez!
4: Hola, buenos días, Toribio. ¿Me puedes mandar las buenas vibras? Me llamo Alison Jimena. Es que hoy tengo examen.
0: ¡Ok, claro!
4: ¡Gracias!
0: ¡Ok! ¡Te mando un abrazo! ¡Te mando un abrazo y las buenas vibras! ¡Las buenas vibras para ti! ¡Las buenas vibras! ¡Te mando un abrazo, Totote! ¡Un abrazote! ¡Vamos a ver! ¡Vamos a ver! ¡Vamos a ver! ¡Uno!

0: Buenos días. A ver si nos contestan.
1: No.
0: Buenos días.
1: Buenos días.
0: Estamos hablando con el señor Betito Carrillo.
1: Afirmativo, pareja.
0: Afirmativo, pareja. ¿Estabas dormido? ¿Qué no fuiste a trabajar?
1: Ya voy tarde.
0: Ándale, ya vas tarde, muchachito. Ese muchachito que está cumpliendo años el día de hoy.
1: ¿Cómo?
0: Estás cumpliendo años el día de hoy, ¿verdad?
1: Sí.
0: ¿Cuántos años estás cumpliendo, Betito?
1: 22.

0: más de parte de tu tía, de tu tía Morisa, de tu hermana Mariana, de tu otra hermana también, de tu hermana Aranza también, y de parte de Chavita también te mandan saludos, y de parte de tu papá y de toda la familia.
1: Muchas gracias.
0: Ok, oye, ¿vas a hacer pastel?
1: Claro que sí, ¿estás invitado?
0: Sí, ¿sí me invitas?
1: Sí.
0: Oye, ¿te gusta el pastel de chocolate?
1: Sí.
0: ¿Sí te gusta el de chocolate?
1: Sí.
0: Oye, Betito.
1: Ándeme.
0: ¿Te gusta el pastel de bolú?
1: Sí.
0: Betito, ¿y les podrías decir que si te compran pastel de bolú?
1: Sí, yo les digo que me compran pastel de bolú.
0: ¿Y si me vas a invitar?
1: Claro que sí.
0: ¿A comer pastelito?
1: Sí.
0: ¿En serio?
1: Sí.
0: ¿Y aunque no lleve regalo?
1: ¿Cómo?
0: ¿Aunque no lleve regalo?
1: Sí, no se preocupe.
0: ¿Aunque no lleve regalo? Entonces sí quiero ir. Betito, te mando un día espectacular para ti, que la pases muy bien, y te mando la mejor de las vibras, ¿ok?
1: Gracias.
0: Que la pases increíble, te quiero mucho y te mando un abrazote.
1: Muchas gracias.
0: La mejor de las vibras para ti. Y apresúrate para que no se te haga más tarde. ¿Ok? Porque si no, ahorita te van a dar 4 horas de arresto por llegar tarde.
1: Ojalá que no, ojalá que no.
0: Por eso llega temprano. Te van a poner a limpiar las patrullas. Ok. Bye bye, Betito.
1: Bye.
0: Que no te pongan a lavar las patrullas, diles.
1: Sí, ya lo sé.
0: Ok, bye bye.
1: Bye.
0: Bye. Muchas felicidades a mi amigo Betito, que está cumpliendo años el día de hoy. Le mandamos un abrazo.
2: Hola, Trevio, buenos días.
0: Buenos días.
2: Y Marían. Llamo rumbo a las fuerzas de bici. Nos podrías mandar buenas vibras, por favor. También para que le mande saludos al señor productor y a Mami Toribia o Mami Fashion. Gracias.
0: A la Mami Fashion también le están mandando saludos a mi mami.

0: bonsai, por favor, la bonsai.
1: Hola, buenos días, Toribio. ¿Cómo amaneciste? Somos Aitanaí,
2: Aileen.
1: Y nos puedes mandar las buenas vibras. Gracias.
2: Toribio, ¿me puedes mandar las buenas vibras para mi examen, por favor?
0: Claro, las buenas vibras para tu examen. Las buenas vibras para tu examen y que todo te salga perfecto.
3: Hola, Toribio.
0: Hola.
3: ¿Me puedes mandar las buenas vibras, por favor? Soy Regina.
0: Regina, buenos días. Claro, la mejor de las vibras para ti. La mejor de las vibras. Claro, les mandamos un abrazo grande, grande, grande, grande. Ok, señor productor, que si podemos poner la del ranchito, de las ardillitas, mis primas ardillitas. Claro, ya está. Gracias, señor productor.
4: Ya me voy pa'l rancho.
5: ¿Tú tienes rancho, Pánfilo?
4: Sí, Cirilo, y Montanas. Tengo un ranchito muy bonito.
5: ¿Y qué tienes en tu ranchito?
4: Tengo muchos animales.

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1: Ya regresamos. Tenemos un mensajito por acá, señor productor, por favor.
2: Hola, Toribio.
1: Hola.
2: Soy Aranza.
1: Hola, Aranza.
2: ¿Puedes poner la canción de René?
1: Bye.
2: Le mandas un saludo a Toledo.
1: ¿A cuál colegio le mandamos? ¿Al colegio?
2: Saludo a Toledo, Elba.
1: No entendí el nombre del colegio. Caramba. Buenos días, le puedes mandar saludos a Juanquis y las buenas vibras, que le vaya muy bien en la escuela hoy. Juanquis, te mandamos la mejor de las vibras.
3: Hola, Toribio, soy Ana Victoria, ¿cómo amaneciste?
1: Ana Victoria, buenos días.
3: Me mandan las buenas vibras, es que hoy tengo examen de español. ¿Y me puedes poner la canción de Chipi Chapapá?
1: Muy buena esa canción, Chipi Chipi Chapapá, dubi dubi dubi. Te mando la mejor de las vibras. La mejor de las vibras para ti, ¿ok?
4: Hola, Toribio, ¿cómo estás?
1: Hola.
4: Puedes mandar las buenas vibras. Tengo mi primer examen, bye.
1: ¿Qué?
4: Se le pones a mi hermano la canción de El Carpintero.
1: El teléfono carpintero, claro que te mandamos la mejor de las vibras. Hola, Toribio, ¿le puedes mandar las buenas vibras? Porque tengo examen hoy. Yo y mi hermana, me llamo Valerie y mi hermana se llama Lía. Ok, Lía y Valerie, les mandamos la mejor de las vibras. La mejor de las vibras para ustedes en este hermoso día. Claro que sí. Un abrazote, abrazote.
4: ¿Me puedes, Toribio, me puedes colaborar con una canción, la de Bonsai, por favor?
1: La de Bonsai. Bonsai, vamos a buscarla, señor productor.
5: Soy Edwin. ¿Me puedes mandar las buenas vibras? Bye. Tengo examen.
1: ¡Claro!
5: Toribio.
1: Mande. No, lo eliminaron. Ya estaba saliendo y lo eliminaron. Híjole, caramba, ni modo. Eliminaron el mensaje de origen.
6: Hola, Toribio, me mandas las buenas vibras. Soy Mariana, bye.
1: Mariana, buenos días, claro que te mando lo mejor de las vibras. La mejor de las vibras para ti. Buenos días, Toribio, le mandas las buenas vibras a Mauro y Matías. Por favor, que hoy tienen examen, saludo. Claro que le mandamos la mejor de las vibras. La mejor de las vibras. Buenos días, Toribio, le puedes mandar las mejores de las vibras a mis bebecitos Axel y Remy, que hoy comienzan exámenes, que los ama mucho su mami. Claro, mami, Axel y Remy, un abrazo totote. Las buenas vibras, buenos días.
7: Buenos días.

0: desayunaste?
1: Estoy desayunando.
0: ¿Qué estás desayunando? Platícame.
1: Un burrito de frijoles.
0: Burrito, qué rico, qué rico. Ok, provechito, provechito. ¿En qué te podemos ayudar?
1: ¿Puedo jugar al ahorcado?
0: ¿Quieres jugar al ahorcado? Claro que sí, que podemos jugar al ahorcadito. Ok, ¿cuántos años tienes?
1: 9.
0: 9 años, ok. Muy bien. Vamos a jugar al ahorcado. Vamos a ver, espérame. Necesitamos para sacar una palabra nueva. Ok, es una palabra de 6 letras. ¿Con qué letra quieres iniciar?
1: Con la A de abeja.
0: A de abeja. No, no está la A. ¿Qué otra? Ya tienes un error.
1: La O de oso apestoso.
0: La O de oso apestoso, gozoso. No, no está tampoco. ¡Qué barbaridad! Ya tienes 2 errores.
1: La E de elefante.
0: A ver, vamos a ver la E. Sí, está 2 veces. Está en la tercera y en la quinta posición. Tercera y quinta posición.
1: La S de serpiente.
0: La S de serpiente, vamos a ver.

0: Toribia, ¿me puedes poner una canción?
1: ¿Cuál quieres?
0: El teléfono carpintero.
1: ¿La que hace ring?
0: Sí.
1: ¿Qué te parece si tú la presentas y te la pongo? Tú eres el locutor.
0: Se la dedico a mi hermana.
1: No te escuches en la radio, escúchame por teléfono. Dile a mami que le baje el radio para que la puedas presentar. ¿Ok? ¡Listo!
0: Sí.
1: ¡Échale, Carlitos!
0: Es que este teléfono lo quiero porque se ríe.
1: Y esta canción se la dedicamos a...
0: a mi hermana Eliana.
2: Contesta ese teléfono.
1: No puedo, jefe. Estoy estudiando.
2: Tú, Demetrio.
1: Yo tampoco puedo. Estoy haciendo mi tarea.
2: ¡Pánfilo! ¡Contesta el teléfono!
1: ¡No puedo, jefe! ¡Me estoy bañando!
2: ¡Sálgase y contéstelo!
1: Todo yo. ¿Bueno? Tiene el número equivocado.

0: Olivia, nada más quiero las buenas vibras, es todo.
1: Claro, te mandamos la mejor de las vibras. La mejor de las vibras para ti. Buenos días. Buenos días.
2: Buenos días, Olivia.
1: Hola, ¿quién habla?
2: Mira, Sofía Márquez García.
1: Sofía Márquez García, ¿cómo amaneciste?
2: No, Camila, Camila Sofía.
1: Ah, Camila Sofía, Camila, buenos días, ¿cómo amaneciste?
2: Bien, gracias a Dios, ¿y tú?
1: También muy bien, gracias a Dios. Ya aquí laborando.

0: Canal 21.
1: ¡Claro! ¿Cuántos años tienes?
0: 7 años.
1: Ok, ¿me vas a decir la tabla del 7?
0: 7 por 1, 7. 7 por 2, 14. 7 por 3, 21.
1: Yo te pregunto y tú me las respondes, ¿ok?
0: Ok.
1: 7 por 9.
0: 63.
1: 7 por 5.

0: 21.
1: 4 por 7.
0: 28.
1: 6 por 7.
0: ¿Mande?
1: 6 por 7.
0: 42.
1: ¿Y 7 por 10?
0: 70.
1: Lo hiciste perfecto, eso me gusta muy bien.
0: Te faltó la tabla del 7 por 1.
1: 1 por 7.
0: 7.
1: Perfecto, con esto cerramos la tabla del 7. ¿Inicias tú o inicio yo?
0: Puede jugar mi hermana.
1: No, tienes que jugar tú.
0: Yo primero.
1: Okay.
0: One,
1: two,
0: three, four.

0: inicio yo.
1: Tú.
2: 94.1, la que manda en Chihuahua.
0: Claro.
2: Y si a ti te preguntan qué estación de radio escuchas, ¿qué les vas a contestar?
0: Que yo escucho la patrona 94.1, la que manda en Chihuahua. Claro, perfecto, te mando un abrazo.
2: Y una canción.
0: Claro, pues quieres.
2: ¿Me puedes poner la música de Katsai?
0: ¿Cuál?
2: Debut. D-E-B-U-T.
0: ¿Debut?
2: Sí, de Katsai. ¿Será que me la puedas poner después de una pausa?
0: ¿Katsai?
2: Sí, de Katsai. Ya me voy a bajar a la escuela.
0: A ver, déjame, la estamos buscando. ¿Debut?
2: Debut, sí.
0: A ver, espérame. Debut de Katsai, aquí está. Muy bien, preséntala.
2: ¿Mande?
0: Presenta tú la canción y aquí te la pongo.
2: Debut.
0: Preséntala como si fueras tú la locutora.
2: ¿Mande?
0: Preséntala como si fueras tú la locutora.
2: Estamos en busca de casa.

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20: Ya son las 7 de la mañana con 53, 7:53 de la mañana.
21: Ahorita nada más la topa, dinos.
16: y acá tengo mi medalla. ¿Le puedes mandar saludos a mi primo Leo? Soy Elías.
20: Elías, muchas felicidades, que fuiste campeón en la Copa Rinos. ¡Qué barbaridad! Muy bien, te felicito.
21: Buenos días, Toribio.
20: Buenos días.
21: Callada, ¿me puedes mandar las buenas vibras? Es que me duele la cabeza.
20: Híjole, que se te quite ese dolor de cabeza. Te voy a mandar la mejor de las vibras. La mejor de las vibras. La mejor de las vibras para ti. ¿Ok? Te mando un fuerte abrazo. Y que se te quite ese dolorcito de cabeza. No se escucha. No se escucha. Nada. Qué barbaridad.
22: Hola, Toribio.
20: Hola.
22: ¿Cómo estás?
20: Muy bien, ¿y tú?
22: Isabela.
20: Isabela, buenos días.
22: Ya voy en camino a la escuela.
20: Muy bien, te mandamos saludos, que ya vas rumbo a la escuela.
23: Hola, Toribio, buenos días.
20: Buenos días.
23: ¿Le puedes poner las mañanitas a mi abuelo Humberto? Es que hoy

0: felicidades al abuelito Humberto. Abuelito Humberto, muchas felicidades. Muchas felicidades.
1: Hola, Toribio, buenos días.
0: Hola,
1: Monse.
0: Hola, Monse.
1: ¿Le podrías mandar un saludo a mi amiga Ana María? De Class Jazz, también escucha a la patrona.
0: ¡Claro!
1: Y me podrías poner la canción del baile de la ranita. ¡Baile! Mando un saludo a tu mamá bien fachón. Te mando un abrazo tototote.
0: ¡Gracias, Monse! ¡Gracias! ¡Un abrazo grande para ti! ¿Cuál canción fue la que me pediste?

0: productor, el baile de la ranita. Espérate, pídese, señor productor, pídese. Tranquilo, tranquilo, señor productor, porque ya nos vamos a despedir. Ya nos vamos, ya nos vamos.
1: Hola, Tolillo, buenos días.
0: Hola, buenos días.
1: ¿Puedes poner la canción?

0: ese teléfono, de plano no lo quiero. Porque a serrín. Amiguitos, yo ya me voy, yo me despido. Que tengan ustedes un excelente inicio de semana. Nos escuchamos el día de mañana a partir de las 7 a las 8. ¡Ya mero nos vamos de vacaciones! ¡Ya nos vamos de vacaciones! ¡Eso me encanta! ¡Los quiero mucho! ¡Bye, bye!
1: ¡Mira, Tatiana, una ranita!
2: ¿Dónde?
1: ¡Ahí, ahí!
2: ¿Y está bailando?

0: ¡Qué día tan movido, amigos! ¡Se me acabó la energía! ¡Hijo, miren! ¡Encontré una última avellana para el camino! ¡Es hora de volver a casa! ¡Pero no se preocupen! ¡Volveremos muy pronto con más historias y mucha diversión! ¡No me extrañen! ¡Mañana nos escuchamos para seguir saltando de rama en rama! ¡Adiós! ¡Adiós! ¡Adiós! ¡Esto fue Las Aventuras de Toribio! ¡Hasta la próxima!
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0: buenos días tengan todos ustedes y sean todos completamente bienvenidos al noticiero matutino de La Patrona 94.1 en esta excelente mañanita de lunes 8 de junio del año 2026, donde espero primero que nada usted amaneciera de la mejor manera, haya tenido un gran fin de semana y esté más que listo y más que preparado, porque esta semana les recuerdo que inicia la justa mundialista. Saludos a Katy en los controles. Katy, espero te encuentres bastante, bastante bien.
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2: Muy caluroso.
0: Sí, hace calorcito desde bastante tempranito, así que pues tome sus debidas precauciones. Tenemos un invitado desde bien tempranito el día de hoy, con el que ya estamos platicando, y es correcto, de lujo, porque se encuentra con nosotros el secretario de Comunicaciones y Obras Públicas de Gobierno del Estado, Jorge Chávez. Muy buenos días, secretario, ¿cómo está? ¿Qué cuenta?
3: Muchas gracias, Luis Dorma, muy buenos días. Gracias por la invitación y por el espacio. Un saludo a toda su gente, seguidores.
0: ¿Cómo amaneció?
3: Muy bien, muy contentos. Esta semana ya vamos a empezar a darle con todo por ahí. Tenemos una muy buena noticia con uno de los primeros puentes que vamos a hacer ya aquí en la ciudad.
0: Ah, sí. ¿Cuál es? Échale.
3: Me dan ganas de decirlo ahorita, pero más al rato les platico, ¿no?
0: Órale, tenemos trabajo de puentes, tenemos calles rehabilitadas, tenemos trabajos en parques, en carreteras. Díganos usted por dónde quiere empezar, secretario.
3: Mira, definitivamente la ciudad ha sido creciendo. Quería empezar por esa parte y detonar este punto, que a través de estos últimos años Chihuahua ha sido muy pujante y ha sido muy atractivo con muchas inversiones. Esto ha detonado este crecimiento tanto en el tema de la vivienda, en el tema de la industria, en diversas partes de la ciudad. En la parte suroriente de la ciudad también, rumbo al aeropuerto, una importante zona industrial que creció ahí, que desde hace 2 años también, recordarás, hicimos ahí una edificación que se llama el Spark, un espacio para la gente de innovación. Ahí puedes hacer tus pruebas de innovación tecnológica para los alumnos, para los nuevos proyectistas o nuevos emprendedores, y está en esa zona del parque industrial, ahí donde viene siendo la avenida Quinta Real.
0: Okay.
3: Y se va rumbo hacia la ECUS. Entonces toda esa zona creció mucho, hay mucha maquiladora ahí. Llegas a la Quinta Real y topas con el Juan Pablo II, y ahí tienes otro crecimiento más, donde está ahí American Industries y otras maquiladoras muy grandes que se están creciendo. Entonces toda esa zona ha sido muy atractivo para este tipo de desarrollos, ¿no? Y en la parte norte, obviamente, también en la salida tecnológico, salida Juárez, pues también ha habido mucho desarrollo y crecimiento en este tipo de infraestructura. En la parte de salida Cuauhtémoc, también otra infraestructura que se está detonando ahí por la zona del Espogán y esa parte de enfrente también. Y la conexión que estamos haciendo ahorita en la labor de terrazas, ahí una conexión muy importante en la prolongación Teófilo Borunda. Entonces, tiene que ser un preámbulo de que cómo Chihuahua sigue avanzando, ¿no? O sea, entonces, y va en este entorno del crecimiento, tanto como avanza la industria, avanza la vivienda, avanza las inversiones, pues también nosotros tenemos que prepararnos con infraestructura para poder darle seguimiento a esto, ¿no?
0: Estamos a un año casi del cambio también de administración, secretario, y que se planea entregar para el 2027 ya listo, ya completito.
3: Pues mira, ya listo y completito, precisamente son 6 infraestructuras de gobierno del estado que estarían ayudando esto que te venía comentando la instrucción. Son 2 puentes que ya vamos a arrancar esta semana, el primer puente en Palestina y vías del ferrocarril.
0: Ok.
3: Sí, donde está Avenida Fuerza Aérea, donde vamos rumbo al aeropuerto. Vamos a librar la Palestina por la parte superior, no vamos a bajar todavía nuestro vehículo y vamos a cruzar el ferrocarril. Vamos a hacer un puente doble, es un puente bastante largo, más de 550 metros aproximadamente de longitud, y esto nos va a ayudar a darle fluidez en esa zona de Fuerza Aérea, ¿no? Y se va a complementar en unos 15 días más, 20 días más, que ya estaríamos también arrancando el puente en Quinta Real, donde te decía, enfrente de American Industries, y ese puente te va a ayudar a librar precisamente por la parte superior a los vehículos de largo itinerario que van hacia el aeropuerto, que se van hacia otras zonas donde se mueve toda esta parte, y en la parte de abajo pues vamos a tener esta distribución para que las vueltas izquierdas, vueltas derechas, pues sean más fluidas, ¿no? Ya que no tengamos estos 2 carriles, bueno, serían 2 carriles por sentido con este cruce que tenemos en esa importante avenida, la Quinta Real.
0: Hijo de su pinfre, wow. No, qué bueno estar escuchando todo esto y sobre todo preguntarle, yo, cuando sabemos que los bacheos y los temas de las calles les corresponden al municipio, ustedes como Comunicaciones y Obras Públicas también tienen injerencia en las calles de aquí de la ciudad, bueno, y de diversas partes de los municipios,
3: ¿verdad? Sí, mira, se trabaja con un convenio macro. La gobernadora Maru Campos apoya mucho al municipio, nos ha instruido también en las necesidades de toda la gente. Y hemos trabajado precisamente en diversas colonias importantes y ciertos cruces vehiculares en la zona de San Felipe, en la zona Insurgentes, en la zona del Panorámico, con más de 11 calles. Acabalamos desde el... veníamos terminando con 17 avenidas que hemos repavimentado ahí. Y también, si se dieron cuenta, también una parte importante en el sector del Periférico de la Juventud, digo, una avenida muy importante para Chihuahua, donde todos transitamos, y lo hicimos, entramos aislados del circuito universitario.

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1: Son las 9:09.
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1: Son las 9:09.
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1: Son las 9:31.
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0: ¿Por qué lo hiciste así? Ah, yo también lo podría hacer, pero bueno, oye, quiero suponer que no dice que el PRI no tiene lana y que está quebrado y todo el rollo, pues necesitarían bastantes billetitos de 500,
1: Pues mira, yo no sé cuánta lana tenga el PRI o no la tenga, yo no sé, pero...
0: Porque se han burlado de que está quebrado.
1: Dos cosas, yo vi videos en redes sociales donde presuntamente estaban, sí, realizando...
0: ¿Uno de una playera negra?
1: Una señora.
0: Parece que sí lo vi.
1: Una señora dentro de una casa, estaban sentadas tres personas más, de hecho hasta agarraron un sobre, unos QRs y dinero en efectivo, ¿no?
0: Órale.
1: Pero yo no vi gente que efectivamente estuviera haciendo la transacción.
0: Ok. ¿Sabes?
1: Eso yo no lo vi. No lo dudo tampoco, ya sabemos cómo es el PRI.
0: Sí, yo tampoco lo dudaría, también más esperar las investigaciones, sinceramente. Nomás que me dio risa.
1: Pero yo vi el resultado, el PREP, donde el partido, el PRI y el PRD, creo que estaban en coalición, allá todavía hay PRD.
0: ¿Cómo crees?
1: Más de 500,000 votos. Morena, 400,000 y el PAN, 128,000. Entonces... Pon tú que sí compraron, ¿no? Que sí,
0: sí, okay, sí, Simón.
1: Pero una diferencia de 100,000 votos, me parece que no hay manera. ¿O sí? ¿Tú crees que hayan comprado 100,000 votos de diferencia?
0: No, híjole, a ver.
1: ¿Tendrán la capacidad económica? De 200 pesos, creo que le estaban dando 200 pesos, porque sí hay un video de un chavo.
0: 200 pesos.
1: Ajá, hay un chavo.
0: O sea, 20 millones de lanas, si las pudieras conseguir, yo creo.
1: ¿Tú crees que sí lo tenga el PRI?
0: Quizá el PRI como partido no. Pero mira, a ver. Pon tú que, órale, entiendo la molestia de Morena, Simón. Pero te ganaron todo.
1: Ajá, sí.
0: O sea, ¿estamos de acuerdo?
1: Todo.
0: Pon tú que quizá un distrito de alguna diputación haya tenido por ahí algo curioso, ¿no? La gente se ha expresado muy bien de Manolo, eso sí es cierto. O sea, la verdad es que la gente nunca se había quejado del gobernador en ese sentido. Digo, le voy a dar el beneficio de la duda a Morena. Digo, pues obviamente si ustedes tienen los datos y todo eso, pues preséntenos y que se haga la investigación correspondiente. Pero la neta, se llevaron todo.
1: Todo. 16 de 16, o sea, no es uno... Vi una gráfica, híjole, no sé si...
0: Que a ver, ojo. El PRI será muchas cosas, ¿verdad? Y el PRI será muy criticado muchísimas cosas, pero a ver, yo creo que el PRI entendió muchísimo mejor que el PAN. Oye, Coahuila es de lo poco que tenemos, ¿sabes cómo? Necesitamos mantenerlo lo más duro posible. Uh-huh. Chambearon, hicieron el jale, yo creo que se estructuraron a la manera del PRI de hacer las elecciones y de hacer las campañas. También le voy a dar el beneficio de la duda del PRI. ¿Por qué no?
1: ¿Por qué no? Exacto.
0: ¿Por qué no? O sea, porque voy a decir, oye, si ganaron completamente legítimos, sinceramente. 100,000, digo, 20 millones de varos, si los pudieras conseguir, pudiera ser que hubiera la forma, pero no quiero poner palabras en la boca de absolutamente nadie. Le voy a dar el beneficio de la duda del PRI de que sí ganó todo. Y también a Morena de que, a ver, ¿tienen los datos? A ver si es cierto. Adelante, muéstralos. Pero bueno. También los tiempos son curiosos, ¿no? Empezaron a decir esto cuando el conteo no les comenzó a favorecer y de repente, no, ¿saben qué? Utilizaron códigos QR y todo ese rollo. Digo, al final de cuentas es política mexicana. Y el otro año pudiéramos estar hablando de que Morena pudo haber hecho lo mismo, o el PAN o el PRI en cualquiera de las elecciones que se van a estar presentando. Pero me parece que por la barrida que fue, se mira muy complicado, ¿eh?
1: Así es.
0: Si dijeras, estoy un 50-50 en el Congreso, cosas así, pues todavía te la compro. ¿Qué ibas a decir? A ver.
1: Hay una gráfica donde, bueno, un medio de comunicación estaba mostrando el mapa. El PREP señalaba que había 5 distritos donde ganaba Morena, supuestamente. Y la diferencia era de Morena 44.8% contra el PRI 39.1%. O sea, nada. ¿Estás de acuerdo? Okay, que sí, está a nada. Sí. Otro distrito de 45.7% Morena contra 40.9% del PRI. Otro distrito de 42.3% de Morena contra 41.2% del PRI. Morena 41.4% contra 40.4% del PRI y de 40.6% de Morena contra 38.9% del PRI.
0: Está
1: a puntititos, o sea,
0: A nada, o sea,
1: a
0: otro conteo, nomás de que quizás se ajuste y todo
1: van
0: el rollo.
1: Van a tener que voto por voto.
0: Y mire, mi gente, y probablemente ellos tomaré lo que voy a decir. Me estuvieron saliendo videos donde, aquí se ve efectivamente que una persona, un chavo de camisa negra que estaba registrando a las personas.
1: Ah, sí.
0: Y pagándoles. A ver, yo voy a mostrar un poquito escéptico en esos videos, ¿ok? Probablemente yo estoy equivocado, no pasa absolutamente nada. Pero generalmente esos videos, cuando se hacen chanchullos electorales, no están grabados en alta definición y no se ven tan bien. Estamos completamente de acuerdo. Trae la camarita aquí en corto, no vas de aquí, mira, ya lo pesqué y vámonos. Ajá. Ya esta vez está medio mal grabado, o sea, es como, aquí estaba clarito, yo estoy viendo Norma de frente, de cuenta la estoy grabando así sin ningún problema. O sea, son cosas que a mí me generan sospecha, porque a ver, un video para un fraude electoral, cualquier persona lo puede hacer, ¿eh? Uh-huh. Incluso del mismo partido que dice, oye, necesito que vayas, hagas esto en un distrito que más o menos me favorezca y lo hacemos. Ni siquiera andaba vestido el vato del PRI, de nada, traía su playera negra y la frega. Dije, a ver, no creo que el PRI con tantos años en este rollo sea tan indiscreto para hacerlo. Uh-huh. Me explico, le estoy dando el beneficio de las dudas a los dos para que no se me vayan a calentar. Sin embargo, veo los videos y digo, neta, caral, hasta las hacemos nosotros.
1: Sí.
0: Agarras a tu primo, ponte, agarra unas hojas, bla, bla, bla, súper bien grabados. Y hasta dices, no, hombre, pues qué belleza.
1: Sí, porque...
0: ¿Cómo no te das cuenta? Pues te faltó malicia.
1: Sí, cuando has visto tú un video donde efectivamente recibas dinero.
0: Sí, agarrar fotos cuando se están perdiendo las casillas en las elecciones pasadas, te pasas, es muy difícil, muy complicado. Estos videos súper bien grabados, digo, nomás le faltó la cámara, acá le pigmeño ponerla para que salga súper machito.
1: Y sí, hicieron toda la faramaya, ¿no? Llegó la policía, le pusieron las esposas, lo subieron a la unidad, lo metieron y tal, lo persiguieron hasta la comandancia.
0: Nomás que yo siento yo que el coraje de Morena es que se llevaron todo.
1: Y mira... Hablando de Morena.
0: Con todo respeto, se llevaron todo.
1: Hablando de Morena,
0: búquela.
1: Es la segunda vez que a Ariadna le dan un golpesote, ¿eh?
0: Oye, pues si Andy...
1: Estrenándola.
0: Andy se rajó antes de la sección, dijo, no saben qué, yo no creo que vayamos a ganar aquí, chido fierro.
1: Entonces, primero fue aquí en Chihuahua, porque digan lo que digan, la marcha no fue lo que ellos esperaban. A pesar de que para ellos fueron 20,000 personas, 15,000 personas, lo que tú quieras, ¿no? Fue el primer golpe de realidad, yo creo, que tuvo la nueva dirigente nacional. Y el segundo, pues este otro. Porque ayer lo hubieras visto la cara desencajada que tenía.
0: Sí,
1: junto con
0: sí,
1: todo
0: sí,
1: Morena.
0: Sí, sí, sí.
1: Todos traían unas caras que no podían con ella.
0: No, machinzote. O sea, no. Machinzote, es que, Norma, yo digo, cuando me acordé que había elecciones en Coahuila, dije, no, pues va a estar repartido el Congreso, o sea, es como lo normal. Pero cuando voy viendo, dije, 16-0, loco.
1: Pues miren, el PRI no está muerto, ¿eh? Para todos aquellos que señalaban que ya, enterrado y no iba a revivir, pues
0: creo,
1: mire.
0: Creo que el PRI ha entendido más rápido el tema, por ejemplo, incluso de la reestructura y el reconocimiento de sus errores, ¿eh? Y la verdad es que es una bocanada de aire fresco también, y reconocerle también a Lito Moreno, que también ha sido muy criticado para muchísimas cosas como dirigente nacional. Pero quieras o no, ganar un estado de esta forma está canijo, ¿eh? Les aseguro que el PAN también lo quisiera ganar así, les aseguro que Morena también quisiera ganar un estado así por barrería, porque es un mensaje interesante, ¿eh? Ahora, pues, que ayuda mucho en el PRI, que Manolo es un muy buen perfil, sinceramente. Entonces también el PRI dice, oye, pues sí tenemos, sí traemos con queso, sí, podemos dar una batallita por ahí, pues vamos a ver qué sucede, que los tiempos todavía son bastante amplios por acá, pero pues, cualquier situación, fíjate que a mí no me disgusta lo que haya sucedido, ¿eh? Porque me dicen, ay, Luis, ¿por qué sonríes? Porque se me hace chido.
1: Sí, a mí también.
0: O sea, porque eres priista, pues pon tú en cierto punto que sí, pon tú en cierto punto que no, pero sí me gusta que...
1: Que no todo sea de un lado, ¿no?
0: Exactamente. Digo, en este caso, todo es de un lado.
1: En este caso, todo es de un lado.
0: Todo es de un lado, ¿no?
1: Malamente también está mal, ¿eh? Hay que decirlo.
0: Pero me gusta que se ve que se puede competir. Y no tengo nada en contra de Morena. Simplemente yo, por ejemplo, no quiero que el Congreso Nacional vuelva a ser todo de Morena ni el Senado, sinceramente. Sí espero que haya un poquito más de fuerzas políticas, porque ha habido ciertas reformas que a mí no me han simpatizado ni la forma en que las han llevado a cabo. Que haya un poquito más de gobernadores un poco más mezclados también no me molesta, sinceramente. Sin embargo, me parece que este es un buen ejemplo de que si nos organizamos, todos votamos, por no decir la otra palabra para que más o menos se vaya por allá. Pero vamos a un corte comercial y regresamos.

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0: 8:52 de la mañana, mi gente, y gracias por continuar en sintonía del noticiero matutino de la Patrona 94.1. Sigan mandando mensajitos al 614-111-3185, 614-111-3185. Nos dicen por acá, ¿cómo ahí si es válida la traición? Dame el dinero y en casilla voto por otro.
1: Pues sí.
0: Pues sí es válido, ¿sabes cómo? O sea, exacto. Es ilegal para empezar a dar dinero, ¿sabes cómo? O sea, ajá. Y tú pues decides por quién votas, yo me voy con los 500 baros. Hay gente en internet que ha dicho eso. Si te ofrecen a las elecciones, exacto, agárralo y vota por quien tú quieras, la neta.
1: Siempre se ha dicho.
0: Dice 614, dice, el carrito parece un Lego, si funciona como los trenes que han hecho, y a ese precio ni de chiste lo compramos. Dice, yo vi esos videos de aerolínea y se ven más falsos y actuados. Digo, perdón, yo vi esos videos de las elecciones y se ven más falsos y actuados. Sí, yo también digo lo mismo. Digo, no tengo la evidencia para decir que son falsos, pero pues de repente ver películas de Omar Chaparro y Martí Gareda te ayudan mucho a ver cuándo son malas actuaciones, y en este caso particular, pues sí lo es, sinceramente. Ya se encuentra con nosotros en esta mañana nuestra compañera Cristi Bustillos. Cristi, muy buenos días, ¿cómo andas?
2: Hola Luis, hola Norma, ya estás en controles. ¿Cómo les va este lunesito? Híjole, rico. No sé si les llovió, si nos les llovió, no. Calorcito.
1: Calor.
2: Todo bien.
1: Mucho calor.
2: Bastante calor, ¿verdad?
1: Sí.
0: Sí, bastante.
2: Sí. Oye Luis, yo te tengo una pregunta antes de ahorita que estamos platicando de los jerseys. ¿Qué onda con los jerseys de los dorados? ¿Vale la pena esta temporada?
0: ¿No? Los de Liga Mexicana están bien chidos, la neta, sí, cómpratelos.
2: Sí,
0: sí, sí, están bien bonitos. Y sacaron una versión de fútbol, sí, cómpratelo. Sí. Si no eres así como que muy de casaca de béisbol, pues te puedes comprar el jersey que sacaron versión de fútbol para aprovechar por el mundial. Está muy bonito también.
2: Pero espero que no cuesten, ¿qué? ¿2,500 pesos? ¿Cuánto?
0: Pues
2: no,
0: cuesta? Pues sí, espéralo, pues porque eso sí, sí cuesta.
2: Sí, bueno, sí. Ok, pues. Bueno, pero sí vale la pena.
0: Pero es New Era, o sea, sí vale la pena New Era. Están muy bonitos, muy bien hechos, la verdad.
2: Bien, bueno, pues buenos días a toda la gente que nos acompaña este día con esta canción de Jennifer Peña. No sé si la conocían, y de allá de cuando los Cumbia Kings en el 2000 nos gustó. ¿Te gustó la canción, Norma? Primero que nada.
1: Sí, me gustó, pero yo le decía a Luis, caray, esa sí no me la sabía. ¿Para qué?
2: ¿De veras?
1: No la había escuchado, bueno, te lo prometo.
2: Pues ya saben, abrázame y bésame, Jennifer Peña, que ya hace mucho rato que no se escucha. Esta canción, así ya tiene 26 años, híjole, me siento viejita. Cuando recientemente salió en ese programa que existía antes, no sé si existe todavía, en Telerritmo. Y bueno, les saluda a su amiga Cristi Bustillos aquí en La Patrona Noticias. Y bueno, pues el fin de semana de recuerdos, de historia y de cosas que de repente nos hacen decir qué tiempos aquellos, les voy a hablar un poquito. Y bueno, pues vámonos, el día de ayer, 7 de junio, está de manteles largos el nacimiento de Pemex, Petróleos Mexicanos.
0: ¡Órale! ¡Órale!
2: 1938, un día como ayer, comenzó formalmente esta organización, Petróleos Mexicanos, después de la histórica expropiación petrolera que siempre nos enseñaron en la escuela, ¿no? Impulsada por el presidente de aquel tiempo, Lázaro Cárdenas. Y bueno, este acontecimiento marcó uno de los momentos más importantes en la historia económica y política de nuestro bello México. Y bueno, durante décadas Pemex fue símbolo de orgullo nacional y una fuente enorme de trabajo para miles de familias mexicanas. Había estados enteros donde prácticamente todo giraba a Pemex, alrededor del petróleo y de esta empresa. Y bueno, aunque hoy la empresa enfrenta, vamos a poner entre comillas, nuevos retos y cambios, sigue siendo una parte importantísima de la historia moderna de México. Y bueno, vamos a ponernos románticos. Y bueno, saque, a ver si ahí empolvado tiene usted VHS, porque el día de ayer también fue un 7 de junio de 1975. Sony, la empresa Sony, presenta el famoso sistema Betamax, que ahí nos va a regalar Katy la foto de la Betamax, una de las primeras videocaseteras domésticas de la historia. Y aunque años después el VHS terminaría dominando completamente el mercado, este invento revoluciona la manera de disfrutar películas en casa. Y obviamente, Luis, sí te tocó, ¿verdad? Los VHS.
0: Sí.
2: Y bueno, que aquí es donde llega la nostalgia bonita. Mira, ahí están en la pantalla. Si está viendo el Facebook o el YouTube de La Patrona Noticias, póngale luego, porque ahí está la famosa Betamax. Yo nunca la tuve, sí llegué a tener videocaseteras normales, pero me imagino que mi madre por ahí debe tener una escondida, Y bueno, la nostalgia, ¿por qué? Porque quienes crecimos en esa época donde íbamos, vamos a meter gol, porque al cabo que ya ni existen, Videocentro, ¿se acuerdan de Videocentro?
0: Sí.
2: De Blockbuster.
0: Sí, claro.
2: Claro. Y bueno, pues de repente hay unas locales. Yo me acuerdo que por la calle 28, la que es la Politécnica Nacional, siempre iba a un lugar que se llamaba Video Imperial.
0: Ah, sí, no lo conocí.
2: en Vida Imperial, y bueno, pues hay unas, las locales, sobre todo las que eran así locales, tenían unas cortinitas donde no nos dejaban entrar a los niños, ¿verdad? Tenían sus famosos VHS doble 3X Super X, y bueno,
0: ¿cómo? Emanuel, esas películas que pasaban.
2: Emanuel, exactamente. Caminar entre pasillos llenos de cajas de películas. ¡Qué padre era! Era ir a buscar tu película, ¿no?
0: Sí,
2: y
0: sí.
2: Nos terminábamos llevando. Me acuerdo que en Blockbuster siempre te le dan unas palomitas, o que eran, creo que los jueves o los miércoles, 2x1. Padrísimo, padrísimo. Y bueno, tenías que devolver tu vacío regresado,
0: ¿ah?
2: Si te pasas, yo siempre me pasaba el día,
1: Sí, yo también.
0: Yo también, perdón, sí, jefa.
1: Pero yo creo que todos, ¿no?
0: Sí, machín.
2: Sí, y me acuerdo cuando empezó también los DVDs, ¿no? Empezaron los DVDs, sí. Que si Región 1, que si el Región 4, que si el Región Universal. Y bueno, las nuevas generaciones jamás van a entender lo que era rebobinar una película también. La famosa devolvedora, ¿no? La devolvedora de VHS. Era un carrito, o ejemplo, ahí Katy nos va a regalar también una foto, la clásica, una negra, porque yo me acuerdo que mi mamá, y aquí la tengo,
0: sí, claro,
2: en un ladito, me jalaba las orejas y devolvía el VHS en la videocasetera, porque pues había la leyenda de que se descomponía, ¿no? La videocasetera, si devolvías tu VHS ahí mismo. Y bueno, ni hablar cuando grabamos programas también de televisión. A mí me tocó mucho grabar videos musicales ahí en la videocasetera. Comprabas tu VHS virgen, vamos a decirlo así, y grababas películas, pues caricaturas o videos musicales. ¿Te tocó grabar alguna cosa?
0: No, a mí grabar nunca. No, yo no. No, no, no, no.
2: ¿Tú tampoco, no?
0: No, fíjate, sí, que no. Sí. Así no me muera. Sí. La saqué en Familia con Chabelo, ¿o qué?
1: Sí, sí, sí, las novelas.
0: ¿Ah, sí? Ah, órale, órale, órale.
1: Claro, claro. O las caricaturas también.
0: Ok.
2: A mí me tocó grabar, porque en ese tiempo no me dejaban de acostarme muy tarde, los programas de Otro Rollo. Salían los martes en la noche, se acababa bien tarde, y pues nomás le poníamos rec, y ahí yo creo que mi abuelo o mi mamá se levantaba a ponerle stop. Y bueno, pues yo pasando en otros temas así rapidito, 8 de junio, el día de hoy, el estreno de los Ghostbusters, esta película que salió en 1964, sí. ¿Les gusta?
0: Sí, claro, sí, es curricular.
2: Fantasma, exactamente, curricular, exactamente. Una película que parecía una idea completamente loca y terminó convirtiéndose en uno de los mayores clásicos de allá en el cine de los 80, Fíjense que esta historia seguía a un grupo de científicos medio extravagantes, para quien no la ha visto, para que la vea y le guste, científicos medio extravagantes que después de perder su trabajo universitario, pues se les ocurrió la idea de deciden abrir un negocio bastante raro, pues nada más y nada menos que atrapar fantasmas en la ciudad hermosa de Nueva York, armados con mochilas nucleares, trampas especiales y muchísimo humor. Y bueno, lo interesante es que esta película me encanta porque es comedia, ciencia ficción y también terror. Y bueno, no olvidar como el enorme hombre de Malvavíscolo, el State Puff, que aquí Katy nos está regalando la foto destruyendo media ciudad de Nueva York, hermoso. A mí se me hace bien tierno, aunque era pues medio diabólico este monito, una escena que hasta hoy sigue siendo icónica del cine. Y bueno, sin olvidar pues la canción Who You Gonna Call, y bueno, pues los Ghostbusters. Y bueno, ya sabe usted. Y bueno, cerrando con broche de oro, ayer, cada 7 de junio, fíjense, en México se celebra el Día de la Libertad de Expresión, una fecha dedicada a reconocer el derecho que todos tenemos de hablar, como estoy hablando ahorita, de informar y opinar libremente, una fecha especialmente importante para quienes trabajamos en radio, quienes trabajan en televisión, periódicos y medios digitales. Y hablando de eso, pues imagínense un mundo sin poder decir lo que sentimos, sin programas de radio, sin llamadas al aire como la de ahorita, sin canciones, sin mensajes que Luis nos pueda leer, sin la oportunidad de contar historias. La libertad de expresión, pues es algo que muchas veces damos por hecho, pero que ha costado muchísimo conseguir. Por eso esta fecha también sirve para volar la radio, así que usted póngale todos los días 94.1, que sigue siendo una compañera fiel en sus hogares, en los carros, en el trabajo, en las madrugadas, porque mientras existan los micrófonos, los micrófonos, perdón, abiertos, siempre habrá alguien dispuesto a escuchar. Y bueno, feliz Día Mundial, perdón, de Día Nacional de la Libertad de Expresión.
0: Felicidades, ahora sí que a todos nosotros ya hay que utilizarla, como se dice, siempre de la mejor manera, siempre de la mejor manera utilizar la libertad de expresión. Y qué chido que
1: mientras
0: dijiste
1: lo... podamos.
0: Sí, qué chido que mientras dijiste podamos. Lo de los cazafantasmas, porque la verdad es que los 80s fue la cúspide del cine, la verdad están las películas de sí, los 80s están
1: lo mejor.
0: Bien, bien, bien fregonas. Y hablando precisamente de esos tiempos, ya se ve la película de He-Man, loco, y sí la quiero ver.
2: Sí, la quiero ver. Estar
0: ya, me ha dicho raza que si está chida, si usted ya la vio, díganos, coméntenos, porque sí te voy ganas de ver la película ahora sí de Masters of the Universe, no sé si se llama en inglés, pero pues de He-Man, como todos nosotros lo llegamos a conocer. Pero antes de comenzarnos a despedir, tenemos mensajes. Jair Pérez nos dice saludos. Jair, te mandamos un abrazo enorme, gracias por estar al pendiente. Mari Morales dice saludos a todos en La Patrona Noticias, y a Cristi saludos.
1: Saludos.
0: Y a todos en su casa, gracias, gracias. Saludos. Igualmente dice saludos, equipo Patrona, qué padre remembranzas de Cristi, enhorabuena Luis, Norma, Katy, Cristi, gracias, gracias, gracias. Sí, Cristi, la verdad es que sí, qué gracias. Bueno que nos traes esos temas, porque nos sirve hasta para desconectarnos de la nefastez política, la que siempre tenemos que estarnos viendo involucrados, sobre todo en este año que así va a estar. Gracias a Dios, el 11 de junio empieza el mundial.
1: Y para acordarnos.
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0: 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Katy, gracias a los controles, como siempre, te mandamos un abrazo. Norma, por favor.
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0: Chao, chao.
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0: Hola, ¿qué tal? Muy buenos días para todos ustedes. Excelente lunes. Mi nombre es Elena Rascón y aquí voy a estarlos acompañando de aquí hasta las 10:30 con buena musiquita. Y recuerden, como ya es de costumbre, hoy lunesito de dolidos. Así que a todos esos que les rompieron su corazoncito este fin de semana, repórtese aquí con nosotros al 635-199-8885. Y 635-588-0511 para llamaditas. Recuerden que hoy andamos pero dolidos, dolidos, ¿eh? Así que si usted no fue bien correspondido, si lo rechazaron, si no lo hicieron sentirse bien, pues mándenos esa canción que usted quiera escuchar hoy para que se hunda en su tristeza de una vez. No se crean, oigan, no se crean. Hoy vamos a estar bien dolidos. Recuerde que aquí se vale escuchar de todo tipo de música, pero hoy hay que andar bien dolidotes. Así comenzamos la semana bien dolidos. Y antes de comenzar con este bonito programa, déjenme les digo el clima que vamos a tener hoy aquí en San Juanito. Nos dice que actualmente estamos a 20 grados, soleado, sensación térmica de 20 grados, cielo mayormente despejado, máximas entre 28 y 30 grados centígrados, mínimas entre 2 y 14 grados centígrados. Y nos dice temperaturas un poco más altas que las de ayer, vamos a estar 3 grados más que ayer, y nos dice que el día va a estar así soleadito, medio nublado, y a partir de las 4 pues ya va a estar más nubladito, así que va a ser un día rico. Y dice por acá, no es cierto. Bueno, pues ahora sí vamos a comenzar con música. Vamos a escuchar esa canción que tenemos aquí, esta de Yuridia con Los Ángeles Azules, que nos cantan Felicítalo.
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Estamos de regreso, 9 con 12. Vamos a continuar con más música. Recuerden que hoy andamos dolidos. Así que escuchemos esta canción de Joan Sebastián, esta que nos canta Amor Limosnero.

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9:20 y continuamos con más música. Recuerden, les recuerdo el número en cabina, 635-199-8885 y 635-588-0511 para llamaditas. También recuerden que el grupo Nueva Generación es uno de los grupos musicales que después de 30 años de haberse integrado, hoy en la actualidad siguen haciendo música grupera para el gusto de todos ustedes, mostrando su música a través de las diferentes plataformas digitales y medios de radio. Ellos siguen haciendo producción de temas de la inspiración propia y covers que han sido grandes éxitos en la onda grupera. Agradecen a todo su público y a seguidores de sus redes sociales. Los puedes encontrar como NG30 Nueva Generación en Facebook para que conozcas parte de su historia y de sus producciones. También recuerden que próximamente van a estar allá en Krill en un evento. Así que pues vaya usted allá a Krill, creo que el 20, 20 algo van a estar. No recuerdo bien la fecha. Creo que va a ser el 20, pero allá van a estar en Krill presentándose con sus éxitos para que vaya usted y los escuche ahí en vivo. Vamos a continuar con más música. Les recuerdo el número en cabina, 635-199-8885 y 635-588-0511 para llamaditas. Vamos a escuchar ahora esta canción que tenemos aquí, esta de Vicente Fernández, que nos canta esta bonita canción de Estos Celos.

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1: Son las 9:33.
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estamos de regreso, 9:36. Oigan, y recibíanos una llamadita. Ahorita nos estaban llamando para solicitar las mañanitas dedicadas especialmente para Lucía Carrasco Pérez, que hoy está cumpliendo años, así que ahorita la vamos a complacer ahí las mañanitas. Le mandamos saludos muy especiales, que pase un excelente cumpleaños y que cumpla muchísimos años más. Esperemos y nos traiga un pedazo de pastel. Bueno, pues vamos a escuchar esta canción. Antes les recuerdo el número en cabina, 635-199-8885 y 635-588-0511 para llamaditas. Vamos a escuchar esta canción de Vicente Fernández, que nos canta Las Mañanitas.

Estamos de regreso, 9:42. Oigan, y hay una disculpa a los que me hayan mandado mensajito normal de acá por el teléfono. Es que se me había descargado. Se me había descargado el teléfono, entonces apenas lo vengo prendiendo y acabo de ver todos sus mensajitos, nos dice por acá. Dice, hola, me pones la canción de Entonces, ¿qué propones? Y la de Pero, que son... Y la de Pero son cosas que pasan. Yo un saludo para Jenny y Yaretzi Peinado Torres. Bueno, pues saludos. Saludos para Jenny y para Yaretzi Peinado Torres, que pues seguramente nos han de estar sintonizando ahorita. Y claro que sí, ahorita le buscamos esas canciones y se las complacemos. Y por acá nos dice: buenos días, amiga, Dios te bendiga. Me pones una canción de Luna con Ana Gabriel y la de Celos con Chente. Espero los signos, por favor, y bonito día. Claro que sí. Ahorita le buscamos esas canciones a la cumbiambera y se las complacemos enseguida. Y nos dice por acá otro mensajito. Dice, señorita, complázcame con la canción Mares de Lujo con los Armadillos, por favor, gracias. Claro que sí, ahorita buscamos esas canciones, oigan, y se las complacemos. Como les digo, tenía el celular descargado, apenas encontré un cargador y ya lo pude prender. Y bueno, pues vamos a comenzar con música también. Recibíamos una llamadita donde nos estaban solicitando la canción de Joan Sebastián, esa de El Peor de Tus Antojos, así que vamos a escucharla.

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1: Son las 9:47.
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0: Bueno, pues ahí escuchábamos a Los Alegres del Barranco con esa canción que nos habían solicitado. Oigan, y tenemos muchos mensajitos, ¿eh? A ver, qué bueno que se estén reportando, oigan. Me da muchísima felicidad que manden ustedes sus mensajitos aquí. Y bueno, pues antes de continuar con más mensajes, porque ya vi que me llegaron varios, vamos a comenzar con los horóscopos porque luego se nos pasa el tiempo. Y nos dice por acá para Aries, puede que sienta romanticismo y seducción hoy, pero no tendrás la oportunidad de hacer algo al respecto. Puede que estés pasando por una separación temporal de esa persona especial en tu vida, o una potencial pareja romántica podría no estar disponible. Anímate yendo de compras o leyendo o viendo películas. Así que, pues, van a andar ahí un poco mal esos Aries. No van a ser muy bien correspondidos ahí en su romanticismo que traigan hoy. Y dice por acá para Tauro, sumérgete en la profundidad, este no es un día para permanecer en aguas poco profundas, este es un día para ir más allá de tus límites normales. Aunque pueda haber una gran carga emocional en todo lo que haces, deja que esta sea la emoción que alimenta tu pasión y no la razón de parar. Así que comenzar puede ser difícil y es posible que desees pasar el día en la cama. Ay, tan a gusto que es pasar el día en la cama, la verdad. Ahí acostaditos viendo una película, tapaditos, a bien a gusto. Y dice por acá para Géminis, puedes pensar que solo surfistas mal avanzados pueden manejar las grandes olas, pero ¿cómo vas a mejorar tu capacidad si no tienes a prueba tus límites? Este es tu día, toma el control y vete más allá de tus límites. Encontrarás aprobación, así que arriesgarse esos Géminis, ¿eh? Continuamos por acá con Cáncer, nos dice, la búsqueda de soluciones no será difícil hoy gracias a tu lado detectivesco. Puedes sentir que la verdad se encuentra por debajo de la superficie. A veces tienes la tentación de ver las cosas por encima sin considerar realmente lo que está pasando por debajo. Hoy es una historia completamente diferente. Y dice por acá para Leo. Para eso Leo dice, si algo es bueno, es probable que se sienta como una utopía. Si algo es malo, es como el fin del mundo. No hay término medio, este es un día de emociones extremas, te sientes como si estuvieras dando todo o nada. Este es un momento excelente para ti, trabaja con energía a mano en lugar de tratar de resistir. Bueno, pues eso dice para Leo y continuamos por acá con Virgo. Dice, aléjate de las posibilidades de vez en vez de entrar en ellas. Puede que no seas capaz de ver los baches, así que considera tomar otro camino. No pierdas el tiempo a caer en un agujero que puedes evitar. Puede ser difícil lidiar con tus emociones, porque tu forma habitual de tratar con intensidad es rechazarlas, ignorarlas y operar a nivel cerebral. Bueno, pues eso dice para Virgo y continuamos por acá con Libra. A ver. Dice para Libra. Este es un día en el que serás capaz de dejar de lado las mentiras y llegar a la esencia de la cuestión. No pierdas tu tiempo en conversaciones y situaciones superficiales. Tu energía es demasiado valiosa como para gastarla en personas que no pueden ver el significado más profundo. La meditación, la conversación profunda y el amor apasionado están a la vista hoy. Avanzar el ser sensual y sensible de tu interior. Y dice por acá para Escorpión, a ver la cumbiambera, esperemos si sí nos esté escuchando. Dice, a pesar de que normalmente eres una persona afable, hoy puedes sentir más timidez y reservas, tal vez a causa de pensamientos melancólicos sobre el amor o la amistad. Alguien que te importa puede estar lejos y estarte echando de menos. Las personas pueden tratar de aprovecharse de manera injusta de ti. Debido a que te sientes especialmente vulnerable, es más probable que lo hagan, así que van a tener que ser exigentes esos Escorpión, ¿eh? No se dejen humillar ahí por los otros. Y dice para Sagitario, puede llegarte información relativa a asuntos espirituales o filosóficos que puede ser no totalmente digna de confianza. No te creas totalmente cualquier cosa que escuches hoy. Puede que un amigo cercano o amante esté muy lejos y podrías sentir algo de soledad. La mejor manera de superar la separación es mantener la mente ocupada, tal vez con el estudio, la investigación o las actividades artísticas. Recuerden que mente ocupada no extraña a nadie, ¿eh? Ese sabio consejo se los doy yo. Y dice por acá para Capricornio, las actividades de grupo, reuniones con amigos no van tan bien como de costumbre. Sientes reservas y preocupaciones, tal vez por un amigo o un compañero sentimental con el que es posible que no te lleves bien. Por extraño que parezca, salir con otras personas es probablemente la mejor terapia a pesar de tu incrementada timidez. Francisco López, van a tener que convivir con otras personas, esos Capricornio. Y dice por acá para Acuario, la separación de esa persona especial en tu vida, tal vez a causa de un desacuerdo menor, podría ser que tengas una sensación melancólica hoy. Podrías recibir una invitación en una reunión, pero es poco probable que quieras ir. Sientes más reservas e introversión, pero de costumbre. Por extraño que parezca, es probable que estar con las demás sea la mejor manera de dejar de pensar en esa persona. Así que ahí quedaron los horóscopos. Recuerde, si a usted se le pasó su horóscopo, mande mensajito aquí al 635-199-8885. Oigan, vámonos a un pequeñísimo corte. No se despegue, que regresamos enseguida.
1: Son las 10 en punto.
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estamos de regreso, 10:07 y nos dice un mensajito por acá. Hola, me pones dos canciones, una de Tus Ojitos de Tito y de Peso Pluma. Y la edición especial, la de Fotografía. Claro que sí, ahorita te las buscamos para complacértelas. Recuerden que tenemos varias canciones solicitadas, así que pueda que nos tardemos un poquito, ¿eh? No se me desesperen y no, nos dice por acá. Hola, buenos días. Hoy es solo para pedirte la canción Me Gustaste Tanto con los originales del Barranco. Y un saludo para ti, hermosa, y que tengas un excelente inicio de semana. Gracias, gracias. Saludos también para ustedes que nos están sintonizando. También excelente inicio de semana y claro que sí, ahorita buscamos esa canción y se la complacemos. Y nos dice por acá otro mensaje. Hola, ¿me podrías poner La Mujer del Pelotero con los Alameños? Claro que sí. Ahorita en un momento se las ponemos y nos dice: hola, buenos días, póngame la canción de Rehenes, Cosas Buenas que Parecen Malas y Salados. Y saludos para usted. Dice salados, ¿eh? Y gracias, gracias. Saludos también para usted. Que tenga un excelente lunesito. Bueno, pues vamos a comenzar con todas esas peticiones que tenemos. Así que comenzamos con esta de Ana Gabriel, que nos canta Luna.

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1: Son las 10 con 15 minutos.

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Estamos de regreso, 10:29. Oigan, ya se nos acabó el tiempo. Oigan, la verdad que se me pasó súper rapidísimo esta mañanita aquí, acompañándolos, complaciéndoles sus canciones. Y bueno, pues antes de despedirme, yo les quiero recordar que el grupo Nueva Generación es uno de los grupos musicales que después de 30 años de haberse integrado, hoy en la actualidad siguen haciendo música grupera para el gusto de todos ustedes, mostrando su música a través de las diferentes plataformas digitales y medios de radio. Ellos siguen haciendo producción de temas de la inspiración propia y covers que han sido grandes éxitos en la onda grupera. Agradecen a todo su público y a seguidores de sus redes sociales. Los puedes encontrar como NG30 Nueva Generación en Facebook para que conozcas parte de su historia y de sus producciones. Bueno, pues ahí ellos van a estar también en un evento por allá en Krill para que usted vaya y vaya y escuche sus canciones por ahí en un evento de los rehenes, ¿eh? Oigan, y también ahorita vino un muchacho aquí a reportarnos un celular perdido, Motorola. Se le extravió el sábado en la noche aquí por el centro. Trae dos estampas del mundial y un protector como verde bajita. Así que si usted se lo llega a encontrar o si se lo encontró, pues lo puede traer aquí a la estación de radio. Y nos dice por acá otro mensajito. Buenos días, ¿me puede poner la canción de El Gran Varón? El Gran Varón, bueno, a ver si la alcanzamos a complacer. Y pues como les decía, ya son las 10:30. Yo me despido de ustedes. Fue un gusto haberlos acompañado esta mañanita complaciéndoles sus canciones. Los espero mañana en una nueva programación. Nos despedimos con esta canción de Originales del Barranco que nos cantan Me Gustaste Tanto.

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2: Son las 10 con 36 minutos.
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10:43 a.m. Muy buenos días a todos ustedes. Yo soy Denise Leiva y les doy la bienvenida a este inicio de semana, hoy 8 de junio de 2026. Y aquí arrancamos con toda la actitud, con la mejor energía. Y les damos la bienvenida a toda esa gente que ya está en sintonía de las patronas 95.1 y 89.9. Y no se olvide que hoy es un buen día para sonreír, para trabajar por sus metas y también para disfrutar cada momento. Y en donde quiera que se encuentren, gracias por acompañarnos. Pónganse cómodos, súbanle a la radio y déjenos ser parte de su mañana con buena música, información y el mejor ambiente aquí a través de las patronas. Yo soy Denise y los invito a que dejen su mensaje en el número 635-199-8885. Y saludotes a todos los que ya andan por ahí en el trabajo, a los que andan ahí manejando, que andan en el cerro, en la oficina, o echándole ganas desde muy temprano. Reciban un fuerte abrazo y que no falte el cafecito, y mucho menos las ganas de salir adelante y la mejor compañía aquí en la radio. Aquí estamos listos para acompañarlos con buena música y con la mejor actitud. Voy a ponerles mientras esta canción de Lenin Ramírez, Pecado.

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1: Son las 10:48.
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Y seguimos, 10 de la mañana con 52 minutos. También nos dicen, hola, me pones la canción de Karim León. Nos dieron las 10 para Leti González, por favor. Sí, claro que por supuesto. También dicen buenos días para pedir Alma Enamorada con Chalino. Para Nachito que está escuchando La Patrona, gracias y buen día. Un saludo ahí para Nachito que está escuchándonos. Oigan, y bueno, pues, ¿qué le cuento? Dicen que los lunes son pesados, pero también son nueva oportunidad para comenzar de nuevo, para retomar metas, para corregir los errores y seguir avanzando. Cada semana trae nuevas historias, nuevos retos y también nuevas bendiciones, así que si hoy le costó levantarse, no se preocupe que no es el único. Lo importante es arrancar el día con buena actitud, agradecer por este nuevo día y dar lo mejor de nosotros en cada paso que demos, y que esta semana venga cargada de trabajo, salud, buenos momentos y muchas razones para sonreír. Y recuerde que los grandes logros comienzan con pequeños esfuerzos que se hacen todos los días. Así que arrancamos esta mañana deseándole una excelente semana y ánimo, que apenas vamos empezando y vienen cosas buenas. 10 de la mañana con 53 minutotes. Yo voy a ponerles esta canción que nos canta Grupo de Parranda. Así se llama.

0: Oiga, ¿y sabía que un día como hoy, 8 de junio, ocurrieron hechos que cambiaron la historia? Por ejemplo, en 1949 se publicó la famosa novela 1984, una obra que imaginó un mundo vigilado por un gobierno que lo controla todo. Lo curioso es que muchas de sus ideas siguen siendo tema de conversación hoy en día. Y hablando de imágenes que le dieron la vuelta al mundo, un 8 de junio de 1972, el fotógrafo Nick captó la histórica fotografía de una niña huyendo de un ataque con napalm durante la guerra de Vietnam. Esa imagen se convirtió en uno de los símbolos más impactantes del siglo XX. Además, hoy se celebra el Día Mundial de los Océanos, una fecha para recordar la importancia de los mares, que producen gran parte del oxígeno que respiramos y ayudan a regular el clima del planeta. Así que ya tiene pues otro dato para presumir en la comida o en el trabajo, ¿eh? El 8 de junio no es cualquier día, es una fecha marcada por la literatura, la historia y la conciencia ambiental. Quédese con nosotros porque seguimos compartiendo más música, buena compañía y datos curiosos que siempre dejan algo para platicar. Oiga, vamos a complacer ahora con esta canción de Mariano Barba y Karim León, y nos dieron las 10. Número 635-199-8885.
1: ¿Cómo va, Mariano?

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1: Son las 11 con 2 minutos.
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11 de la mañana con 5 minutos. Oiga, también nos dicen: hola, buenos días. ¿Me puede poner una canción, la de Tatú, con los Lara? Gracias, que tenga un bonito día. Qué bonita canción, sí me gusta. Ahorita la vamos a poner también. Mientras que la busco, escuchemos a Chalino Sánchez, Alma Enamorada.

11 de la mañana con 9 minutotes. También nos dicen aquí en los mensajes: hola, me pones dos canciones, una de Tus Ojitos de Tito y de Peso Pluma, y la... Ah, ok, y otra de edición especial, la de Fotografía. También dicen: buenas tardes, me puede poner la canción de A Través del Vaso, gracias. Esa Ivette, un saludo para usted y para su esposo, vale. Nos tienen muy olvidados últimamente. Oiga, vámonos con los horóscopos de la mismísima Nana Calistar. Para los que no escucharon ahorita, empecemos con el signo de Aries. Dice que hoy trae tanta energía que hasta el café le va a pedir una taza. Aprovecha para sacar pendientes, pero no te pelees con quien nomás te preguntó la hora. ¡Qué bárbaros esos Aries! Híjole, no, mi mamá es Aries, mejor no voy por ella. Dice Tauro, deja de pensar tanto en la comida. Bueno, nomás un poquito. Se ve una semana favorable para el bolsillo si no te gastas todo en antojos. Géminis, andas más cambiante que el clima de la sierra. Hoy dices una cosa y mañana otra. Organízate porque se vienen buenas oportunidades. Para los Cáncer, dice que alguien te extraña, pero también alguien te debe dinero. Averigua quién es y no te confundas. Para los Leo, hoy vas a querer ser el protagonista de la película. Nomás recuerda que no todos los días son de alfombra roja. Para los Virgo, dice que trae la agenda mental llena. Relájese un poco porque no todo tiene que salir muy bien para salir bien. Para los Libra, dice que se aproxima una decisión importante. Si no sabes qué hacer, échate un volado, pero de los de pensar primero y volar después. Scorpion, hay chismes rodando cerca de ti. Tú hazte el interesante y sigue tu camino como si nada. Para Sagitario, te está llamando la aventura, aunque sea cambia de ruta al trabajo para sentir la emoción. Para Capricornio, trabajo, trabajo y más trabajo, pero tranquilo que el esfuerzo de hoy será la tranquilidad de mañana. Este es mi horóscopo. Oiga, pues sí, tiene toda la razón. Trabajo, trabajo y más trabajo. Para los Acuario, una idea loca podría salir bastante bien. Nomás no involucres prestarle dinero al compadre. Y por último, a Piscis, dice que su corazón anda muy sentimental. Hoy una canción le va a pegar más duro que el despertador de las 5 de la mañana. Ay, esos Piscis. Y recuerde, si el horóscopo no le atina, échele la culpa a Mercurio retrógrado, a la luna, al clima o al vecino, pero nunca a Nana Calistar. Seguimos con más música y buen ambiente. También vamos a ponerles esta bonita canción. Ay, ya se me adelantó. La había puesto en silencio y le siguió la música. La canción de los Lara, pero aquí la saco luego. Esto es Tatú con los Lara.

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1: Son las 11 con 15 minutos.

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11 de la mañana con 20 minutos. Dice, me puede dar el signo de Piscis, gracias. No entra la llamada, sí, es que estamos batallando un poquitito aquí con el teléfono. Pero usted siga mandando sus mensajes aquí en el 635-199-8885. Aquí le va el signo de Piscis. Tu corazón anda muy sentimental. Hoy una canción te va a pegar más duro que el despertador de las 5 de la mañana. Ahí le va, Ivette. ¿O a qué hora se despierta usted? Oiga, vamos a complacer ahora con esta canción de Peso Pluma y el Tito, Tus Ojitos.

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1: 11 de la mañana con 28 minutotes. Ahora vamos a complacer con esta bonita canción que nos cantan la banda Los Sebastianes. Esto es...

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1: Son las 11 con 32 minutos. 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
1: 11:34 a.m. Oigan, aquí mandando un saludo muy especial de parte de Nela desde San Antonio para María Elena Valenzuela, Fernando Rascón y Juan Valenzuela, Javier Ruiz y Gumisachi Corral de Piedra. Le repito el saludo de parte de Nela de San Antonio para María Elena Valenzuela, para Fernando Rascón, para Juan Valenzuela y para Javier Ruiz y Gumisachi Corral de Piedra. Ahí quedó el saludo para todos ellos de parte de Nela. Oiga, ahora voy a ponerles esta canción que a mí me gusta mucho. Esto es de Herencia de Grandes, Ya Fue.

0: 11:45 y pues yo me despido, me retiro, pero nos escuchamos ahorita en punto de las 12 en las noticias. Yo soy Denise Leiva y le deseo que tenga un excelente inicio de semana, un bonito día y que lo disfruten mucho. Sigan escuchando y sigan sintonizando las patronas 95.1 y 89.9. Bye bye.
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2: Son las 11:46.
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1: Son las 12:01.

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1: Sintonía de las Patronas, gracias por acompañarnos en este espacio de información en la cabina. Luego se pone muy caluroso por la luz y todo esto que tenemos. Bueno, pero bueno, vámonos a la información, que es lo que nos interesa. Muchas cosas han sucedido este fin de semana. Fue fin de semana de elecciones en el estado de Coahuila. Deja datos muy interesantes. Presentaron nada más y nada menos que el automóvil. No, es que dicen que no es un coche ni es una moto. Pues sí, un automóvil que está entre un coche y una moto. Presentaron Aerolínea, vamos a dejarlo así, o por lo menos un prototipo llegó manejado por la presidenta Claudia Sheinbaum. Siguen las cuestiones acá en Chihuahua también, algunas cosas muy desafortunadas en el municipio vecino de Carichic, de eso vamos a estar hablando ahorita. Bloqueos, fíjate, en carretera, lo que no se había visto acá para el lado de la sierra, prender un camión, un tractocamión para que no pueda pasar la gente, etcétera. Ojalá que eso no aumente, ¿no? Esto allá en Carichic, desafortunada la situación de seguridad que está viviendo ese municipio. Te saludo con mucho gusto, Denise, ¿cómo estás?
2: Muy buenas tardes, bien, gracias a Dios, y bienvenidos en este nuevo inicio de semana. Disfruten mucho de su noticiero y dejen su comentario, con mucho gusto los leemos.
1: Así es, su noticiero, efectivamente, el suyo, porque ustedes lo hacen, y muchísimas gracias por estarnos siguiendo. Vámonos pues a la información, porque hay mucha. Ayer estuvimos transmitiendo desde Krill, en este evento Krill 21K. Felicidades a los organizadores, felicidades a los patrocinadores, les fue muy bien, muchísimos corredores, mucha gente, mucho interés. Qué bueno, ¿no? Qué bueno que se esté haciendo ese tipo de eventos acá en el municipio de Bocoy, específicamente en Krill, y que lo estén haciendo también, como le salió esta primera edición. Bueno, eso quiere decir que va a evolucionar bastante bien, bastante, bastante. Fíjese, por ejemplo, maratones como el de El Caballo Blanco, en su momento, iniciaron con 30 y tantos corredores. Y ahorita pues llevan más de 1000, obviamente una carrera consagrada, ¿no? Una carrera que está ya en los libros de la historia, en los anales de la historia. Bueno, empieza así, ¿no? Krill comienza con 700 en su primera edición. Entonces esto quiere decir, como decíamos ayer, o ¿no?, como decía un servidor ayer, que Krill es una sede natural para este tipo de eventos. Quizá pues el terreno habrá que buscar alguno más propicio para una carrera más larga, pero seguramente pues imagínate, ¿no? Correr hacia el lado de Cusar, o si vinieran acá para el lado de San Juanito, para el lado de Sisuguiche, y que bajaran hacia el lado de allá por Gonogoche. Imagínate una carrera de esas, hombre, impresionante de verdad. Entonces pues está incursionando en eso Krill, ojalá que obtenga más apoyo, ojalá que esto vaya creciendo y vaya siendo para bien, ¿no? Para bien. Bueno, también se llevó a cabo allá en el municipio de Urique la edición de México Imparable, la última de las ediciones de México Imparable. Lo estuvo anunciando Lorena Ramírez. Vimos algunos corredores, bastantes allá en las barrancas corriendo. Felicidades también, seguramente le salió muy bien el evento. Desafortunadamente pues tuvimos que estar solamente en uno, no podemos estar en los dos. Y bueno, bastante información deportiva del fin de semana, y qué bueno que estemos hablando de eso. Vámonos a las noticias, ahorita les sigo platicando de estos eventos. Fíjate, ayer fueron las elecciones allá en Coahuila. La primera noticia de esto, pues, obviamente, es que el PRI había arrasado, no solamente ganado, arrasado allá en Coahuila. Y bueno, hay acusaciones de las dos partes de que estuvieron comprando votos. Fíjese, le estoy mostrando aquí en la pantalla a una mujer que detuvieron porque andaba comprando votos para un candidato del PT y de Morena. Luego salió también la presidenta de Morena, Ariadna Montiel, y habló de que habría presentado una denuncia por presuntamente compra de votos también allá en Coahuila. O sea que, bueno, pues todos le hicieron la lucha, todos le hicieron la lucha. Ahí está también lo que dijo la presidenta de Morena. Morena denuncia presunta compra de votos y coacción de o bueno, coacción allá en Coahuila. La dirigente nacional de Morena presentó una denuncia ante el Instituto Estatal Electoral de Coahuila por una presunta operación de compra y coacción de votos durante la jornada electoral para diputaciones locales. La presidenta nacional del partido, Ariadna Montiel, aseguró que existen indicios de una estrategia sistemática mediante la entrega de códigos QR ciudadanos, los cuales supuestamente eran utilizados para vincular el voto con una plataforma digital de verificación a cambio de apoyos económicos. Además, Morena informó que solicitará la intervención de la Policía Cibernética para investigar el origen y funcionamiento de la presunta red de denuncia. Por otra parte, el partido también acusó la detención arbitraria de simpatizantes en el municipio de Frontera, luego de que se señalara un inmueble que presuntamente operaba como centro de compra de votos. La dirigencia hizo un llamado a las autoridades para garantizar el desarrollo pacífico del proceso electoral. Lo de siempre. Si Morena pierde, Morena no le gusta y empieza con, sobre todo a nivel nacional. Yo no lo he visto tanto a lo local, fíjate, esa reacción de no aceptar los resultados. En lo local yo he visto que los candidatos aceptan finalmente las como los resultados, ¿no? Pero siempre a nivel nacional como que hay eso, ¿no? Ese afán de buscar pues el negrito en el arroz. Y como le digo, pues también hay denuncias en contra de Morena. Si, no sé si hubiera, por ejemplo, ganado Morena, si estuviera también el PRI diciendo lo mismo, que también estaría, no sé si mal, pero sí, pues como que se ve ya como una reacción natural, ¿no? Si te ganan, acusas que estuvo mal, si pierde, o sea, si tú ganas, pues dices que estuvo bien todo. Así se la están llevando todas. Fíjese, 16 diputaciones locales estaban jugando allá en Coahuila y las 16 las ganó el PRI. 16 de 16 se llevó el carro completo allá en Coahuila. Esto tampoco es así como que perdió Morena diputaciones que ya tenía, no las tenía. Sin embargo, fíjese usted, en la elección pasada, en Coahuila, por ejemplo, 9 elecciones las habría ganado el PRI, 5 las habría ganado el PAN y 2 las habría ganado el PRD. Entonces ahora las ganó todas el PRI. Como que se extendió más el PRI y bueno, lo natural hubiera sido que lo ganara que tuviera un crecimiento Morena o que tuviera un crecimiento el PAN, pero no, en Coahuila tuvo el crecimiento el PRI. Bueno, estaban muy contentos ahí en ese partido. Salió Alito Moreno inmediatamente y dijo que habrían ganado todo allá en este estado de la República. Hay muchísimos comentarios que se están generando con esto y obviamente pues es como que ese respirito, ¿no?, de la oposición de decir, oigan, ay, todavía podemos ganar algo. El PRI celebra triunfo total en Coahuila y asegura haber ganado las 16 diputaciones locales. El dirigente nacional del PRI, Alejandro Moreno Cárdenas, celebró los resultados obtenidos por su partido en la elección local de Coahuila, donde aseguró que el tricolor ganó las 16 diputaciones en disputa. A través de un mensaje público, Moreno afirmó que la victoria refleja el respaldo de los ciudadanos al trabajo realizado por los gobiernos prianistas, o priistas más bien, en la entidad. Además, reconoció la labor de la militancia y destacó la gestión del gobernador Manolo Jiménez. Ahora, no sé si iban en coalición, no sé si iban en esta coalición prianista, ¿no? PRI-PAN y pues, PRI-PAN nada más, ya no queda el PRD. El líder priista sostuvo que los resultados confirman la confianza de los coahuilenses en el proyecto del PRI y aseguró que el partido continuará trabajando de cara a los próximos procesos electorales. Las autoridades electorales continúan con el proceso de cómputo y validación oficial de los resultados de la jornada electoral. Esto allá en Coahuila. Bueno, también hubo reacciones de otros personajes, por ejemplo, del expresidente Vicente Fox, que pues no tiene muchas ganas el presidente Fox de quedarse callado. Es un personaje que está pues teniendo cierta atención en los últimos días por haber apoyado a la gobernadora María Eugenia Campos Galván, la ha candidateado él mismo. Es como más aventador, más troncón Fox, ¿eh? No anda así como que, ay, vamos a hacerlo calmadito. Es fiel a su esencia, ¿no? A lo que ha sido Vicente Fox. Fox celebra triunfo del PRI en Coahuila y asegura que renace como el ave fénix. El expresidente Vicente Fox celebró los resultados obtenidos por el PRI en las elecciones locales de Coahuila, donde al parecer el partido ganó 16 diputaciones en disputa. A través de redes sociales, el mandatario afirmó que el priismo está resurgiendo políticamente y comparó su recuperación con el ave fénix. Me gustó verlo renacer como el ave fénix, expresó Fox al reaccionar a los resultados electorales, que fueron destacados por dirigentes priistas como una muestra de fortaleza en la entidad. El exmandatario también señaló que la victoria del PRI ocurrió como en los viejos tiempos, comentario que generó diversas reacciones entre usuarios y actores políticos. Mientras simpatizantes celebraron el mensaje, otros cuestionaron la referencia al pasado político del partido. Los resultados en Coahuila fueron considerados uno de los principales triunfos recientes para el PRI, que busca fortalecer su presencia electoral de cara a futuros procesos en el país. Esto, déjenme les digo, es el preludio, que Fox esté hablando así, es el preludio de una alianza nuevamente del PAN y el PRI, ¿eh? Y todo parece indicar, según lo que me comentan, lo que me dicen, lo que estaría por ahí en el o cocinándose, es que Movimiento Ciudadano también estaría como aliado del PRI y del PAN en próximas elecciones. Parece ser que ya daría su brazo a torcer Movimiento Ciudadano en esta ocasión. Es una posibilidad rumbo a los comicios del 2027, y esto contagiaría y cambiaría mucho el panorama en los municipios, en un municipio como Bocoina, por ejemplo, donde Movimiento Ciudadano ha demostrado en otras elecciones tener fortaleza en cuanto a votos, o constancia más bien en cuanto a votos. Pues cambia totalmente el escenario. También, que incluso que fuera solamente el PAN y el PRI, también cambia el escenario, pero lo más probable es que sí sea una alianza entre el PAN y el PRI, por lo menos, y Movimiento Ciudadano, quién sabe, porque otras veces ha coqueteado con esto, y finalmente, pues alguien dice, es que no nos conviene, ¿no? Hemos crecido nosotros siendo un partido muy pequeño en México a convertirnos pues en una oposición real, ¿no? Y una fuerza política real. Veremos qué es lo que sucede acá en los municipios serranos. Pues ahorita no sé si haya gobiernos de Movimiento Ciudadano. Yo creo que en la sierra pues ya no. Había cuando estaba, por ejemplo, el gobierno de Rochín, cuando estaba el gobierno de nuestro amigo Daniel Silva allá de Urique también, ¿no? Que eran de Movimiento. No sé si hay algún otro, pero bueno, por lo menos en la sierra no tuvo esa constancia, ¿no? Como lo ha tenido a nivel nacional. Y bueno, parece ser, yo así se lo digo, que vendrían en alianza PRI, PAN y Movimiento Ciudadano, ¿no? Ellos en la competencia nos quedaríamos pues con dos opciones, que sería Morena, PT y Morena, PT y Verde, ¿no? Que es la alianza contra la alianza PRI, PAN y Movimiento Ciudadano. Que bueno, ya de hecho, los ataques desde el gobierno federal, desde el Morena a nivel federal, ya está como que tirándole también a Movimiento Ciudadano, que podría ser esa competencia. No creo que estén pensando en perder, por ejemplo, la presidencia de la República todavía, sino que estén muy preocupados por no perder la mayoría en el Congreso. Al perder la mayoría en el Congreso, Morena, pues cambia totalmente el escenario en México, ¿eh? Cambiaría totalmente el escenario en México. Es más, podrías decir, bueno, ¿qué es peor que pierdan unas gobernaturas o lo que sea? No, lo que es peor es que pierdan la mayoría en el Congreso. Con eso ya no pueden aprobar las leyes como lo están haciendo, y seguramente la oposición bloquearía prácticamente todo el gobierno de Morena. Vamos a ver qué es lo que está pensando la gente para las próximas elecciones, si les vota en contra desde la legislatura o pues se mantiene, ¿no?, votando todavía por Morena en todo, en senadores, diputados, presidentes, etcétera. Vamos a ver, va a ser un escenario muy interesante. Son las 12:18, 12:18, no sé si tengamos mensajitos. Adelante.
2: Sí, dicen, buenas tardes. Ayer me di cuenta de dos personas que fueron mordidas por un perro en distintos puntos de San Juanito. Ya no se puede salir a trabajar porque hay perros sueltos por todas las calles.
1: ¿En dónde fue?
2: Pues dice que en San Juanito.
1: Díganos dónde fue, por favor, ¿qué más?
2: Nada más,
1: muy bien. Bueno, vámonos entonces a un corte y regresamos.
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1: Muy bien, continuamos. Muchísimas gracias a usted que está en sintonía con nosotros. ¿Recuerda usted que hace unos días le informaba de una señora que habría ido a protestar en una en un evento de la gobernadora María Eugenia Campos en Parral, cuando inauguraron un centro de atención a de mujeres, creo, algo así, allá en Parral. Ella estuvo exigiendo respuestas después de la desaparición de su hijo. Desafortunadamente, hace unos minutos, en estos momentos está ahorita la mamá informando que habrían encontrado los restos de su hijo, esto originario de Parral. No sé si ustedes recuerdan por ahí una noticia que estuvimos difundiendo bastante, donde se refería a esta situación allá en Parral, donde desaparecieron dos hombres, uno hijo de esta señora que les comento. Estoy buscando aquí la imagen, aquí la tengo para mostrárselas. Déjeme, se la muestro. Desafortunadamente, en estos momentos, la mamá y la hermana de este joven, de este hombre, estaban hablando de que desde marzo habrían localizado unos restos y pues apenas ahora se habría hecho ya una comparación de ADN con la mamá y el papá de este joven. Se llama la inauguración del nuevo centro de justicia, así se llamaba el evento. Estuvo por ahí la señora y bueno, se refería a Jesús Jerónimo Sánchez para pedir justicia, ¿no? Que estaba desaparecido desde el mes de agosto del año pasado. Desafortunadamente lo acaban de localizar, acabarían de no localizar los restos, sino de identificarlos, ¿no? Acaban de identificar los restos de este joven que habría sido pues ultimado allá en Parral, un caso que ha estremecido sobre todo por la forma en la que la mamá, vamos a escuchar un poquito de la conferencia de esta mamá.
9: En la carretera de Guadalupe, Calvo, a Parral, Calvo, sí. Y ahí es donde nos encontramos también.
10: Perfecto, muy bien.
11: Y pues las atenciones que nos dieron fue amabilidad, pero nunca nos atendieron como debería de ser. ¿Por qué? Porque ellos sabían, porque los policías sabían, porque todos están coluidos. Señor fiscal Juan Carlos Portillo, aún mi hijo.
1: Bien, pues ahí está lo que está diciendo. Híjole, es desgarrador de verdad escuchar a la mamá anunciando esto. Como le digo, es en estos momentos.
11: Y el fiscal y Norma Ledez.

0: Híjole. Imagínese usted en esa situación. Esto es hace unos minutos que está dando a conocer que habrían encontrado los restos de su hijo. Dicen que lo habrían encontrado, habrían localizado en la carretera Parral, Guadalupe y Calvo. Y bueno, ahí está ella, obviamente, totalmente desconsolada, totalmente fuera de cualquier paz, después de haber estado tanto tiempo exigiendo a la fiscalía le apoyaran con este caso. Resulta que desde marzo tienen ahí los restos. ¿Usted qué dice? ¿Usted qué piensa de esto? De verdad es algo que sale de la lógica, ¿no? En un caso mediático, en un caso donde había estado exigiendo la mamá esto, y bueno, que vengan ahora con que le digan que desde marzo habrían encontrado unos restos allá entre Parral y Guadalupe y Calvo, y apenas ahora lo están identificando. Oye, oye, es una pendejada. Así, tal cual. Bueno, lo hace uno pues saltar también, ¿no? Después de ver el dolor de la mamá. Y ahí queda. Y ahí queda. ¿Y luego qué va a pasar? ¿Qué cambios va a haber? ¿Qué es lo que vamos a ver enseguida? La mamá siempre estuvo acusando de que los policías sabían, de que los policías de Parral sabían, de que ellos mismos habrían participado en el secuestro. Y pues ahora nos enteramos que pues ya en la ejecución, vamos a decirlo así, de Jesús Jerónimo, ¿no? Acompañado de otro joven. ¿Qué pasaría con el otro, ¿no? Y bueno, esto va a ser una noticia que va a cimbrar el Estado, va a cimbrar el Estado por la imagen tan fuerte que es de ver a esta madre desconsolada, gritando como una fiera herida, ¿no? Pues que le habrían traicionado, que no le habrían cumplido lo que le habían prometido. Esto está sucediendo en estos momentos allá en Parral. Es impresionante, es algo muy, muy, muy, muy fuerte. Bueno, vamos a otro corte y regresamos.
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4: Muy bien, continuamos, son las 12:35, 12:35. Vámonos a más información, ¿tenemos comentarios?
5: Sí, nos dicen que el ataque del perro fue hacia el CECIT y que el punto no recuerda, pero ojalá que alguien más diga en dónde más.
4: Bueno, pues ahí está esa información, ojalá que tengamos cuidado con los perros, hay que tener mucho cuidado porque luego, pues ahí están las consecuencias. Oiga, vámonos a otra información. Ahorita amanecimos con la noticia de que habrían detenido en un operativo al 01 señalado por ataques con drones en Sonora y Chihuahua. Hugo N., alias el 01, identificado por autoridades federales como un objetivo prioritario relacionado con actividades criminales de alto impacto en Sonora y Chihuahua, fue detenido durante un operativo realizado en un restaurante. De acuerdo con los reportes, el presunto líder criminal es señalado como generador de violencia en la región y estaría vinculado con diversos hechos delictivos, además de coordinar ataques contra grupos rivales mediante el uso de drones. La captura fue resultado de trabajos de inteligencia y seguimiento por parte de corporaciones de seguridad que lograron ubicarlo y ejecutar la detención sin que se reportaran enfrentamientos. Tras su arresto, fue puesto a disposición de las autoridades correspondientes para continuar con las investigaciones y determinar su situación jurídica. Las autoridades consideraron que esta detención representa un golpe importante contra las estructuras criminales que operan en la zona fronteriza entre Sonora y Chihuahua, una región que ha registrado constantes disputas entre grupos delictivos por el control de territorios y actividades ilícitas. Con esta noticia nos levantamos ahorita. Oiga, pues como le decía, ya, ¿tú viste el Olinia? ¿Viste el carrito?
5: El carrito, sí.
4: ¿Qué te pareció? ¿Qué opinión te generó? ¿Tú qué piensas?
5: Pues es que está muy chiquito. Parece como de juguete. A mí se me figura así un tipo camioncito como de esos de juguete que están así chiquitos.
4: Está medio raro.
5: Pero no sé, me daría miedo andar en él.
4: Pues imagínate, y luego está pensado para ciudades grandes, por ejemplo, para estar en la Ciudad de México. Está pues, curiosito el vehículo. Muchos dijeron, ah, por fin lo tenemos, qué bueno, es un logro de la 4T, muchos lo critican por el aspecto, etcétera. Y hoy salió el director del proyecto Línea, Roberto Capuano, dijo, no es ni moto ni coche, defienden el diseño del vehículo eléctrico Línea. Respondió a las críticas sobre el diseño del nuevo vehículo eléctrico mexicano y aseguró que su apariencia responde a un concepto distinto al de los automóviles y motocicletas tradicionales. Durante la conferencia matutina del gobierno federal, Capuano explicó que Olinia fue concebido como un vehículo de baja y media movilidad, por lo que no encaja en las categorías convencionales del mercado. Olinia no es ni moto ni coche, por eso no se parece ni a un moto, ni a una moto, ni a un coche. Eso afirmó al defender el diseño del proyecto ante los cuestionamientos surgidos en redes sociales. El responsable del programa señaló que el objetivo es ofrecer una alternativa que transporte eléctrico accesible para recorridos urbanos y de corta distancia, con características enfocadas en impulsar el desarrollo de tecnología nacional. Eso, ayer llegó la presidenta en una línea, allá en la presentación. Pues es un carro eléctrico, muchos dicen que es como un patino, que ya ves estos patines eléctricos que se usan ahora mucho, nada más que más grande y tapado.
5: Oye, están bien padres, ayer vi uno en Krill.
4: Ah, sí, está chido, ¿no?
5: Sí, está muy padre.
4: Sí, ahí traían uno allá en Krill, sí, es cierto, está chido, así como para trayectos pequeños, ¿no? Como para ir, por ejemplo, si uno tiene un negocio en el centro o algo, y luego vas por cosas, a repartir cosas así cerquita, está chido. ¿Quién sabe? No, nunca me he subido en uno, ¿tú?
5: No, tampoco.
4: Debe ser una experiencia. Oye, también debe ser una experiencia un carro eléctrico, ¿no?
5: Sí.
4: Otra manera,
5: pues. ¿Sí andan en carritos así, no?
4: ¿Eléctricos?
5: Sí.
4: Creo que sí, creo que sí, sí he visto.
5: No me acuerdo, pero sí, sí me tocó ver.
4: Bueno, pues vamos a ver. Dicen que el precio de inicio va a ser de 150,000 pesos. Eso es lo que va a costar de primeras ahí el carro Línea, pero va a salir hasta el 2027, hasta verano del 2027. O sea, que todavía dentro de un año no vamos a ver Líneas en la calle. Bueno, las que andan agarradas del choco, pues deberían, bueno, aunque ahorita está Andrea embarazada, pero ya cuando se alivie, pues deberían de meterlas ahí, que se dieran una desgreñadita, ¿no? Como que si andan muy cargadas. Bueno, yo a Chávez como que la veo más utilizando las tonterías que dice luego Daniela, ¿no? Y Daniela obviamente pues se quiere colgar a la fama que tiene o a la popularidad con la que anda ahorita Andrea Chávez. Entonces, pues, como que las dos ganan ya al último en esto. Y bueno, a Andrea le dio un chorro de aire el comentario muy desafortunado, muy fuera de lugar, el comentario de de Daniela Álvarez, que dijo que no le fueran a dar un susto allá en la frontera a Andrea Chávez si se le fuera a adelantar la criatura. Ayer salió e insistió en que ella no se arrepiente y que, o sea, de plano, no hay nada que ocultar ni nada que responder, dijo Daniela Álvarez ante críticas de Andrea Chávez. Yo que ella hubiera salido y hubiera dicho, disculpen, fue una frase desafortunada, pero esto y esto, pero no, le valió. La dirigente estatal del PAN en Chihuahua, Daniela Álvarez, aseguró que no tiene nada que ocultar ni nada que responder a ser cuestionada sobre la reacción de la senadora Andrea Chávez tras la polémica generada por un comentario relacionado con el embarazo de la legisladora morenista. Álvarez sostuvo que el tema de fondo es que a integrantes de Morena les están retirando visas y consideró que esa es la discusión que se busca evitar. Además, señaló que el alcalde de Chihuahua, Marco Bonilla, expresó que quienes defiendan la vida deben hacerlo siempre sin importar de quién se trate, y luego sale Bonilla. Yo no sé si Bonilla, si sé, yo no lo conozco, pero lo he visto 2-3 veces en videos que usan, y no tiene esa capacidad fuerte de responder bien y de hilar bien las palabras. Dijo, cuando proteges la vida tienes que hacerlo siempre, cuando es en tu contra y cuando es en contra de ti. Ay, dije yo, ¿cómo? Cuando es en tu contra y cuando es en contra de ti. Así lo dijo, ¿eh? Yo creo que quiso decir cuando es en contra de otros o en tu contra, ¿no? Cuando es en contra de los demás o en tu contra. Pero bueno, eso queda ahí como un paréntesis entre lo que ha dicho Daniela Álvarez. Y bueno, esto ha causado miles y miles y miles de comentarios que muchos muy agresivos en contra de Andrea y otros muy agresivos también en contra de Daniela Álvarez. Vamos a más noticias. Fíjese esto que sucedió allá en el centro del país, muy desafortunado. Asesinaron a una familia y prendieron fuego a la vivienda. Dos adultos y dos niños fueron las víctimas. Isidro Zárate Rodríguez y Dalia Rodríguez Ramos fueron sentenciados a 50 años de prisión por el asesinato de una familia completa en la comunidad de un municipio de Xoquitlán. Las víctimas fueron dos adultos y dos niños identificados como Uriel Vázquez Sandoval, Angélica Rivera Méndez y los menores Abad e Iker. De acuerdo con las investigaciones, tras cometer el crimen, los responsables incendiaron la vivienda donde se encontraban las víctimas, por lo que sus cuerpos quedaron calcinados, o sea, los mataron y luego le prendieron a la vivienda. Por ahí están los videos de cómo habría ardido esta vivienda. Los hechos ocurrieron el 6 de octubre del 2026 y causaron pues la indignación, ¿no?, de muchas personas. Durante el proceso, familiares de las víctimas mantuvieron su exigencia de justicia hasta que finalmente se emitió la sentencia. Y luego todavía se está riendo ahí el sujeto. Pues 50 años para el bote, se ve como de unos 50, entonces yo creo que ya no sale. Entonces allá para que se acabe de reír adentro del bote, ¿ah? Ahí para que le vaya chido ya allá adentro. Como le decía, también allá en Urique se llevó a cabo una carrera, les fue bastante bien. Ahorita les vamos a presentar más información. Barrancas del Cobre recibe con éxito el medio maratón 21K de México Imparable. Las Barrancas del Cobre en el municipio de Urique fueron escenario de una exitosa jornada deportiva con la realización del medio maratón 21K, evento que reunió a corredores y visitantes de distintas regiones como parte del programa México Imparable. El presidente municipal de Urique, Arturo Langarica, agradeció la participación de los asistentes y destacó la importancia o la importante derrama económica que generó la competencia para las comunidades de la zona, beneficiando a prestadores de servicio, comercios y negocios locales. Además del aspecto deportivo, el evento contribuyó a promover uno de los principales destinos turísticos de Chihuahua, mostrando la belleza natural de las Barrancas del Cobre y fortaleciendo la actividad económica en la región. Fíjese, mucha gente que fue a correr seguramente allá al México Imparable en las Barrancas se hospedó también acá en Cril. Dicen que estaba a full estaba Krill. Qué bueno, porque como decía ayer también en las transmisiones, luego Krill tiene días muy buenos y luego tiene días muy malos, ¿no? Cuando ya no hay nada de gente, hijo, eso se apaga totalmente la economía allá en Krill. Bueno, son las 12:45, lo que está sucediendo en Carichic, algo que no podemos dejar de mencionar. De hecho, anoche salió el presidente municipal de Carichic a hablar que efectivamente había habido balaceras, que habrían entrado personas armadas allá a Carichic, que habrían incendiado a un vehículo para impedir que se pasara por la carretera. Ahí está viendo usted las imágenes del vehículo que incendiaron. Esto de dos grupos criminales antagónicos. Enfrentamientos entre grupos criminales desataron bloqueos en la carretera Cuauhtémoc-Carichí. La tarde de este domingo se reportaron enfrentamientos entre presuntos criminales en la región de Carichí, situación que provocó el cierre de la carretera que comunica con Cuauhtémoc. De acuerdo con reportes difundidos en redes sociales, varios vehículos fueron incendiados y utilizados para bloquear la circulación en distintos puntos de la vía, generando momentos de tensión entre los automovilistas que transitaban por la zona. Hasta el momento las autoridades no han emitido un informe oficial, aunque bueno, les digo, anoche habría salido el presidente de Carichí, había hablado acerca de esto, dijo que estaba en constante comunicación con las corporaciones de seguridad y que bueno, sí estaban dentro de una crisis, ¿no? Nada menos hace unos días estamos informando de que habría entrado un grupo de personas, se habrían llevado tres funcionarios de la presidencia, a dos mujeres y a un hombre, y los habrían asesinado. Días después aparecieron allá en una brecha hacia Santa Isabel. Entonces, ardiendo literalmente la cosa allá en Carichic, desafortunado. Muy peligroso andar para ese lado. Mejor si usted está pensando ir para allá, mejor cálmese, no lo haga, no vaya a ser que le toque algo, porque imagínese que le toque a usted, por ejemplo, un bloqueo, que le toque a usted, no sé, un levantón, una balacera, ayer se hablaba de balacera, etcétera. Bueno, es lo que está sucediendo allá en Carichí. Tienes por ahí la nota del clima. Bueno, esto no es del clima, sino de una tormenta tropical. Suspendieron clases allá en el estado de Guerrero por la entrada de un huracán, bueno, no de un huracán, de una tormenta tropical. A ver si tienes ahí la información.
5: Boris amenaza la costa de Guerrero y activan alertas y suspenden clases. Una depresión tropical evolucionaría en las próximas horas a la tormenta tropical Boris.
4: Sí, ya es tormenta tropical, ya evolucionó. Sí.
5: Un sistema que mantiene en alerta a las autoridades del Pacífico mexicano por su posible impacto en la costa de Guerrero, especialmente en la zona de Acapulco. De acuerdo con los pronósticos meteorológicos, el fenómeno podría tocar tierra entre el domingo y el lunes, generando lluvias intensas, fuertes vientos y riesgo de inundaciones. Deslaves y crecidas de ríos. Ante este escenario fue activado el plan DN3. Ajá. Y se mantienen recorridos preventivos en áreas vulnerables. Las autoridades educativas de Guerrero anunciaron la suspensión de clases para el lunes 8 de junio, mientras que Protección Civil exhortó a la población a mantenerse informada a través de canales oficiales y atender las recomendaciones de prevención.
4: Así es, esto allá en el estado de Guerrero. Y bueno, ya comenzó la temporada de huracanes, de tormentas tropicales. Esto pues trae algunas afectaciones, o bastantes afectaciones, ¿no? Allá en la zona costera. Pero para acá, para nosotros, pues es como que el preludio de que posiblemente viene la lluvia. Ya se han estado poniendo las tardecitas así como que va a llover. No ha llovido todavía. Ojalá que ya comencemos a ver. Yo creo que es inminente, ¿eh? Para ayer nos comentaban, alguien nos decía que para el miércoles. Selene creo que nos dijo ayer que veníamos de Krill. No me acuerdo. Alguien vio por ahí el pronóstico de que va a llover el mañana pasado acá en nuestra zona. A ver, ¿cómo, qué nos dice el pronóstico? A ver si lo tienes por ahí, a ver si puedes consultar la aplicación y decirnos cómo va a estar. ¿La localizaste? Fíjate que yo la borré aquí, porque era lo primero que me aparecía y no me gusta porque me estorba, ¿no? Fíjese, ahorita por decir, a partir de las 4 de la tarde se va a poner ya muy nublado, pero no hay todavía probabilidad de lluvia. Y para los, déjeme ver si puedo, para mañana vamos a ver, ¿no? Mañana va a estar prácticamente despejado todo el día. Y para el miércoles, sí, probabilidad de lluvia, fíjate, a partir de las 3 de la tarde. A partir de las 3 de la tarde está marcando un 30% de probabilidades de lluvia con 1.9 milímetros de precipitación, también actividad eléctrica, y duraría pues hasta las 7 de la tarde. Luego ya por la noche solamente nublado. Ya para el día jueves también otra vez presenta probabilidades de lluvia, otra vez después de las 3 de la tarde, y posiblemente pues ya sí se vaya. Fíjate, el viernes otra vez a las 3 de la tarde y así se va ya estos días, ya. Entonces estaría iniciando la temporada, ¿tú crees? Todos los días, fíjate, después del miércoles, todos los días está marcando después de las 3 de la tarde lluvia.
5: Tenemos que disfrutar mucho el día de hoy y el día de mañana. De hecho, hoy está muy agradable el
4: clima. Lave.
5: Lave cobijas.
4: Lave cobijas porque ya no va a poder, ¿eh? Yo, después va a decir, pues sí, había dicho Leo que iba a llover.
5: Ahorita estamos a 26 grados.
4: Oye, ya, 26 grados, pues mucho caliente, sí. Con razón tenía el ventilador ahorita todo lo
5: sí,
4: que da.
5: Sí, dice máxima de 27 y mínima de 11.
4: Ok, bueno, son las 12:51, ya nos vamos. Gracias a usted que estuvo en sintonía con nosotros, te despides.
5: Que disfrute mucho de este día, yo soy Denise y nos escuchamos mañana.
4: Ok, yo fui Leo.
5: Yo fui.
4: Nos escuchamos mañana, esté muy atento de todas las noticias que le estamos compartiendo, hay mucho que platicar.
5: Oye, ¿sí? Lo de Shizuichi.
4: Lo de la competencia, no, hombre, qué chido, ¿eh? Y luego, deja tú lo de las competencias, la gente, qué chido lo recibe a uno cuando anda uno por allá. Saludos a toda la gente que estuvimos saludando ahí en Shizuichi. Gracias de verdad por recibirnos, por decir, qué bueno que vinieron, qué chido, bienvenidos, gracias. Nosotros pues, hasta como que nos da vergüencita, no creo que somos así muy dados a eso. Porque
5: yo soy muy tímida.
4: Siempre estamos aquí encerrados y luego salimos, ¿no? Ya no sabemos qué hacer allá afuera, ¿no? Saludos para toda la gente de Shizuichi, qué bonita fiesta. Qué bonito es estar viendo a la gente de un pueblo convivir de una manera tan sana, tan tranquila, tan pacífica, y en una competencia deportiva con tradición, con cultura. Felicidades a Sisugich, felicidades por esa competencia de rojos contra azules, un legado marista allá en Sisugich. Saludos al buen Huicho que nos estuvo compartiendo toda la información. Saludos ahí a quienes estaban en el sonido local, a quienes andaban por allí, pues a la expectativa, a quienes andaban coordinando los trabajos. Saludos, de verdad, qué chido. Siempre es un placer ir para Sisugich. Es uno de mis lugares favoritos, ya lo he dicho otras ocasiones, y bueno, en esa competencia lo fue más porque para mí es algo muy bonito, muy muy bonito. Nos escuchamos pues el mañana, ya el lunes, iba a decir, mañana con el favor de Dios.
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7: Son las 12:53.

0: 94.1 en esta excelente tarde del lunes 8 de junio del año 2026, donde espero primero que nada usted haya pasado una muy buena semana. Está haciendo calor, mi gente, y ya muchísimos de ustedes ya sintieron la temperatura, así que manténgase hidratado y cuídese mucho, mucho, mucho. Recuerde que es un orgullo ser de Chihuahua y sobre todo mencionarlo y decirlo todos los santos días. Nos gusta, nos encanta ser de este estado, así que estamos a 35 grados centígrados por acá. También está diciendo Betty, se me hace que se siente como un poquito más, ¿no? Entonces, pues usted, si está en el automóvil, caminando o haciendo lo que sea, manténgase al tiro, sobre todo con los cambios de temperatura. Saludos a Cabo, por ahí en los controles, te mandamos un abrazo enorme, Cabo, y aprovecho para presentar el día de hoy a Betty Rico. Betty, ¿cómo andas con estos 35 gradotes?
1: Hola, ¿qué tal? Buenas tardes, con mucho calor, y de nueva cuenta, al parecer un poquito resfriada, estos cambios de entrar y salir de lugares donde obviamente tienen el clima, pues no me ha favorecido, pero con lo mejor de las actitudes, ¿no? Un fin de semana para muchos un tanto especial, ¿verdad? A vecinos, estados, a un estado vecino.
0: Okay.
1: Ahí, que posiblemente se estará ya, o no, ya se pintó en legislativa en tricolor.
0: Sí, pero muy, no, muy mundialistas, dices.
1: Muy mundialistas, así que no le vaya a cambiar, tenemos datos y ahí ya se están empezando a jalar las camisas y medias y greñas, así que no se vaya a molestar y manténgase en nuestra sintonía.
0: Completamente de acuerdo contigo, y también aprovecho para presentar en esta tarde a Norma Granado. Norma, ¿cómo andas? ¿Qué rollo?
2: ¿Qué onda, Luis? Betty, Cabo ahí en cabina, y muy buenas tardes a ustedes que ya se conectan con nosotros. ¿Cómo están, muchachos? ¿Qué tal de calor? Yo tenía ahorita frío acá en la oficina y me salí, dije, me voy a salir a despertarme, y justo dije, no, ya me voy a regresar. Ni un minuto duré.
0: No, no, afuera y me regresé. Que ya para acá estuve a punto de quitarme el pantalón del calor que estaba haciendo.
1: Ahorita vamos a ver dónde te dio calor.
0: Lo bueno es que tengo calzón roto, loco, entonces entra un poquito más de aire, ando más a gusto, la verdad.
1: Pero vamos a ver qué tanto aire calor te da más al ratito.
0: No.
1: Ándale.
0: No, seas gacha, no seas así conmigo. El lunes apenas.
1: Sirve que hacemos efectivo el chamoy.
0: No.
1: Acalorado, ya todo.
0: No, mejor en frito, ni tú ni yo. ¿Para qué perdemos los dos? ¿Sabes cómo?
1: No, yo no voy a perder, yo voy a ganar.
2: Team Calor. Me caen muy mal, la porra los saluda.
0: Sin calor. Ahí les va, nomás para que sepan. ¡Ay, calor! ¡Es más chido! ¡Cállate! ¡Silencio!
2: Andar sudando es más rico, ¡no!
1: ¡Andar con la...
2: ¡No!
1: ¡No! ¡Que parece chocomil!
2: ¡No!
0: Empezamos con todo, Empezamos con todo.
1: Estamos acalorados.
0: Bueno, pero como vivimos en los tiempos de respetar absolutamente todo, bueno, respetamos por completo a la gente que
2: sea
0: calor.
2: ¡No! ¡No!
0: Bueno,
2: no,
0: tampoco lo respetamos. Sí, Chile, ese entretiempo, como entre septiembre, octubre, está bien, ¿sabes?
2: Sí,
0: como ese, está bastante
2: sí,
0: bien.
2: Ese, sí.
0: También el frito es chido, te echas ahí tu
2: pero
0: solito,
2: junio
0: tu
2: y julio.
0: No,
2: pobres los que cumplen años en esos meses. No.
0: Ah, pues saludos a Miguel Salgado, le mando
2: saludos.
0: Que le está escuchando hoy cumpleaños precisamente. Pues un abrazo, pues qué te digo.
1: Con estos
0: calores. No, mejor no, porque estamos sudaditos.
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0: Y aprovechamos para saludar a toda la gente que nos escucha en San Juanito, en Krill, en Bocoina, Urique, Ocampo, Maguarichi, Guerrero, Carichí. Un saludo enorme para todos ustedes, al igual que a la gente de Cerocago y Basasiachi, Moris, Yuruachi, Rosita de Pilas, Valles, Albergel, Guadalupe, Calvo, Huachochi y Majalca. Gracias por estarnos enlazando y le recordamos que estamos llegando, perdón, a más de 47 municipios. Y usted díganos, ¿cómo le hace usted para sobrepasar estos cambios?
1: Pásenos
0: sus remedios.
1: Batopilas.
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1: Híjole.
0: Está bueno, canijo.
1: Pues que nos digan cómo están.
0: Saludos a Ojinaga.
2: Pues miren, de acuerdo a Protección Civil Estatal, la coordinación, en Ojinaga la máxima esperada es de...
0: ¿En Ojinaga la tiramos o qué? ¿Unos 38 o 41?
2: 41 grados centígrados. Ay. Mientras que en Chinipas, 39.
0: Ajá.
2: Juárez y Delicias, 38, la máxima. Chihuahua y Camargo, 37. Janos y Jiménez 36, Parral 33, Temozachic 32, Cuauhtémoc 31 y Madera 30.
0: Híjole, ¿dónde están ahí como 25, 27 para caerles?
2: Guachochi, ¿no?
0: Ya sé que sí, Guachochi sí va a estar más o menos a eso.
2: ¿A cuánto están, compañeras?
1: Aquí me mensaje. Voy a aprovechar para decirle a mi médica, oiga, salí bajita en la vitamina D, no voy a poderla subir.
0: No, porque no te des solo,
1: por eso.
0: Vas a acabar
1: en tostador. Me voy a quemar, entonces.
0: Vas a acabar como Johnny Labriel.
1: Nos esperamos allá como para septiembre, octubre, subir esa vitamina, porque hay que recordar que la vitamina D es...
0: Viene del sol.
1: Viene del sol, y el cuerpo es la única que lo puede producir. Entonces, doctora, ahorita no se la ando manejando.
0: No estoy recetando esto estos meses. 614 nos dice, buenas tardes, feliz lunes, equipo de hermosos. Un día muy caluroso, un fuerte abrazo, pero ese abrazo como no agarrados, porque hace mucho calor.
2: Así es. Puñito.
0: Sí, ándale de
1: así
0: puñito.
1: Así de COVID.
0: Ay, mira, dicen por acá, 614 dice, el calor está como los americanistas y morenistas, horrible, insoportable, nos dicen por acá este mes.
2: Ay, sí, también me
0: esposo. Oye.
2: Ay, perdón, es que hace calor.
0: No porque Noroña esté en el Movimiento de Regeneración Nacional, quiere decir que todos huelen igual, ¿sabes? Okay. Estamos de acuerdo, él sí es el feito, la verdad.
2: No, yo decía por los americanistas, ¿no?
0: No, los americanistas son más del mes de junio, así tú sabes más o menos dónde. 614 nos dice, míralo. Buenas tardes, aquí bien hidratados. Mira nomás, Betty.
1: Ándale.
0: Trae una Sprite casi pornográfica.
1: Un color ámbar.
2: Oye, es que sí, es justo y necesario. Yo creo que con eso uno se siente mejor en el calor, ¿no?
0: Sí, más o menos.
2: No
0: sé,
2: se hidrata uno tanto.
0: Sí, no, completamente. O si no, por lo menos lo disimulan, ¿no? O sea, también hay que ser sinceros con ese comentario.
1: ¿La cebada realmente hidrata o no?
0: Mira, me han salido dos cosas en Instagram. La verdad es que yo miro lo que más me conviene. Porque una vez me salió un video que decía un vato, un médico, así el deporte. No, ¿saben qué? Después de hacer ejercicio, pues es muy bueno que te rehidrates con esa agüita de cebada. Uh-huh. Y yo, doctor, le voy a hacer caso. Porque me es completamente conveniente. Pues no te hidrata, porque cuando andas crustáceo, pues precisamente por eso, porque te deshidratas.
1: No, pero una sí para el calorcito.
0: Sí, una refrescadita sí te da, sinceramente. Por lo menos no te da más sed como el refresco, pues que es mucho azúcar. ¿Estamos de acuerdo?
1: Ah, eso sí.
0: Pero por lo menos a mí sí me ayuda y sí me refresca. Y después le echo un poquito de agua para compensar. Pero si no es cierto, lo voy a ignorar, sinceramente. A ver si lo voy a hacer a mi conveniencia en este caso muy particular. Pero hablemos de hasta Palacio Nacional, chicas, en esta mañana, porque la presidenta, la doctora Claudia Sheinbaum Pardo, anunció el arranque de una nueva estrategia nacional para transformar la formación de futbolistas en México, con el objetivo de que niñas, niños y jóvenes tengan acceso al deporte desde temprana edad y puedan desarrollar su talento hasta llegar al alto rendimiento. Durante la conferencia matutina, la mandataria destacó que la Federación Mexicana de Fútbol respondió a su llamado para impulsar escuelas y programas deportivos en todos los rincones del país. El proyecto contempla un acompañamiento integral para los jugadores de los 5 o 6 años de edad mediante competencias escolares, detección de talentos y acceso a academias certificadas de clubes profesionales. Por su parte, también la Federación Mexicana de Fútbol informó que actualmente existen más de 2,000 academias certificadas con cerca de 168,000 niñas y niños inscritos, mientras que en 2025 fueron observados más de 11,000 futbolistas en procesos de visoría. Además, los 18 clubes de la Liga MX ofrecerán becas deportivas y académicas para evitar que jóvenes talentos abandonen sus estudios mientras buscan cumplir el sueño de llegar al fútbol profesional. Y les aseguro que esta idea, sobre todo de las becas y de que no abandonen sus estudios, vienen de dos equipos a los cuales hay que darle su reconocimiento: las Chivas Rayadas del Guadalajara y también el Pachuca, que incluso tiene sus academias de fútbol con escuela y todo el rollo. Y las Chivas siempre te dicen, oigan, en mis fuerzas básicas la escuela es prioridad, y eso me da muchísimo gusto que se empiece a aplicar en otros equipos de la Liga MX. También los Bravos de Ciudad Juárez han tenido un muy buen trabajo de fuerzas básicas. Digo, si hay que reconocérselos, es generacional lo que están trabajando actualmente los Bravos de Ciudad Juárez. Pumas le bajó un poquito y otros equipos también han batallado un poquito más por allá, pero el América Cantera pues es un poquito más complicado. Sin embargo, se han estado produciendo y esperemos todos los equipos, estén quien estén, se llamen como se llamen, pues la neta apoyen este tipo. Sí, no, está bien chido. Oye, pues imagínate 11,000 futbolistas en procesos de visoría y vamos a tener 11 en la cancha el día jueves. ¿Cuánto batallas para producir un futbolista profesional?
2: Y estaba escuchando que ahora como novedad va a ser que todos los del equipo van a salir en el himno. Todos. Ya ves que antes chido. Nada más eran los 11 que jugaban. Sí. Bueno, pues están diciendo que ahora como novedad la FIFA ha decidido que todo el equipo junto con la banca.
0: Me gusta.
2: Van a estar en el himno. Está chido.
0: Está chido.
2: Sí.
0: Estoy voy a chillar cuando cante el grito nacional el jueves, la neta, o sea, lo voy a decir desde ahorita.
1: Grábate.
0: A
1: ver,
0: no, a mí no siempre, me llega, no, ¿cómo no vas a ver que sí? Siempre, me llega el, siempre me llega el sentimiento cuando es el himno nacional, el primer partido del mundial, la verdad es que sí, pues sí.
2: Luego
0: es,
2: en México.
0: Me llena muchísimo de orgullo, yo me quiero imaginar el Estadio Azteca, subieron un video de un gol que se metió en México 86.
2: Ajá.
0: Dije, uy, cañón, no me imagino el día jueves, los demás partidos, claramente el jueves es un poquito más especial porque es el primero, ¿cómo se va a escuchar, eh? Es más, ni siquiera con gol, ¿cómo se va a estar escuchando la raza? Y recuerden, pues todo está el tema del grito homofóbico, ver la FIFA cómo reacciona también ante este tipo de situaciones en la Copa del Mundo, así que aficionados que van para allá, pues pórtense bien.
1: Si no, le va a caer cuello a México.
2: Cuello.
0: Sí, probablemente, pero gracias a Dios que producimos tanto dinero y siempre somos el jersey más vendido, así que gracias FIFA, porque en eso dice, yo no escuché nada, nada, absolutamente nada.
1: Así un detallito rápido, ¿saben cuánto cuesta llenar el álbum de la FIFA?
0: Pues has de gastar más de 8,500 varos si bien te va. ¿No? Si bien te va, dije.
1: 15,000 pesos. Ah, si tú tienes tu álbum del Mundial 2026, llenarlo, porque los más cotizados obviamente son dos nada más.
2: Ajá.
1: El crack, que ajá, es Cristiano...
0: Ronaldo. Messi y Cristiano, Ronaldo, son los más cotizados.
1: Ellos dos son los más cotizados y a raíz de eso, pues, se repiten muchos más. Entonces, ahí salió un balance.
2: Bueno, bueno, pero ¿dónde, 15,000 pesos. Compro mi álbum?
0: Puedes comprarlo en librerías, en Sanborns, ah, y okay, cosas así. Si es, hay, si es que hay,
2: ah,
0: si es que hay. Si es que hay.
2: ¿Y las estampitas?
0: También. Ah, si te venden el álbum, te venden también las estampitas. Que haya es otra cosa. Sinceramente, ahora las puedes pedir directamente en Panini, puedes pedir el álbum directamente ya lleno si no, no quieres batallar, o puedes pedir en internet.
2: ¿Cuánto te cuesta ya lleno?
0: No sé.
1: 15,000.
0: No, es que lo puedes pedir a Panini, ya lleno.
1: Ah,
0: o sea, sin hacer todo el
1: faramaya.
0: No, hay gente que sí le gusta, o sea, porque pues se ve impreso distinto y todo el rollo. No sé, no sé cuánto cuesta, nunca lo he pedido, sino más llené el del 2014, si te soy sincero. Y sí salió un billetón. Después de ahí dije, nah, ni lo perdí. Entonces, la neta, pues, ni para qué lo estuve llenando, pero sí, más o menos te sale en esa lana. Y pues poquito menos si tienes suerte y la neta te favorece mucho los favores.
1: Yo llegué ayer a llenar un álbum, también de fútbol, pero de los supercampeones. Más interesante, ahí todos ganaban.
0: No, pues el mundial está chido porque ahorita cuando yo seguí en el del 14 te aprendes muchos jugadores. O sea, sin querer queriendo ya ubicas a muchos jugadores de las selecciones y está padre, sí te sabe muy distinto de que ese está en el álbum y no va a jugar o cosas así. Está suave, la verdad.
2: Oigan,
0: está padre.
2: Qué coraje entonces el videito ese que anda circulando en redes del perrito.
0: No,
2: que
0: no, muy bien. No, más que no te puedes enojar con el perrito porque no, dices, pues bueno, pues no sabes, ¿sabes cómo?
2: ¿Para qué lo dejas?
0: Pero hubo raza que se los han robado y todo el rollo, eso está bien canijo. Sí, y no hay robo de álbum, yo robo estampitas, ¿eh? Mucho cuidado cuando usted vaya a los eventos multitudinarios donde hay cambios y todo, que sí los bolsean, ahí nos volvemos chilangos todos, y hay bolseo. Y ojo, también si le quieren vender la tarjeta de Messi o Cristiano en 5,000 pesos, no lo compre, mejor compre sobrecitos y le van a andar saliendo
1: sí, por ahí.
0: Mejor
1: haga trueque,
0: sinceramente. Yo sé que es complicado, pues, temas de su hijo y cosas así, pero que te lo vendan a 5 lanas es una tontería.
2: ¿Y hasta cuándo van a dejar de vender las estampitas?
0: Mira, pues iba pasando poquito las semanas, hasta que se acaben el mundial las siguen vendiendo, no más que ya no distribuyen con la misma regularidad. Yo siempre recomiendo que antes del mundial ya lo tengas lleno, porque si empieza a haber menos. Ajá. Igual que los jerseys, claro, si empieza a haber menos, entonces vele moviendo y de poquito en poquito.
1: Bueno, no sé si lo han notado, pero al menos en México y yo, porque
0: hay caja expendedora en Fashion Mall, si usted quiere comprar las cajas de estampitas, hay caja expendedora de Panini. Ayer la vi. Uh-huh.
1: No sé si ustedes han notado, y ahí que nos compartan al 614-111-3185, está apareciendo mucha figura futbolera latinoamericana, pero ya oldies, estamos hablando de Hugo Sánchez,
0: ¿sí?,
1: y todos ellos en diferentes comerciales. Al menos aquí en México. Yo
0: ¡hasta
1: no
0: está Chucky!
1: Ajá. Entonces...
2: ¿Ya vieron la película en la Netflix?
0: La de México 86. Oye, yo me quedé... Loco, pero no la he visto.
1: Yo me quedé patinando porque algunas figuras de estos los dejé chavitos hace algo. Y ahora que reaparecen...
0: Bueno, Sánchez, pues no te tocó.
1: Ya que reaparecen, yo me quedé... ¡Ah, caray! Luego me vi al espejo y no, son ellas, no soy yo.
0: Si era Carlos Salcido, el Conejo Pérez y cosas así, dices, hijo su Pink Floyd.
1: Al torero lo revivieron mucho.
0: ¿Cómo ha pasado el matador? ¿Cómo ha pasado el tiempo? Entonces dices, hijo, ya chochearon varias de nuestras estrellas. Y Rafa Márquez, te mando un besito enorme porque sabes que te quiero bastantito. Pero usted sigue opinando al 614-111-3185.
2: Me mucho.
1: Oye, ya.
0: Oye, qué rollo, sí, neta.
1: No se hace nada ese hombre.
0: Hasta eso no se ve ruco, o sea, sí hay que reconocerlo. Hay que hay que
1: y es su último mundial también, ¿verdad?
0: Pues también el pasado y el antepasado era el último, así que pues no sabemos.
1: Bueno, al menos de Messi y de Cristian.
0: Sí, Messi y Cristiano sí, definitivamente.
1: ¿Cuánto habrán ahorrado en su Afore?
0: Pues Cristiano se acaba de comprar una isla privada, así que vamos a un corte comercial y regresamos.

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2: Una 17 de la tarde, mi gente, y gracias por continuar en sintonía del noticiero vespertino de la patrona 94.1. Tengo mensajes, sí los voy a leer, espérenme, luego vamos a un poquito más de información. Gracias por estar participando, de todo corazón se los agradecemos. ¿Algo dicen por acá?
3: Oye, Luis, una pregunta, ¿cómo la haces el jueves y los partidos a la una? Y a la una es el noticiero, ¿cómo la hacen para verlo?
2: No sé, aún no lo resuelvo, ya ves, dame chance.
4: Yo le dije, pero no ya sé. Dijo que ya nos amenazó.
2: No sé, aún no lo resuelvo, pero ahí veremos, ahí
4: pues
2: veremos.
4: Ya nos amenazó.
5: Perdón, puedes tener en tu
2: laptop. Sí, he pensado tenerlo aquí o en el celular, o sea, eso no pasa nada, aquí un audífono.
5: Si, si el próximo jueves lo notan ausente, más ausente
4: de lo normal.
5: De lo normal, no es que yo le haya pegado o hecho algo, ¿verdad? Pero ya habrán de comprender que va a estar un poco centrado.
2: Me va a ver chillando también, cuando esté viendo Nacional y todo, 6:14 dice, otra cortina de humo de esta señora, hay prioridades en el país, a las que hay que ponerle solución, que se anda metiendo en el fútbol, que le informen que hay escuelitas de fútbol, o sea, pues eso está bien, o sea, tampoco es para grillarlos, está bien, es un buen programa, no pasa nada. Dice, si tanto le interesa, ¿por qué no asiste a la inauguración? ¿A qué le teme? Eso sí sería algo que yo sí mencionaría. O sea, no, digo, inauguramos con el presidente de Sudáfrica, ya por lo menos dice algo de los comedores, pues soy el presidente de México, no voy al juego, pero pues usted quédese cómodo.
5: A lo mejor lo pueden ver desde, muchos lo pueden ver desde el punto de vista,
2: y está bien que no le guste el fútbol, pero si no, tampoco es queja, porque después me dicen.
5: Muchos han dicho, ay, es que no quiere aparentar y no quiere gastar por boletos como están. Sí, pero es una figura, no se le va a cobrar al presidente o presidenta de la República su acceso siendo sede.
2: Sí, no, o sea, ni rollo,
5: o sea, fuera en Estados Unidos. Es más, creo que ni en Estados Unidos o Canadá le cobrarían a un presidente.
2: Al que ella quiera ir, va y puede ir gratis.
4: Ajá. Yo no sé por qué no quiere ir, la verdad, pero bueno, ella creo, si mal no recuerdo, lo dijo que iba a estar en las pantallas estas que va a poner. No va a ir, obviamente, porque ella regaló el boleto a una niña que era de Veracruz,
2: creo que
4: o Oaxaca.
2: Sí, Veracruz, creo que de Veracruz.
4: Veracruz o Oaxaca, no me acuerdo cuál fue la ganadora. Y, pues,
2: bueno, no voy a decir nada porque lo que van a decir.
5: Aquí ya está.
2: Qué bonito gesto, sí, está hermoso, ándale.
5: Aquí
2: sí.
5: Están preparando ya todo en lo que es la Plaza del Ángel para el jueves. Pero ojalá y tengan... esta mañana estaban empezando a trabajarlo, las estructuras y todo. Yo creo que esta mañana sabremos. Pero en donde dejen la explanada Norma abierta.
4: Con el sol.
5: Híjole, creo que no sería bueno.
4: No creo que ellos se vayan a atrever a estar ahí con el sol. Entonces yo creo que sí van a poner algo de sombra.
5: Ojalá, así como cuando hacen.
4: El domo de del
5: libro. La feria del libro y todos estos, ojalá y sí lo pongan.
4: Ojalá.
2: Fútbol, lléguenle.
4: Y a diferencia de Chihuahua. En Monterrey, estaba escuchando el otro día al gobernador, en Nuevo León, perdón, ahí en el FanFest.
2: O sea, pues es en Monterrey, o sea, no pasa nada.
4: Les van a regalar carne asada, alimentos y alcohol.
2: Es
4: gratis.
2: Es que vuelvo a lo mismo, es parte del food, ¿sabes cómo?
5: Aquí no van a poder tomar.
4: Que creo que hoy empieza, ¿no?
2: Pero la carne la carne no estorba.
4: Ah, sí, qué rico.
2: Así no estorba.
5: Esa con cebadita o
2: que respetamos por completo la decisión, pero pues, hace mucho calor, o sea,
4: hace mucho calor.
2: Hace mucho calor, hombre. 614 nos dice, excelente tarde, Normita, Betty, mi buen sujeto, Golden Totem, Salero Totem. Dice, ayer no fuiste al Estadio Reyes, vaya a ser mil, no, no fui. Dice, gracias a Jesús en Chihuahua Capital, existen las Adelitas y los Caudillos para sacar la frente por Chihuahua. Dice, eso salen en comerciales, Betty, porque hoy en día no hay una figura mediática en la selección, la neta, si no, no haya. Y se van a hacer dos titulares, Fidalgo y el colombiano, ¿qué tal en un país donde se desayuna, come y cena fútbol? Es cierto, no, no producimos tanto como quisiéramos. Dice, mi Luis, ¿por qué dicen que puedes multar bares y restaurantes por transmitir partidos del Mundial? ¿Cero puro choro? ¿O es neta que comprar los derechos, locos? Uh-huh. Que si es bien estricta la FIFA en ese rollo de los derechos de transmisión.
5: Ay, nosotros también tenemos que tener cuidado a la hora de estar hablando de eso, porque la FIFA está haciendo...
2: O sea, puede mencionar, no, se lo puede mencionar, no pasa nada. Bueno, o sea, transmitirlo, eso sí, no.
4: Íntegro, no.
2: Sí, 614 dice que te manden a dar cobertura en la Plaza del Ángel, Luis, aquí en Chihuahua, a las que van a poner Maru y Bonilla. Sí, Norma, pues voy a estar allá, cubriendo. Ahí te agarro dos, tres.
5: Ahí deja el tripié y se le olvida, lo ponen directo y él.
4: Ya vi a Adrián y a Luis ahí.
2: Yo quiero ir con la gente a pasarla y llorar juntos. ¡No, México, vamos, al diablo!
4: Todo trabajando.
2: 614 dice, es una falta de respeto a las personas importantes que nos van a visitar y a los mexicanos. Sí, yo también digo que debería de ir, pero pues bueno, es discutir con la pared ese tema con la gente de Morena, porque no, que tiene, es un gesto hermoso de la presidenta darle el boleto. Y luego cuando lleguen los presidentes de los demás países con los que vamos a jugar, y la presidenta no quiso venir. ¿Por qué? Por ejemplo, el de Sudáfrica va a decir, porque soy negro, o sea, pudiera pensarlo uh-huh. por ahí, ¿sabes cómo? Estaría medio racista, y luego el de Corea, ¿por qué? Porque soy ojitos de alcancía, puede ser. Ya con los europeos quizá no haya discriminación porque es un poquito distinto por allá, pero me parece que un presidente de la República sí tendría que asistir al evento, sea quien sea, le guste o no. A ver, cuando fue el de México 86, abucharon al presidente y aguantó vara, dijo, ni modo, me tocó soportar.
4: Sí, pues tengo
2: que te abuchen 100,000 personas en la República Azteca, no está fácil, sinceramente. Digo, y si ese es el pánico, digo, no sé cuál es el problema. Si tiene 70% de aprobación, probablemente ese 70% esté instalado en el Estadio Azteca.
5: Sí. Es lo que no quieren averiguar.
4: Y después de lo que sucedió...
2: Por pura estadística, tendría que tocar.
4: Coahuila, menos.
2: Pero yo digo que tendría que estar, sinceramente. A mi punto de vista, sí. Díganme lo contrario.
5: Una atención diplomática, ¿no?
2: Sí, eso, es que el Mundial no es solo un partido, no es solo un evento.
4: Bueno, a lo mejor los va a recibir previamente. A lo mejor y la conversación diplomática la
5: será
4: la de fuera
5: Palacio de Gobierno.
2: Sudáfrica, ¿qué me ofreces? Y el presidente sudafricano, yo quiero ir a juego, señora. Yo no quiero esto.
4: Dame una pelota.
2: Yo no quiero ver bailes, no. Yo quiero ver fútbol.
5: Con unos taquitos bien buenos y unas flautitas y cerveza mexicana.
2: ¿Qué nos dicen por ahí?
6: Tarde, Norma, Betty, Tocayo, no, sino que no nos regalen la carne ni la cerveza, nomás que nos dejen asarla ahí en el Ángel.
2: Ándale, Vox Populi, coincido, 614 dice, Mario Eugenia Campos, aunque sea para unas chuletas del cero, dice, acóplese, dice, o el vato que dijo que por una tonelada de carne hay que hablar con él, dice, y qué tal con el anuncio de mi buen Marco que ya está listo para defender Chihuahua, ya me tocó verlo de Coahuila, recuerden que en tres puñaladas es de cobardes llorar, dicen por acá, 614 nos dice, que aguante los 3 minutos de abucheos, como no va a haber acarreados, dicen por acá los mensajitos al 614-111-3185. Sígase reportando, por favor, sígase reportando, porque entre más información, el Partido Acción Nacional, que casi se nos va de Coahuila, informó uh-huh. que presentó una denuncia ante la Corte Penal Internacional, es que no manches, ante la Corte Penal Internacional contra el expresidente Andrés Manuel López Obrador y diversos exfuncionarios federales a quienes atribuye presuntas responsabilidades por crímenes de lesa humanidad relacionados con la estrategia de seguridad aplicada durante el sexenio pasado. En el documento difundido por la dirigencia nacional panista, se argumenta que los altos niveles de homicidios, desapariciones, reclutamiento forzado de jóvenes y desplazamiento de comunidades registrados en México durante los últimos años serían consecuencia de decisiones de gobiernos que, según el PAN, permitieron el fortalecimiento y expansión de grupos de crimen organizado en distintas regiones del país. ¿Cómo mejor no arreglan lo que hicieron en Coahuila? Asimismo, Acción Nacional sostiene que la política conocida como abrazos no balazos favoreció el crecimiento territorial y económico de organizaciones criminales y señala presuntos vínculos entre actores políticos de Morena y grupos delictivos en algunas entidades. Nada que Estados Unidos no sepa. El partido afirmó que recurrió a instancias internacionales al considerar que en México no existen condiciones para una investigación independiente. Hasta el momento, la Corte Penal Internacional no ha informado si dará trámite a la denuncia, por lo que las acusaciones presentadas permanecen en etapa de señalamiento y no constituyen una resolución judicial. O sea, fue para hacer grilla nada más. ¿Escucha usted el video del Partido Acción Nacional?
7: En Acción Nacional acabamos de presentar una denuncia ante la Corte Penal Internacional para que se investigue la responsabilidad de quienes permitieron que en México llegara una de las peores crisis de violencia en toda su historia.
8: Lo hicimos porque esta tragedia no es producto de la casualidad. Es consecuencia de una decisión política perfectamente sistematizada, calculada antes de llegar al poder y después de tomar el poder.
9: Andrés Manuel López Obrador impulsó una estrategia resumida en tres palabras: abrazos, no balazos.
7: Y el resultado hoy está a la vista de todos: 200.000 homicidios, más de 150.000 desaparecidos, miles de masacres, comunidades desplazadas por la violencia y regiones enteras donde los cárteles tienen más control que las propias autoridades.
8: Pero el daño no terminó ahí. La política de abrazos, no balazos,
9: no solo fortaleció las organizaciones criminales, también degradó la frontera entre el poder político y el poder criminal.
7: Porque cuando el Estado deja de combatir a los cárteles,
8: estos acumulan dinero, armas, territorio e influencia.
9: Tarde o temprano, ese poder se infiltra en la política.
7: Eso es exactamente lo que hoy estamos viviendo. Cada vez aparecen más acusaciones e investigaciones que apuntan a vínculos entre políticos de Morena y organizaciones criminales.
9: Ahí están los casos de Rubén Rocha Moya en Sinaloa,
8: Bedoya en Michoacán,
7: de Alfonso Durazo en Sonora, de Américo en Tamaulipas, y todo indica que vienen muchos más, todos de Morena.
8: Nuestras denuncias sostienen algo muy grave:
9: que durante años hubo permisividad y omisión frente al crimen organizado.
7: Mientras los cárteles avanzaban, reclutaban jóvenes, desplazaban comunidades y sembraban terror, las autoridades decidieron mirar

0: serán investigados con plena independencia. Las fiscalías han perdido autonomía
1: porque el Poder Judicial ha sido capturado políticamente por Morena.
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2: Pues está bueno, está interesante el videito, ¿eh?
3: Sí.
2: Usted sí lo puede escuchar el mensaje, digo, nomás no vio el video, pero en radio sí se escuchó sin ningún problema. Y vaya, o sea, no dicen mentiras en muchísimas de las cosas. Digo, pues ya que ellos utilicen instancias internacionales para hacer todo esto, pues es muy su decisión, pero pues lo voy a decir, pues mentiras no están contando. Tristemente.
4: Oiga, no me gustaría estar en este momento en el lugar de Ariadna Montiel. No. Porque es lo de ayer en Coahuila. Híjole, ¿es tu primera prueba? ¿Sí fue una?
3: Segunda.
4: Bueno, segunda. Pero así en votaciones. Es la primera.
2: Sí, es el primer cargo.
4: Y fue solamente, ¿no?, Coahuila. Y estamos hablando de una torre legislativa que se llevó el PRI carro completo.
3: Pues mira, Ariadna aprende muy rápido, ¿eh? Entonces, cuidado, agárrense. ¿Por qué?
2: Y quién sabe, quizá incluso si en sus mediciones dijeran, pues lo vamos a perder, pero vamos a ver cómo lo perdemos, ¿no? O sea, también pudiera estar en sus mediciones. Digo, no es por defenderlo, pero se me era muy complicado que pensaran que iban a ganar todo en Coahuila. Sinceramente, porque insisto, no es un estado
3: es
2: donde se vean muchísimas,
3: ¿no?,
2: quejas, incluso del gobernador. No lo estoy defendiendo, pero es muy complicado ver temas en la mañanera, en otras internacionales de Coahuila. Entonces, algo se está haciendo bien, sinceramente. Sí existe,
4: no se me imagino a Ariadna así como cuando están los entrenadores, ¿no?, con las hojas de instrucciones. Bueno, la primera hoja la arrancamos, no nos sirvió. Plan B. Vamos, bueno. Y a la vuelta, ¿no? Híjole, ojalá y tengan bastantes alternativas, ¿no? Y como dicen, este es un
3: tentempié,
4: un cáliz.
3: Fue un cáliz porque pues ya fue el último, ya no va a haber más elecciones de este
4: hasta
3: año.
4: El año.
3: Ya
4: hasta
3: será el 27.
2: Hasta el otro.
4: ¿Qué son, qué, 17 estados?
2: Sí, creo que sí.
3: 17. Gubernatura.
2: Ay, bueno.
3: Diputaciones.
4: Y se me hizo más delgada la señora. O sea, no, cada quien se respeta, ¿no? Pero yo creo que la carga de trabajo ya.
2: Sí, se me hace que anda gorro. O sea, yo sí pienso que se anda. Está pesadito.
4: Voy a entrarle también, a ver si me ayuda un poquito. Mira, no me
2: Betty, eres Sonia. Reviviendo el PRD.
3: Ay, mira, Betty, ya vienen las campañas, entonces disfruta.
4: No me puedo esperar hasta el año que entra. Mi doctora tampoco.
3: No, empiezan que en septiembre.
2: Sí, en septiembre comienza el periodo electoral.
4: Bueno, si me ven más delgada es porque no duermo por todo eso de la política. Pobrecitos dirigentes.
3: No duermo ni como dice Betty.
4: Mira, no me cierra el botón.
2: Y el mensajito acerca de
5: acuérdate que no va a ir el 70%, mi Luis, y ustedes, la patrona. Esa gente se supone que son puros acarreados, son pura gente que no tiene lana, la moneda, no dicen. Puro Prián va a andar ahí. Puro que tiene billetes.
4: Porque tienen billetes. O sea, no pueden ir al...
2: Y los funcionarios de Morena que van a ir porque tienen billete.
3: Porque de seguro les van a regalar el boleto.
2: Claro, van a estar sentados en un muy buen lugar y no, me lo regalaron. ¿Con qué derecho? ¿Sabes tú? ¿Con qué derecho?
3: Funcionarios.
2: 6:49 dice, nos dice el corte comercial, dice, nuestro partido Acción Nacional, denuncian también a Calderón por lo de Rápido y Furioso. En Acción Nacional somos más que esquizofrénicos, cada vez nos hundimos más, México necesita proyecto, dice, entiendan, por favor, entiendan, inútiles, dice por acá. Rápidamente.
4: Así rápidamente, si el año que entra hay un abstencionismo, si no se supera el 51% o el 53%, que se dio primero en Chihuahua en las últimas votaciones con Mario, y creo que el 53 con Claudia Sheinbaum, si ni siquiera las votaciones en estos 17 estados roza el 50%.
2: Tendría que haber segunda vuelta,
4: no, es un reto y una lectura muy grande para los partidos políticos de nueva cuenta, en donde tendrían que hacer la tarea bien si es que quieren permanecer alguno de ellos.
2: Del sistema democrático.
4: Del sistema democrático.
2: Más que nada, del sistema democrático. O sea, de ver si sí no está funcionando de esa manera. Pero vamos a un corte comercial y regresamos.

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0: 1:35 de la tarde, mi gente, y gracias por continuar en sintonía de Noticiero Vespertino de La Patrona 94.1. Sígase reportando, por favor, 614-111-3185, porque ya se encuentra con nosotros en esta tarde, con el gusto de recibirlo el día de hoy y agradeciéndole su tiempo, el director del Instituto de Innovación y Competitividad de Gobierno del Estado, Francisco Javier Turati Muñoz. ¿Cómo estás? ¿Cómo andas, Río?
1: Todo bien, todo bien. Muchas gracias aquí por la invitación y, como siempre, un saludo a todo su auditorio.
0: Gracias por estar aquí. Te están escuchando actualmente en 47 municipios y ya sabes que eres completamente bienvenido, director, con lo que nos tengas que comentar. Pero yo no me ha tocado escuchar de este Instituto de Innovación y Competitividad. ¿Dónde están? ¿O qué rollo? No los ubico, fíjate.
1: No, pues andas muy mal, pero bueno.
0: Sí, no, pues no. ¿Quién anda mal, usted o yo? Por no ubicarlo. Esa es la pregunta del millón.
1: No, pues yo creo que ahí sí tú.
0: Órale, vamos a ver si es cierto, échale.
1: Ah, te creas. No, fíjate que, bueno, primeramente, el Instituto de Innovación y Competitividad, pues es un descentralizado de la CIDE, de la Secretaría de Innovación y Desarrollo Económico, prácticamente la Secretaría de Economía Estatal. Y nosotros no estamos en las oficinas como muchos de los descentralizados de la CIDE, allá por el Quijote. Nosotros estamos aquí en el edificio empresarial, aquí precisamente en la Cuauhtémoc, en la curvita, ahí estamos, donde está también Coparmex y Canacintra.
0: Ah, Simón, sí,
1: entonces nosotros estamos en planta alta. Ahí mero estamos y bueno, pues ahora traemos pues precisamente, ¿no?, la información aquí a tu programa para difundir sobre el FECTI, que es el Fondo Estatal de Ciencia, Tecnología e Innovación. Okay. Estamos hablando que este ya es la tercera edición que tenemos. Es decir, en el 2024 ya tuvimos un FECTI con 42 millones de pesos, o sea, en bolsa. Ya el año pasado tuvimos la segunda con 70 millones de pesos y este año tenemos la tercera edición, que ya está corriendo, con 58 millones de pesos actualmente.
0: Órale, ¿y cómo accedes a este rollo? ¿Cómo te acercas o qué onda?
1: Pues ahí te va.
0: A ver, échale.
1: Mira, no, el FECTI, bueno, así le decimos, ¿no? El Fondo Estatal de Ciencia, Tecnología e Innovación, FECTI, es un fondo que tiene dos características principales. La primera es que, propiamente dicho, podríamos decir que es una coinversión.
0: Ok.
1: ¿Sí? Entonces estamos hablando que, bueno, tú metes un proyecto en temas de ciencia, tecnología y o innovación, y en ese sentido, bueno, si resultas beneficiario, vamos a poner el ejemplo que pediste $1,000,000, bueno, tu proyecto, es de $1,000,000, el gobierno te puede poner la mitad, que serían $500,000, y tú pones la otra mitad. Por eso decía, es una coinversión. Ahora, esta coinversión que uno da, ¿cómo la otorgas? Pues por regla, bueno, podríamos decir, se puede dar en dos formas, por regla general, ya sea en dinero o en especie.
0: Ok.
1: Que eso tendríamos que ver, pues, según la convocatoria en específico, cómo se puede dar. La excepción es de que, ahorita lo platicaremos, hay dos convocatorias, las dos más grandes, que sí por lo menos pedimos el 10% de aportación en dinero.
0: Ok.
1: Ahora, esa es una de las características, y la segunda, que es la más atractiva y la que más gusta, pues es de que lo que ponemos de parte del gobierno de Maru Campos para los proyectos, pues estamos hablando que es a lo que se llama un fondo sin retorno, o como algunos conocen, fondo perdido. Es decir, o sea, no es un préstamo, no es un crédito, no hay que regresar, no hay que pagar un porcentaje, no. O sea, todo directo se va al proyecto que los beneficiarios que resulten ganadores, pues están proponiendo. Ahora, este fondo, estamos hablando que tiene cuatro convocatorias.
0: Okay.
1: La primera es la de infraestructura científica y tecnológica, que básicamente, pues, es como su nombre dice, pues para dotar de esta infraestructura científica y tecnológica a quienes, pues puede ser a empresas, puede ser a cámaras, puede ser a universidades, entonces centros de investigación. Entonces estamos hablando que es un abanico muy amplio. Y en ese sentido, bueno, pues ¿qué es lo que se pide? Pues que sea, pues, una infraestructura, obviamente, eso sí, pues innovadora. No es el típico fondo, bueno, no es el fondo conocido que a veces hay, ¿no? Que alguien llegue y se acerca a las secretarías de economía y dice, oye, fíjate que yo tengo una línea de producción y nomás necesito una maquinaria extra de lo mismo que estoy haciendo para duplicar mi producción.
0: Claro.
1: No, aquí tiene que ser algo donde haya un, levantes el nivel tecnológico en tu empresa. Entonces, tendría que ser o una maquinaria innovadora, o tiene que ser algo, pues, que no haya, ¿no? En, por ejemplo, en todo el estado. Tenemos, por ejemplo, el año pasado hubo un ganador, pues, que bueno, que fue un tema de unas pantallas especiales para hacer cierto tipo de, bueno, de pues, tanto de grabaciones como de estudios, pero que resulta que, pues, así de manera pública, en todo el norte del país nadie la tiene. Entonces, bueno, pues, ese, por ejemplo, entra, ¿no? Hay otros que son, pues meterle maquinaria, ¿no? Que es pues para el tema de inteligencia artificial en la línea de producción. Entonces, okay, bueno, órale, hacia allá va dirigido, ¿no? No únicamente ampliar, ¿no?, la línea de producción. Entonces, esta convocatoria, pues es la primera y es la de mayor monto. Aquí se pueden ingresar proyectos de hasta 5 millones de pesos, en los cuales un proyecto, pues estaríamos hablando que nosotros, por parte de gobierno, se le apoyaría con 2.5 millones de pesos.
0: Ah, sí, aquí está, okay.
1: Ándale. Y en esta, estamos hablando que sí se pide por lo menos que el beneficiario sí ponga un 10% en dinero.
0: Ok.
1: Ahora, la siguiente convocatoria es la de investigación básica y aplicada. Esa, pues como su nombre dice, pues bueno, va dirigida a los proyectos de investigación de alto impacto. ¿Y quiénes pueden participar? Pues obviamente todos los que vendrían siendo investigadores, así como centros de investigación, va dirigido principalmente. Y el monto máximo a solicitar es de 1 millón de pesos, en consecuencia lo máximo que podamos aportar es 1.5 millones.
0: Ok. Okay.
1: La tercera convocatoria es formación de talento.
0: Ajá,
1: que es de igual manera. Ah, mira, aquí la está siguiendo.
0: Sí.
1: En nuestra, bueno, no sé si te lo envías, pero también en nuestra página, sí, ahí está. En la página i2c.com.mx o también en la página afecti.com.mx. Pero estamos hablando que, bueno, pues esta va dirigida precisamente pues a la formación de talento de... que quiénes pueden participar, pues pueden ser desde museos, centros de ciencia, tecnología e innovación, así como universidades, centros de investigación. Entonces, igual, por poner un ejemplo, hace 2 años ganó un proyecto de un laboratorio móvil STEM en Ciudad Juárez. Entonces, pues lo que hacían era, pues pusieron su laboratorio móvil y estuvieron visitando varias escuelas de Ciudad Juárez, ¿no?
0: ¡Órale!
1: Entonces les daban algunas capacitaciones,
0: qué chido, ¿no?,
1: pues a los niños de primaria. Entonces, bueno, ese fue hace 2 años. Y finalmente tenemos la convocatoria que es de innovación y emprendimiento.
0: Uh-huh.
1: Ah, perdón, esta última que ahorita hablé, que es la de formación de talento, de igual manera el monto máximo es de 1 millón. En consecuencia, pues lo máximo que podemos apoyar es de 500,000, 500,000 pesos. Y la última convocatoria, que es de innovación y emprendimiento, esta es de 1.5 millones de pesos, lo máximo que podemos aportar, es decir, lo máximo que pueden poner de proyecto serían 3 millones.
0: Okay.
1: Y esta, como su nombre dice, pues es, va dirigida a empresas, va dirigida a emprendedores, es decir, su primer negocio pudiera ser, va dirigido también a universidades, cámaras entran. ¿Y cuál es la cuestión en esta? Pues bueno, pues básicamente es, si tienes algún proyecto, ya sea de negocios, innovador, o incluso, ¿no?, alguna cuestión de innovación en el proceso de producción de tu empresa, pues con eso puedes participar. Entonces, pues muy a grandes rasgos, así está. Este año en específico, en la de formación de talento, le incluimos el que puedan participar también estudiantes de universidad.
0: Ah, eso te iba a preguntar, fíjate.
1: Sí, porque fíjate que nos tocó que, pues anteriormente, digo, vamos mejorando, ¿no? O sea, este es un, uh-huh, es un instrumento relativamente nuevo que ha impulsado nuestra gobernadora Maru Campos, pero estamos hablando que la que hemos visto, pues que antes necesitaban, no sé, el aval de la universidad para poder participar, y a veces habían proyectos muy valiosos que hemos visto ya sea en, pues, en las ferias de ciencias o en otros lugares, y bueno, pues simplemente también abrimos un espacio específico para que los jóvenes de universidad pues puedan también participar en esta convocatoria y puedan financiar sus proyectos.
0: Y la verdad, ¿qué tan científicos somos? ¿Qué tanto se acerca?
1: ¿Cómo?
0: ¿Qué tan científicos somos aquí? ¿Qué tanto se acerca?
1: No, muy bien.
0: ¿Muchos proyectos?
1: Pues mira, es que ¿cuál es algo que quería hacer mención precisamente? Desafortunadamente, desde el gobierno federal, estamos hablando desde el 2018, pues como bien sabemos, han estado cancelando muchos apoyos, muchos fondos, y dentro de los más afectados, los rubros más afectados, ha sido la ciencia y la tecnología.
0: Claro.
1: Pues recordemos cuando existía el CONACYT, ¿no? ¿Qué es lo que hicieron? Pues crearon una secretaría para tenerlo centralizado y pues quitarle mucha libertad,
0: claro,
1: a esta secretaría, porque ya está centralizada, antes era un consejo.
0: Okay.
1: Entonces, pues había más libertad. Pero los investigadores que nos están escuchando no me dejarán mentir, pues que se han cortado muchísimo los apoyos a la investigación, muchísimos, sí, a todo el fomento de ciencia y tecnología. Y no obstante, bueno, pues nuestra gobernadora que dijo, bueno, pues aquí en Chihuahua, aunque pues nos estén recortando, pues vamos haciendo, a ver, sacando un recurso de aquí, otro de allá, y fue conformando este fondo de ciencia y tecnología, esto en la edición 2023-2024. Y de ahí, pues realmente ha sido un éxito este fondo. Como te decía, pues bueno, siempre ha habido una alta presión, ahorita lo voy a aterrizar. utilizar, pero pues afortunadamente y pues por el compromiso de la gobernadora en la ciencia y tecnología, pues este fondo se mantiene. Ojo, la mayoría de los estados de la República, estamos hablando que no tienen un fondo así. O sea, casi en todos los estados se ha ido cancelando. ¿Por qué? Pues porque se han ido cancelando, ¿no? Esto.
0: Sí, y ¿para eso... qué lo subsidio yo? Pues uh-huh. Qué fregado, ¿no?
1: Sí, y creo que esto sí es una marca muy clara, ¿no? De los gobiernos humanistas, uh-huh. Donde precisamente, pues bueno, chido, ¿eh? Son cosas que a veces no se ven del todo. Déjame te digo, este año, por ejemplo, tuvimos, ahora que lanzamos esta edición, nos acompañó un beneficiario, que digo, omitiré el nombre, pero él traía un proyecto que lo estamos apoyando, que es de prótesis craneales en 3D, digo, de edificación 3D. Entonces, bueno, pues, o sea, tenemos proyectos de ese tipo, tenemos proyectos, bueno, de diversa índole, pero todos son muy valiosos. Tenemos temas de inteligencia artificial, de, bueno, de capacitaciones, desde algo simple, hasta meterle eso a las empresas. Tenemos también temas ya de laboratorios de medicinas ya que sean propios de Chihuahua. Entonces, bueno, pues es un capital semilla que se está buscando. Y cuando dices, bueno, ¿qué tan participativos o innovadores somos en Chihuahua? Pues déjame decirte que mucho.
0: Eso me ha gustado.
1: Este año estamos hablando que en 2025 tuvimos en la plataforma un registro superior a los 720 registros.
2: ¡Wow!
1: Registros. No todos necesariamente eran proyectos, porque algunos, pues estamos hablando que empezó quizás alguien ahí, y no sé si después dijo, ¡ay, caray! Ya vio que estaba más complejo y le paró. Pero estamos hablando que en la fase final evaluamos más de 360 proyectos a todo lo largo y ancho del estado.
2: ¿Y cuántos van a ver beneficiados? ¿Cuántos van a poder acceder a estos recursos de fondo?
1: Pues mira, este año actual que está corriendo, estamos hablando, si mal no recuerdo, son 62 proyectos los que estamos beneficiando, con una bolsa de 70 millones. Sin embargo, claro, pues ahora sí que actualmente en este fondo, hasta ahorita el secretario de Innovación y Desarrollo Económico, digo, con todo el apoyo obviamente de la gobernadora, pues hemos podido conformar una bolsa de 58 millones sobre cuántos podremos apoyar. Pues no depende de nosotros propiamente, porque va a depender más bien pues de cuántos proyectos se ingresen, cuáles sean los mejor evaluados. Ahorita les puedo platicar cómo es el proceso, porque es totalmente transparente y objetivo, pero pues sobre todo cuánto pidan. O sea, quizás los proyectos más atractivos son, por un decir, ¿no?, de investigación básica y aplicada o formación de talento, pues son proyectos de 500 mil pesos máximo. Entonces, bueno, pues si la gran mayoría sean por ahí, pues obviamente pues va a ser un número muy alto. Si todos fueran de infraestructura, que el máximo a solicitar es de 2.5 millones de pesos, pues bueno, pues ahí tendríamos que precisamente ir dándonos una idea o ir haciendo esos ajustes. Entonces no podremos saber así un número exacto. Lo que sí estamos comprometidos desde el Instituto de Innovación y Competitividad, y obviamente por instrucciones de nuestra gobernadora, es el difundir todo lo más posible, dar todas las herramientas que estén a nuestro alcance, toda la asesoría que requieran. Así lo hicimos el año pasado. O sea,
0: qué bueno.
1: Estamos ahorita dando capacitaciones por convocatoria. Los lunes es infraestructura, los martes es investigación básica y aplicada, los miércoles formación de talento, los jueves son innovación y emprendimiento, y así lo repetimos cada semana. La convocatoria ya está abierta, es importante hacerlo saber. Ya pueden ingresar sus proyectos y va a estar abierta hasta el viernes 17 de julio.
0: ¿Julio con L?
1: Julio, sí, sí. No, ¿qué pasó? No tan rápido.
0: Sí, porque dije, chirrón, pero sí, todo bien,
2: ahorita
0: todo bien.
2: Ahorita se señalaba universidades, ¿pueden ser públicas y privadas?
1: Sí.
2: ¿De las dos?
1: Sí, sí, sí.
2: Ok. Y en cuanto a los universitarios, si nos están escuchando ahorita algún universitario, ¿en qué semestre tiene que ir o cuáles son pues los requisitos para ellos?
1: Ah, bueno, hay que distinguir según la convocatoria. Pues podríamos hablar la de innovación, pues no es propiamente dirigida a universitarios, pero pues obviamente pueden participar. Entonces ahí no es un tema de edad. Tampoco en la de formación de talento, que es la que hicimos un apartado especial, pero ahí más bien va dirigido a esos proyectos universitarios. Pero no hay un mínimo, ¿no?, de semestre o demás. Lo que sí es, por ejemplo, las de investigación, ahí sí es mandatorio que sean investigadores, pues que tengan el respaldo de algún centro de investigación.
0: Correcto. Okay. Oye, pues va a tener que venir más seguido, Francisco.
2: Sí.
0: Traenos también, chavos, que hayan traído el proyecto, porque nos platiquen qué están haciendo.
1: Pues mira,
0: está muy interesante.
1: Ahorita que me decías, oye, no he escuchado, pues bueno, has escuchado las ferias de ciencias.
2: Sí.
1: Pues
2: ¿sí?
1: Bueno, pues esas las hacemos en el instituto también.
0: No sabía.
1: Y luego también, no sé si has escuchado de los chavos que se fueron hace el año pasado a Washington en una estadía corta. Uh-huh. Bueno, pues eso también es del instituto en colaboración con la CIDE.
2: Okay.
1: Entonces,
2: órale.
1: También tenemos eso, ponemos, bueno, algunos laboratorios en el estado, en fin, traemos muchos otros proyectos. Ahorita yo, ahora que la gobernadora me invitó a ser director del instituto, también inicié un programa que es, pues, de llevar lentes de realidad virtual a las primarias de todo el estado.
2: Wow.
1: Y pues el año pasado, no, nada más el año pasado, tuvimos más de 6,000 beneficiarios en todo el estado.
0: Órale.
1: Iniciamos en Sisugichi, pasamos pues por San Juanito, por todos lados, y ciudades chicas, grandes, por todos lados.
2: Ahorita nos están escuchando 47 municipios, principalmente de la sierra. ¿Cómo le pueden hacer si quieren este programa?
1: Pues lo primero es seguirnos en nuestras redes, sobre todo ahí en Facebook.
2: ¿Cuál es
1: Instituto de Innovación y Competitividad, okay, tanto en Facebook como Instagram. Pero, pues ya digo, también la verdad, es además de ello, es si nos pueden precisamente, nos pueden contactar a través de la página, yo creo que es lo más simple. Okay. La página del instituto es I2C.
2: Okay.
1: El 2 es así como de al cuadrado, porque uh-huh, es Instituto de Innovación.
0: Ah, ok.
1: Sí, entonces es una I latina, un número 2, y la C de casa, .com.mx. Ahí pueden encontrar todos los programas que tenemos y pueden pedirlo, ¿no? Los lentes de realidad virtual, pues ahorita tenemos pues realmente una lista y pues los llevamos. Y la idea es, pues, por lo menos acercar estos instrumentos a los jóvenes, a los niños, adolescentes, niñas también. Y la idea es, pues, ir despertando, ¿no? La curiosidad en ellos.
2: Claro.
0: Completamente de acuerdo con usted. Y nos vemos próximamente, 20 más seguido, para que nos sigas platicando, ajá, de todo esto, que también está muy interesante, los lentes de realidad virtual. Pero usted ya escuchó al director del Instituto de Innovación y Competitividad, Francisco Javier Turati. ¿Un saludito para alguien antes de irnos al corte?
1: No, únicamente pues saludar a todo mi equipo, el Instituto de Innovación y Competitividad, porque pues realmente pues es un trabajo en equipo, pues todo lo que realizamos. Y bueno, pues la idea es seguir dando resultados, ¿no? Para eso nos llamó la gobernadora. Y pues la idea es responder a ella y a los chihuahuenses.
0: Excelente, así que nosotros vamos a un corte comercial y regresamos.

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0: 1:53 de la tarde, mi gente, y gracias por continuar en sintonía del noticiero vespertino de la patrona 94.1. 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Tenemos mensajitos por acá, espérense, 614 me dice, que se cargue, dice Ariana Montiel, en vez de andar llorando diciendo que le robaron, debe entender que urge la autocrítica y que proteger delincuentes no le agrada a la gente. El cinismo, el nepotismo, la corrupción solapada, la ineptitud, las ocurrencias y proteger a sus malos elementos les está cobrando factura. Ayer domingo Morena se estrelló con pared. En el 2027, chihuahuenses, hay que estar listos. Ya Coahuila puso el ejemplo, si se puede, o van a vender su voto por los 3,000 pesos que reparten cada bimestre, nos dicen por acá en los mensajitos que nos menciona la racita. Recuerde, lo más importante sobre todo el ejercicio que se va a llevar a cabo el siguiente año es vote. Vote. Por quien usted quiera votar, no somos nosotros absolutamente nadie por tomar una decisión para usted, pero sinceramente, sí salga y hágalo de manifiesto en las urnas, que se vea que las urnas estén llenas de voto ciudadano efectivo, que quisieron estar ahí con convicción del voto. Por el partido que usted quiera, eso ya será decisión propia, pero tenemos que platicar un poquito más de información. Dime, Norma.
1: Y también hay que recordarles que las becas y los programas, Morena los puso ya en la Constitución.
0: Son constitucionales.
1: No los van a quitar, llegue el PAN, llegue el PRI, llegue el Movimiento Ciudadano o llegue quien llegue.
2: O una preguntita, y eso es realmente lo que me preocupa, Norma. Peña Nieto dejó un adeudo de 10.7 billones de pesos. Uh-huh. AMLO lo dejó en 17 billones. Uh-huh. ¿Cuánto lo va a dejar la señora Sheinbaum? ¿Y cómo se le va a hacer, tú que eres el experto, para cubrir ese déficit?
0: Hay que pedir prestado, loco. Cuando gastas más de los que tienes, tienes que pedir prestado.
2: Ahí está el detalle, como diría.
1: Pues no sabemos en cuánto lo va a dejar, a lo mejor y la resuelve, ¿no? Digo, también hay que darles el beneficio de la duda, aunque se rían.
2: Yo en el sentido de que se necesitan recursos para pagar.
0: Sí, es que ¿de dónde?
2: Los programas. Esa es la bronca.
1: Así es.
2: Entonces, puede estar en la Constitución todos los programas que quieran, pero si la siguiente administración, ya siendo un poquito bastante futurista, en el 2030, si no queda Morena, o aunque quede Morena, no la va a tener tan...
1: Y así es todas las administraciones.
2: Uh-huh. Entonces, imagínate superar los 17 que dejó AMLO y superar a lo mejor unos 30.
0: Que sí recaudan más, pero de todas formas no estás a la par, sinceramente. Estás gastando más de lo que ingresas.
2: Está
0: no es crítica, es para que lo planeen, es para todos los gobiernos municipales, estatales y federales. Hay endeudamientos buenos y hay endeudamientos malos. Y pagar el gasto corriente con deuda en cualquier empresa que te lo digan no es correcto. No puedes tú endeudarte, Betty, para pagar tus gastos corrientes. No puedes, te vas a tronar inmediatamente. Pero antes de que pasar con la siguiente invitada de esta tarde, decirles que luego de los hechos violentos que se registraron durante el fin de semana en el municipio de Carichí, el alcalde Alejandro Gutiérrez informó a la población sobre las medidas implementadas por las autoridades, entre ellas la suspensión temporal de clases y de actividades en la presidencia municipal y la sindicatura, mientras continúan los operativos de seguridad en la región. Ojo, de acuerdo con la información dada a conocer por autoridades estatales y municipales, durante los hechos fueron localizados varios vehículos incendiados, además de daños en algunas viviendas de la cabecera municipal. La Fiscalía General del Estado indicó que los acontecimientos estarían relacionados con un presunto enfrentamiento entre grupos de crimen organizado que disputan el control de la zona. Y a pesar de la intensidad de los hechos y del temor que generaron entre los habitantes, hasta el momento no se han reportado personas fallecidas o lesionadas. Y el alcalde Alejandro Gutiérrez difundió un mensaje para explicar la situación que se vio en el municipio y las acciones que están realizando para restablecer la tranquilidad, así que escúchelo usted.
3: Entro en permanente comunicación con las diferentes corporaciones policíacas, con el fiscal de aquí de Ciudad Cuauhtémoc. Decirles que se presentaron algunas persecuciones, hubo al parecer enfrentamiento entre civiles armados aquí en las diferentes calles de nuestra cabecera municipal, y decirles que hasta el momento lo que me informa la autoridad, la Agencia Estatal de Investigación, pues que se reportan dos vehículos incendiados en una de las calles de la cabecera municipal, así como también una casa con impactos de bala y también un vehículo. Decirles que esta situación son a causa de los daños colaterales, nos informa la ciudadanía. Por ahí estuvimos escuchando los disparos, donde pues se estuvo escuchando bastante fuerte. Entonces, pues decirles que también nos informaron de que a la altura de la finca de la carretera Carichía hacia Cuauhtémoc también había un vehículo incendiado. Entonces, pues decirles que estoy en constante comunicación tanto con la Sedena, la Secretaría de Seguridad Pública Estatal, la Agencia Estatal de Investigación. Estamos en coordinación llevando a cabo ahí un operativo, pero decirles que a raíz de estos lamentables hechos que se han dado en nuestro municipio, el día de mañana queda suspendidas clases, así como las labores de presidencia, sindicatura y DIF municipal. Vamos a esperar a ver qué nos indican las autoridades al respecto, y pues decirles que que estamos muy atentos, que estamos preocupados atendiendo esta situación. Afortunadamente, de lo que nos reportan el día de hoy, no se reportan pérdidas humanas, solamente pues ahí por versiones de las diferentes personas de aquí de Carichí. Yo mismo en lo personal, pues tenemos ahí miedo, preocupación, se escuchó muy muy fuerte, hubo pánico entre entre la población. Entonces, pues decirles que estaremos muy atentos, muy comunicados y en coordinación con las diferentes corporaciones policíacas para regresar la seguridad a nuestro municipio y en especial a la cabecera municipal. Pues que Dios los bendiga, que pasen muy buenas noches y los seguimos manteniendo informados. Saludos.
0: Y a todo esto, Betty, ¿qué dijo la Fiscalía General del Estado?
2: Bueno, en este caso, quien es el encargado del despacho de la Fiscalía General del Estado, Francisco Sainz Soto, comentó que tras las reportes de estos enfrentamientos, pues se atendió con un operativo especial. Ahí, por ejemplo, y algo de lo que escuchamos, ¿no? No fue la casa del alcalde ni la presidencia municipal.
0: Ok.
2: Hubo una vivienda en las cuales sí, con donde estuvieron los vehículos, pero hasta ahí.
0: Okay.
2: No hubo personas todavía locales, pero pues todo apunta a unos grupos antagónicos, ¿no?
1: Del que crimen. Se disputan ahí
2: la zona. Entonces estarán muy muy presentes ahí, vigilando y haciendo los trabajos pertinentes, ¿no? Para asegurar la zona, pero sí son dos, tres grupitos ahí que se traen. No hago...
1: Sí, estuvo
0: ánimo, fuerte. Ánimo a toda la gente que nos escucha por allá. Digo, es muy poco lo que nosotros podemos hacer más que mantenerlos informados, pero esperemos que se resuelva lo más pronto.
1: Y por fortuna no hubo pérdidas
2: de vida. Solamente fueron estas viviendas. Esperemos si ya no se presenten situaciones así. Les mandamos un fuerte abrazo.
0: A todos ustedes, de todo corazón.
1: Ya que regresen a sus actividades, porque sí está complicado también. Pero bueno, toda la información a detalle nos la dará Valentín Hierro ahorita, en punto de las 2:30 de la tarde.
0: Así que vamos a un cortecito musical y regresamos.

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0: 2:04 de la tarde, mi gente, y gracias por continuar en sintonía del noticiero vespertino de La Patrona 94.1. Sígase reportando al 614-111-3185, que tendremos unos minutitos bastante culturales en esta tarde porque se encuentra con nosotros dos invitadas. Voy a presentarlas ahora, así como las tengo aquí un poquito más cerca y como me aprendí el nombre, ¿eh? Primero se encuentra con nosotros la directora del Archivo General del Estado, que es Paula Reynoso. Paula, muy buenas tardes, ¿cómo estás?
1: Muchas gracias, muy buenas tardes, Luis, Norma, muchas buenas gracias, muy contenta de estar aquí con ustedes y poderles platicar un poco de lo que...
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0: Por nosotros, pero bueno, ¿qué nos quieren platicar? Tiene un eventito con varias fechas y me estaban pasando la información que son como 7 días de evento que ya empezó, pero ¿de qué se trata, por favor?
1: Sí, justo, mire, les platico. Este es un proyecto que estamos trabajando en colaboración con la Escuela de Antropología e Historia del Norte, viene siendo el Laboratorio de Historias, okay. En okay. conjunto con la Secretaría de Cultura. Básicamente es un evento donde se van a hacer unas conferencias, donde se van a platicar varios temas, y ahorita más adelantito les podemos comentar uh-huh. los temas y los ponentes que van a estar. Se van a estar haciendo, bueno, ya se inició ahora el viernes 5, que fue la inauguración, seguido de los Sinomi Kubo Komiri, sería el 5, bueno, sería los viernes de cada mes.
0: Okay.
1: El 5, el
0: 12,
1: 12 ajá,
0: 19, 16, ajá, 26 y 30.
1: Y cerramos con el 30. Okay, justo. Okay. Es un espacio que está pensado a la ciudadanía en general, también a todos los que son investigadores, estudiantes, para que podamos nosotros dialogar con ellos y mostrarles que existen este tipo de espacios, en este sentido, archivos, ¿no? Que resguardamos la memoria del Estado y que puedan conocerlos, puedan acercarse y que sepan que son lugares totalmente gratuitos. Esa es básicamente la dinámica en la que estamos realizando.
0: O sea, ¿qué guardan? Yo siempre me he preguntado, ¿son los archivos? ¿Qué tienen ahí? ¿Periódicos, libros, ropa? Sí, okay. No sé. Dime tú, ¿qué guardan ahí?
1: Un sinfín de memoria del Estado.
0: O sea, lo que me imagine.
1: Uh-huh. Bueno, no tal cual ropa, pero sí.
3: Documentos, más que nada.
1: Documentos, ¿no? La memoria del Estado, claro. Tenemos desde periódico, tenemos
4: fotografías,
1: justo. Uh-huh. Un poco okay. de todo. Sí, varios tipos de soporte.
0: ¿Y ustedes cómo lo obtienen? ¿Lo donan a la ciudadanía? ¿Ustedes lo investigan? O como, por ejemplo, yo tengo un bisabuelo que habrá participado en la revolución y ¿saben qué? Pues no puedo guardar la papelería porque ya se murió. ¿Se las puedo entregar a ustedes o qué?
1: Hay esa apertura, claro. Okay. Pero se hace un previo análisis para ver si esa documentación aporta información histórica al Estado de Chihuahua. Se hace todo
3: y verídica, ¿no?
1: Claro, ajá. Ya se evalúa esta parte, entonces ya vamos con el dueño de esa documentación y les decimos, no, sí lo podemos nosotros resguardar o no, y ya les vamos guiando qué pueden hacer con esa documentación. Pero sí existe esta apertura.
0: ¿Y estas conferencias quién las brinda? ¿Quién da las pláticas de estos días, de estos viernes, por favor?
1: Si nos permiten, podemos nombrarles.
0: Adelante, sí, bueno, encantados de la vida, porque hay mucha gente que le gusta la historia que nos escucha, sí, entonces nos van.
5: Y de hecho, justo es un grupo de historiadores y una historiadora, todos egresados okay. de la Facultad de Filosofía y Letras. Precisamente el día 12, 12. Tendríamos uh-huh. al maestro Jorge Meléndez, quien es el titular de Fototeca INA aquí precisamente en Chihuahua, y también contaríamos con la presencia de Osmar Escobar, quien es el titular del archivo de Nuevo Casas Grandes. Okay. También la maestra Cecilia Díaz, que es la titular del archivo de Huachochi, y profesor investigador también de la UNAM que nos va a acompañar precisamente con una conferencia magistral precisamente de esta cuestión del uso de la documentación histórica, por ejemplo, para hacer investigación en afrodescendientes en la Nueva España. Es el tema que él maneja y es nuestro cierre, digamos, de todo este ciclo. Pero finalmente, estos otros archivos que les mencionamos ahorita, la finalidad es que conozca la ciudadanía precisamente qué tipo de fondos documentales resguardan, es decir, qué documentación está resguardada en estos acervos y cómo pueden ustedes como ciudadanía acceder a ellos, ¿no? Precisamente, digo, la cuestión de consulta para investigación, para cuestiones legales, nos ha tocado también, ¿verdad?, que puedan acercarse a lo mejor a rastrear algún documento que les sea necesario, y pues invitarlos precisamente a que conozcan para qué sirve la memoria escrita, ¿no?
1: Claro.
0: Que la necesitamos muchas veces. Híjole, y más veces sí. De lo que ustedes creen. No, y sinceramente sí es, lo voy a decir con todo respeto, es una urgencia ciudadana y cultural lo que actualmente estamos viviendo en muchísimas cuestiones, tanto en el Estado como en la República, que a veces lo que vemos en redes sociales va y se nos olvida. Digo, siempre encontramos un video, siempre encontramos un tweet, pero siempre hay memoria impresa que vale mucho la pena que todos nosotros tengamos a la mano y lo podamos estudiar. Pregunta, digo, si a mí me interesa ir, digo, ya me dijeron que es a la 1:00 p.m. todos los viernes del mes de junio, ¿eh? Le cortamos hasta el 30 de junio. Exacto. ¿Necesito hacer un registro previo? Solamente llego y, muchachos, me quiero sentar y ya con eso. ¿Me tengo que registrar o solo puedo llegar?
1: No, van, entran, toman el lugar donde deseen sentarse y nada más.
0: Con eso.
1: Pueden tomar fotografías, hacer anotaciones, pueden llevar su cuaderno si lo creen pertinente, pero eso es lo único que estamos...
4: ¿Tiene costo?
1: No, es totalmente gratis. Okay. Ajá.
0: Solo cuesta tu atención.
1: Ah, sí.
0: ¿Tampoco no?
1: ¿Y tu tiempo? Sí, claro, que vale mucho, la verdad.
0: No, qué bueno, me da muchísimo gusto que nos estén diciendo eso. Se lo recuerdo, es en Casa Chihuahua, Centro de Patrimonio Cultural, todos los viernes del mes de junio, es donde mismo, es en Casa Chihuahua, no hay ningún problema. Es entrada completamente gratuita para que usted atienda. Todos los eventos son a la 1:00 p.m. y cualquier persona puede asistir. Si usted tiene temas sobre todo de interés de la memoria histórica y el valor de los archivos que manejan por acá las chicas, pues inmediatamente acérquese. O si usted incluso pudiera ser, ¿por qué no? Te topas mucho historiador independiente aquí en el municipio de Chihuahua. Si usted incluso quiere asistir para ampliar todavía sus investigaciones, pues es el preciso momento porque no tiene ningún tipo de costo. Historiadores profesionales, amateurs, periodistas, quien sea, puede asistir a estos eventos. ¿Tiene de qué se trata el 19 y el 26? ¿O no tienes tampoco esos temas?
5: Sí, sí,
1: sí, claro.
0: Ya nos dijiste los del 12.
5: Sí.
0: Ok, a ver los del 19.
5: El del 19 se titula Historia de la mortalidad infantil en Nuevo Casas Grandes, 1905-1930. Y el 26, del caserío a la cabecera municipal, génesis de una ciudad serrana, Huachochi, 1954-1970.
0: ¡Órale!
5: Que estas investigaciones surgen precisamente a partir de la documentación que se resguarda precisamente en estos espacios, ¿no? Entonces, pues es el pretexto también para, digamos, que la ciudadanía conozca cómo hacer posible la investigación a partir de, pues, estos documentos.
0: Oigan, y también ustedes, cuando necesiten que tengan algún evento también con un historiador o algún tema, pues pueden venir aquí a los micrófonos, con todo gusto, díganos, lo platicamos, que la gente vaya y asiste, y si después lo quieren traer a que diga de qué platicó, estamos aquí los micrófonos abiertos, lo que necesiten, ¿eh?
1: Ah, pues muchas gracias.
0: Sí, también las noticias son cultura, ¿no creen que nomás es pura grilla y puras cosas así? Tenemos que aprender de todo en esta vida, así que siéntanse con toda la confianza de poder contar con los micrófonos de la patrona. Pero antes de comenzarnos a despedir, chicas, ¿algo más que nos quieras decir? ¿Un recordatorio para la ciudadanía, por favor?
1: Bueno, pues recordarles que tan importante es valorar y sobre todo cuidar la memoria del Estado, ¿no? Que la historia la hacemos todos y que pues también existimos este tipo de organismos que somos los que regulamos el cómo poderlo custodiar, y pues están las puertas abiertas al Archivo General para que se acerquen, conozcan y sobre todo pues vean lo bonito que es Chihuahua, ¿no? La historia que nos comparte.
0: Unia, nos invitas porque me da curiosidad saber cómo es. Sí, yo también quiero. Claro, me imagino que alguien Howard, ¿sabes? Como así todo acá de los papeles y nada, que de repente, no, está la computadora nomás para que lo veas. Digo, ya debe tener lo mejor de dos mundos, ¿no? Lo físico y lo digital, pero sí me llama la atención. Vamos a tener que organizar.
1: Claro que sí, cuando gusten, estamos ahí a sus órdenes, de lunes a viernes, de 9 a 4 de la tarde.
0: Hacemos el noticiero y sacamos qué pasó un 8 de junio de 1900. Ahora le sacamos la información y empezamos a ver. Me agrada, me gusta muchísimo esa idea. Pero muchísimas gracias, Paola, gracias a ti, Miriam, por estar con nosotros en esta tardecita. De todo corazón se los agradecemos. Agradecemos mucho también el trabajo que ustedes llevan a cabo, porque son cosas que damos por sentado y que pensamos que sea nomás porque sino de que cómo hay información de Chihuahua si nadie la compila, ¿no? Pues definitivamente ellas lo están haciendo todos los santos días, y créanme que si usted asiste también a estas pláticas, a estas conferencias, se va a ir con cosas muy muy buenas. Y también yo lo digo desde mi punto de vista, me falta muchísimo por conocer de la historia de Chihuahua, y créanme que soy la primera persona curiosa en poder aceptar todos estos temas. No puedo porque me toca el noticiero, pero después vemos que organizamos para platicar incluso de aquí de historia en la patrona, que me agradaría llevárselo incluso a toda la gente de la Sierra Tarahumara y de la capital y de todos los 47 municipios donde nos escuchan. 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Vamos a un cortecito comercial. Muchísimas gracias,
1: al
0: chicas.
1: Al contrario, gracias a ustedes.
0: Y
1: gracias
0: regresamos.
1: A todos.
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0: 2:17 de la tarde, mi gente, y gracias por continuar en sintonía del noticiero vespertino de La Patrona 94.1. Fíjate que me quedé de muy buen sabor de boca, porque qué importante trabajo desempeñan ellas dos, tanto Paola como Miriam, porque sinceramente en estos tiempos malditos de posverdad, la neta sí necesitamos muchísimo este tipo de acervos históricos para que no se nos olviden ciertas cosas. Digo, no es por tirarle a nadie, pero sí, la posverdad es un asco, honestamente. Entonces, la verdad, las cosas como son, pasaron como tenían que pasar, y no hay nada que podemos hacer al respecto más que aprender de las mismas. No se trata de culpar siempre a lo que sucedió en el pasado. Digo, pues ya usted acepte la realidad tal cual y como es, que si Hernán Cortés hizo esto, que si Calderón, que si Fox, que si tal gobernador hizo tal cosa, ya pasó. Y aunque nos quejemos mucho, no va a cambiar. Y aunque lo digamos muchísimas veces, no va a cambiar. Y ese tipo de cosas nada más nos distraen de lo que tenemos que hacer todos los santos días.
1: Y nuestra historia, la historia de Chihuahua, es bien sabrosa, de verdad. Si alguna vez se han dado un clavado, yo me acuerdo, mi mamá estudió filosofía y letras. Y hizo ese tipo de recopilación de información. Hijo, de verdad, salen cosas que dices tú, ¿en serio eso pasó en Chihuahua?
0: Sí.
1: ¿De verdad?
0: Es increíble.
1: Bien sabroso, la verdad.
0: Es increíble. No más que también nosotros como medios de comunicación muchas veces tenemos la culpa porque queremos estar política. Pero la verdad, ahorita que platicábamos aquí en el corte, digo, Norma, pues estará bien, de vez en cuando un viernes, traernos un historiador.
1: Sí, me gusta.
0: Pues aprenderíamos algo distinto todos nosotros y te aseguro que nos sorprenderíamos de muchas cosas. Es más, que vengan a platicar de Pancho Villa para que vean cómo era el canijo.
1: Ajá.
0: Mucha gente se la va a echar encima al historiador, pero pues bueno, sucede.
1: Pero pues es historia, ¿qué culpa tiene?
0: Sí, lo investigué, es eso.
2: Perdón, como dato curioso, y aquí metiendo mi cuchara. Qué bueno que sea este tipo de qué curioso, este tipo de información, pero aquí, déjame comentarles esta historia. Hay una señora, o hubo una señora de Marion Stokes, una activista bibliotecaria y productora de televisión estadounidense.
0: Ah, ok, ok, ok.
2: Como esto, ¿no? De recabar y guardar la información, rescatarla.
1: Sí.
2: Ella, grabó desde 1979 hasta el 2012, que fue que falleció, 300,000 horas de programas de televisión, porque ella temía que la historia se fuera a perder con el paso del tiempo. Y en aquellos años no había lo que hay ahora de memorias de 4, 5, 10 terabytes, todos estos tecnologías.
0: VHS, loco, te voy a casa, estás.
2: 24 horas al día durante 35 años grabó programas de televisión.
1: Wow.
2: Para
1: pues
2: que
1: como
2: se
1: el
2: quede
1: archivo, ¿no? De
2: como archivo.
1: Televisoras.
0: Ey, no, olvídate.
1: Televisa antes tenía un buen archivo.
0: Que Televisa, mi respeto, está sacando todas las entrevistas previas al Mundial de México 86 y están bien chidas. ¿Sí?
1: Y tiene un archivo impresionante, Televisa.
2: Y este material está siendo digitalizado por expertos en Estados Unidos para precisamente mantenerlos en una biblioteca digital y no se pierda con el paso del tiempo. Entonces son trabajos muy importantes, como las chicas aquí en Chihuahua, ¿no? En la historia. Entonces, son situaciones que se dan en diferentes puntos, ¿no? Pero aterrizándolo en Chihuahua está muy bien.
0: Fíjate que ahora que dices eso y de repente yo escuchaba a unos vatos que opinan temas de tecnología, que sí son serios, ¿eh? No son nomás conspiranoicos, que dicen que ellos no les gusta muchísimo que consumamos la música y las películas, por ejemplo, en streaming, ¿no? Que dicen, oye, pues la neta está gacho porque, a ver, tienes el documento, el archivo digital que lo puede modificar la empresa en lo particular para lo que está haciendo, ¿no? Ahora sí que de repente empezó a salir el efecto Mandela, ¿no? De que nos acordamos todos de Jorge el Curioso y no era así, la frega, dices, a ver. Dices, independientemente de si el mundo se acabó en el 2012 o no y nos recetaron la Matrix, dice, la neta, el hecho de que estas empresas tengan acceso a la cultura, la pueden modificar como ellos quieran, ¿eh? Es la desventaja del streaming. Usted antes tenía su DVD y ese no cambiaba, ¿eh?
1: Nada.
0: ¿Te acuerdas exactamente hasta la película? Porque a mí sí me ha tocado películas que veo y digo, esto no era así. O sea, me acuerdo porque creo que se me sale de memoria. O sea, es como, esto no pasaba así, esto no era de esta forma, o esto lo mocharon, o siento que le falta algo a la película, o un diálogo o algo. Estamos completamente de acuerdo. Y dicen ellos, no creas que yo soy muy fanático de que ellos puedan estar haciendo eso.
2: Ahora imagínate con la historia.
0: No, olvídate, no, cállate los ojos. Sí, estoy un poco conspiranoico, pero sinceramente la dictadura digital sí está aquí enseguida, ¿eh?
1: ¿Sí o no era bonito tener tus CDs?
0: Estaba
1: o
0: bien
1: tus
0: padre.
1: Cassettes, o tus DVDs.
2: Yo todavía los tengo.
0: ¿Sabes por qué?
1: No, pero me refiero a que ya no los puedes tener, porque ya no los hacen, no los hacen. Existen.
0: Salvo los vinilos que tienes que hacer coleccionista, no siempre hay, ¿sabes?
2: Voy a tratar de conseguir, y lo tengo ahí guardado, neta, un cassette. De cuando yo tenía 9 años, ah, no, 6 años.
1: Cantando.
2: Y mis papás.
0: Perro intenso de Betty.
2: Sí,
0: perro escolar.
2: Ahí son como 2 minutitos. Es que y ese cassette lo tengo allí en mi caja fuerte.
1: Yo no sé si mi mamá tenga ese cassette, pero yo sí lo he escuchado cuando yo cantaba de chiquita.
0: ¡Neta!
1: Las de Daniela Romo.
0: ¡Neta!
1: Pero todo pulmón, ¿eh?
2: No quieran averiguar cuál es mi caja
0: pero
2: fuerte.
0: Pero te fijas que eso nunca sucede con Spotify, ni con Netflix,
1: pues
0: ni con
1: no
0: nada. Incluso en el mismo radio, y digo, no porque nosotros trabajemos por acá, pero yo tengo muy gratos recuerdos, incluso con mi abuelo, de escuchar ciertas estaciones de radio. Uh-huh. Pero ahorita yo no presumo ni con mis primos, ni con mis papás. Estamos escuchando el Spotify. Honestamente, no. ¿Te acuerdas cuando íbamos a comprar los discos al centro o al Mixup, donde tú fueras? No, ahora sí que independientemente de cada uno, hasta platicabas con las personas. ¿A poco te gusta tal grupo? Simón, mira, este disco está bueno. Hasta convivíamos en cuestiones culturales, intercambiábamos la cultura de mano a mano, que eso era muy bonito.
1: Cuando traías todos tus CDs ahí en la guantera.
2: En la guantera.
0: Vendían los estuches, loco.
1: Exactamente.
0: ¡Ey! Los 8-track también. La verdad es que, díganme anticuado y todo, pero ese tipo de tecnología análoga, si lo quieren ya decir de esa forma, a mí no me disgustaba en lo absoluto.
1: No.
0: Me gustaba tener mis películas, comprarme las películas con las que me sentí identificado, que no estarme esperando que una plataforma las hiciera y no tenerlas que rentar. Rentar la música para mí se me hace una mafufada, una tontería, porque acabo escuchando lo mismo. Ya no descubrimos a nadie.
1: Deberían de regresar, ¿no? O sea, que existan las dos cosas. Que el artista haga su CD y que haya venta todavía. ¿Te acuerdas cuando les daban venta de platino, blanca de oro?
2: Por el álbum.
0: Y te emocionabas de que llegaba el disco a las tiendas. Exacto. Lo estabas esperando.
1: Lo ibas a buscar, se hacían filas para ir por
2: ellos. Pues mi mamá está contenta con su aparato. Ya nomás le dice, oye, Alexa, ponme.
1: Ah, con Alexa.
0: Ese sí está chido, la verdad.
2: Ya mi mamá.
1: Es que no
2: chido.
1: Podemos, o sea, está bien convivir con las dos partes, ¿no? Yo creo que.
0: Sí. Que... Como que le hemos perdido nomás el gusto al descubrimiento de algo. Ajá. Incluso de la misma música, hasta decir, ah, está bien zarro el CD. Pero ni modo, pues ya lo comenté. Comentabas con las personas y también ese júbilo que algunas veces intentamos hacer aquí en La Patrona, hasta descubrir canciones nuevas o acordarte de unas.
1: Que regrese el cassette. Que regrese el cassette y las grabadoras.
0: Pa' como son los hipsters, no lo dudes, ¿eh? No,
1: que sí, regrese.
2: No, sí hay. Sí hay.
0: Pero te fijas con la tecnología de sonido de ahorita.
1: Ajá,
0: qué chido, ¿eh?
1: Qué padre. O sea,
2: están algo caritas. Yo la otra vez te estaba mostrando una grabadora grande con sus bocinas, los botones para los cassettes. Y está más o menos entre los 5,000 a 7,000 pesos el aparato.
0: Bueno, okay.
2: Y luego, por ejemplo, hay muchos que tus cassettes los metes, los oyes, pero mientras los estás escuchando, los puedes grabar y guardar en una memoria.
0: Pues mira, nos vamos a saturar tanto de la tecnología que pudiera llegar a suceder, ¿eh? Yo estoy escuchando ya muchas personas que incluso... Para descansar del celular, se dice, no, sabes que ya estuvo, voy a prender el radio.
2: Ahí,
0: o algo, quiero sentirme humano a la fregada.
2: Los Dixman ya están regresando a la moda, me he estado topando en plataformas de compras, nomás entro para fantasear qué es lo que me gusta y cómo se me...
0: Los audífonos de cable están regresando.
2: Y me estoy topando con los Dixman, donde lo pones en tu oficina y traes su bocinita.
0: Ah,
2: y estás viendo estás escuchando, padre. Muy padre, están como en 800 pesos.
1: Autoventanear, pero se lo decía Luis. Vimos nacer el internet, nuestra generación, y la vamos a ver morir. Acuérdense. Desafortunadamente.
0: Sí, se está saliendo de control. Neta, lean la encíclica del Papa de
1: Inteligencia
0: Artificial. Léanla, se los digo de todo corazón, léanla, está muy interesante. 6:14 dice, la presidenta lleva 92,000 millones, espérate, no lees, no sé si lo leí. La presidenta lleva 92,000 millones de pesos en deuda público, por eso van por las Afores, dice, ya se acabaron el dinero por acá. 6:49
2: dice. Sí, rapidito.
0: Dale.
2: Una conocida batalló este año precisamente para jubilarse debido a, no se había dado cuenta de que fue una de las, con López Obrador, de las Afores que le dieron baje. Y no se dio cuenta hasta que hizo el trámite para su jubilación. Entonces,
1: ¿y le seguía llegando información?
2: No, o sea, ella hizo su trámite. Entonces, una de esas para que te puedas jubilar es que te sacan un tanto
1: de las Afores
2: para el trámite, no sé qué. Pues no, tuvieron que inyectarle a la Afore para poder mover. Y creo que ya le dijeron más o menos para septiembre, octubre, va a recibir.
0: Sí, pasa.
2: Y ella no sabía que le habían quitado los recursos de su Afore. Vaya, si usted se va a jubilar o a pensionar, creo que es preciso en este año o el otro ir viendo su Afore.
0: De una vez.
2: Si no le dieron ahí, porque es un trámite especial, ¿no? La Afore.
0: Miren, con el recorte de crecimiento que le están dando los organismos internacionales, vaya preguntando de una vez. Le doy ese consejo sinceramente. Luis, la economía nunca ha estado mejor con la cuarta transformación. No, no está. Dice, felicidades, gobierno del estado. Así debe trabajarse como lo hacen quienes lo hacen, como las personas del equipo de quien acaba de estar ahí hace unos momentos. Si no lo hacemos así, vamos a quedar peor que el PRI, ganó Coahuila, pero está en el fondo, nada que ver lo que antes era. Dice por acá, era en la entrevista del señor Turate, dice, está excelente, y era la entrevista pasada. La historia no solo son fechas, hay que ver cosas como las invasiones, por ejemplo, la invasión de Estados Unidos a Chihuahua. ¿Qué hicieron en esa invasión aquí en la capital? Para ver si así entendemos lo que tiene en mente para con todo ese país, dicen por acá los mensajitos. Pero ¿qué les parece si nosotros comenzamos ahora sí que despedirnos de este bonito espacio informativo para que se vaya preparando nuestro compañero Valentín Hierro, que le mandamos un abrazote? Gracias a los dos que están aquí por aquí al pendiente, pero gracias, Cabo, por los controles. Gracias por estar ahí al tiro. Norma, please.
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0: del mundial, a ver si
1: nos va a abandonar Luis el jueves.
0: Nos abandona.
2: Bueno. Ahí me buscan en la Plaza del Ángel, cualquier rollo. Y si usted está echándose, está echándose unas espumosas por allá, me aviento el reportaje nomás para ver qué consumen las personas.
0: Así
2: en
0: es.
2: El mundial.
0: Y gracias por este
2: mensaje. Gracias a todos, gracias a todos ustedes, gracias a Dios por permitirnos estar aquí detrás de los micrófonos, por una oportunidad más de trabajo. Gracias a todos ustedes, querido público. Y recuerde, el político no genera riqueza, usted sí, usted tiene que seguir chambeando, échale muchísimas ganas y no se pelee por ellos, que ni siquiera los conozcan. Vamos, un corte. Ah, no, ya
0: no. Ya,
2: vamos,
0: ya,
2: bye.
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10: Son las 2:31.
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10: Son las 2:32.
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1: Son las 2:45.
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0: Son las 3 con 3 minutos. 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

0: Muy buenas tardes.
1: Muy buenas tardes.
0: Ay,
1: muy buenas
0: tardes. Ya estamos al aire para los que gusten mandar mensajes y hasta el 635-120-8188. Mi nombre es Lorena. Aquí los voy a estar acompañando hasta las 6 de la tarde. Para que manden mensajitos, vamos con algo de música para alegrar la tarde de esta tarde nubladita. Vamos con algo de Joan Sebastián para alegrar la tardecita con el.
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1: Bueno, continuamos con la música que le había

Pues ahí está la música de Joan Sebastián, titulado por Me Gusta. Vamos a mandar un saludo a todos los que nos estén escuchando. Allá para Macho Geachi, que también nos escuchan, a toda la familia Ramírez Torres, a toda la familia Ramírez Pérez, también le mandamos un saludo. También al lago de Arareco, también le mandamos un saludo a todos los que nos estén escuchando allá. También a San Ignacio, también le mandamos un saludo a las que estén escuchando allá. Pues le mandamos un saludo a las compañeras de cocina allá, las que están ahí trabajando en cocina, haciéndole los alimentos a los niños que se quedan ahí en el albergue, también le mandamos un saludo. Vamos con más música, son las 3:10, vamos con más música, algo de Vendavales y ya regresamos con más saludos.

0: Bueno, pues ahí está los vendavales. Con cortinas, guindas. Son las 3:15. Vamos a un corte comercial y luego ya regresamos con más música y más saludos.
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Bueno, pues continuamos con más saludos. Vamos a un saludo para Belén Villalobos y Rosa Manuela Villalobos. También a la Cueva de Sebastián, también le mandamos un saludo a los que estén allí en las artesanías. Un saludo para ellos que están ahorita ahí atendiendo a las artesanías. También, ¿por qué no le mandamos un saludo también a la Cueva de Doña Petra? También que ahí nos escuchan. Vamos hasta Bahuinocachi, también le mandamos un saludo a toda la gente de allá también, hasta Bahuinocachi. Vamos con algo de liberación. Titulado por Ese loco soy yo. Vamos, en un ratito regresamos.

Bueno, pues ahí está algo de liberación. Pues son las 3:21, vamos con más música y más saludos. Le mandamos un saludo a todos los de Rochivo, que también nos escuchan por allá, al barrio de Los Pinos, a la Elevación también le mandamos un saludo. También aquí al pueblo de Krill, que nos escucha, también le mandamos un saludo. También a la Cumbiambera, que siempre está pendiente de la patrona, pues le mandamos un saludo. Les invito a que nos manden mensajitos. Le vuelvo a repetir el número de cabina, 635-120-8188, para que nos manden mensajitos. Igual, llamadas también. Pues seguimos con más música. Vamos con algo de Grupo Mojado. Se titula Motivos.

Bueno, pues ahí está la música de Grupo Mojado, titulado Por Motivos. Pues un saludo para Gonogochi, a toda la gente de allá de Gonogochi. También le mandamos un saludo a Bajichi, a Pichiqui también, que nos escuchan por allá. También le mandamos un saludo a los barrios Los Pinos también, a la barrio La Quinta, también le mandamos un saludo, pues a todos los que estén trabajando, los que son carpinteros, también le mandamos un saludo, a los albañiles también que andan en la obra, también le mandamos un saludo. Pues le invito a que nos mande mensajitos o nos llamen aquí, con mucho gusto le atendemos su llamada. Le repito el número 635-120-8188 para que nos mande mensajitos. Y ya, mandarle el saludo a quien deseen mandar. Bueno, vamos con más música. Vamos con algo de Pascol. De los Humildes de la Sierra.

Bueno, pues ahí está la música de la de Humilde de la Sierra. Vamos con más con más saludos. Antes de continuar, pues vamos a un corte comercial.

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Bueno, pues continuamos, ya estamos de regreso del corte comercial. Vamos con más música. Algo, con algo de rehenes. Recuerden que el 20 de junio estarán los rehenes aquí en el Salón Profortara. Pues a él le ponemos algo de rehenes para que se motiven. Vamos con algo que dice, pienso en ti, con los rehenes. Son las 3:33 minutos, pues ahí le ponemos la música y ya seguimos con más saludos.

Bueno, pues ahí está lo de los rehenes, que pienso en ti. Recuerden que mandar mensajitos, el número 635-120-8188, pues les invito a que nos manden mensajito o que nos llamen para complacer la música que deseen escuchar. Pues mandamos un saludo al Chapultepec, que también por ahí nos escuchan, a Urichiqui, a Ranchito también. Vamos hasta Gumisachi también, que por allá nos están escuchando la patrona. Vamos a también a saludar a Huicorachi también, que allá nos escuchan. Vamos con algo de Samurai. Dice él, soy yo.

Pues regresemos, ahí está el grupo Samurai. Son las 3:40. Pues aquí seguimos. Recuerden que yo los acompaño aquí hasta las 6 de la tarde para que manden mensajitos y saludos para a la gente de que nos escucha. También vamos aquí a saludar a Blanca Hernández aquí por Barrio Panteón, también que nos está escuchando. A Gacisuchi, que también por allá nos escuchan. Vamos a la estación Sancha, también allá también nos están escuchando la gente de allá, que siempre están al pendiente de la patrona. También mandamos un saludo hasta Cerro de la Virgen, también, que allá siempre nos están escuchando, que siempre están al pendiente de la patrona. También le mandamos un saludo a Basigórabo, que también siempre están al pendiente de la patrona. Vamos con más música. Son las 3:41. Vamos con algo de los meros meros. Se titula Un amor así. Para todos aquellos que nos estén escuchando.

0: Pues ahí está los meros meros que nos habían solicitado, pues ya complacida la música. Vamos con más música. Son las 3:45 antes de comenzar con más música. Vamos a un corte comercial y luego ya regresamos con más.
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0: Bueno, pues ya estamos de regreso con, aquí con más música. Pues un saludo para el Remoy, vaya, que nos están solicitando algo de Los Ángeles Azules. Dice Amor a Primera Vista con Belinda. Vamos a complacerle con la música y regresamos más al ratito después de la música. Son las 3:47.

Bueno, pues aquí ya les complací con la música de Los Ángeles Azules y Belinda. Son las 3:51 minutos. Vamos con más saludos. Vamos a mandar un saludo hasta Rowerachi, también que por allá nos están escuchando. Aguajurana, también que por allá nos escuchan. Bueno, nos están solicitando algo de música de con Montes de Durango, dice que una Lágrimas de Cristal. Vamos a complacerle con esa música. Y regresamos.

0: Bueno, pues ahí está la música de Corazón de Cristal. Nos habían solicitado, vamos a con más música, son las 3:55 minutos, ya un ratito vamos a un corte comercial. Vamos con esta música que nos habían solicitado de Raúl Beltrán, que siempre está muy solicitada esa música. Vamos a complacerle con esa música y luego ya regresamos para irnos a un corte comercial.
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0: Bueno, pues ahí está la música ya complacida, lo que nos habían solicitado de Raúl Beltrán. Vamos con algo de corte comercial y luego ya regresamos con más música que nos están solicitando.
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0: Bueno, pues ya regresamos del corte comercial, nos seguimos con más música. Antes de seguir con más música, pues tenemos un mensajito, dice, buenas tardes, me complace con la rolita de la gotita de con Alfonso Cota, pues ahí se la programo y en un ratito se la ponemos. Vamos con algo de Los Igualados, que nos habían solicitado también. Pues un saludo a todos los que nos estén escuchando aquí. Pues les invito a que nos manden mensajitos para que pidan la música que deseen escuchar o que manden saludos a alguien, a su familia, a sus queridos amigos. Y pues todos, le invito, le vuelvo a repetir, es 635-120-8188 para que nos mande mensajitos. O igual llamadas también aquí la recibimos con mucho gusto. Bueno, pues aquí le voy a poner Los Igualados, titulado Una Miradita, algo de cumbiecita para que lo bailen, que nos habían solicitado. Pues ahí se la complazco con esa música.
1: Se llama Una Miradita.

0: Bueno, pues ahí está la música complacida de Los Igualados, una miradita. Son las 4:07, vamos con más música. Pues les invito a que nos manden mensajitos.
1: ¿Para qué? ¿Qué música quieren escuchar?
0: Bueno, aquí tenemos a Marco Antonio Solís, que nos habían solicitado también hace ratito, titulado Más que tu amigo.

Bueno, pues ahí está la música de Marco Antonio Solís, titulado Más que tu amigo, para la persona que nos solicitó. Pues ahí está complacida. Son las 4:11. Pues le mandamos un saludo a la maestra Lupita, a Manuel Zamarrón, también que por ahí nos escuchan, a la maestra Berta. También a Belén Villalobos, que también nos está escuchando, que a diario está al pendiente de la patrona. También le mandamos saludos a Valle de los Hongos, también, que siempre están al pendiente de la patrona. Pues le complacemos con más música que nos habían solicitado, algo de Alfonso Cota, que dice La gotita que cayó del cielo. Pues ahí la complacemos a la persona que nos solicitó.

0: Bueno, pues ahí está complacida la música de Alfonso Cota, con titulada Con la gotita que cayó del cielo. Pues ahí está complacida la música de la persona que nos solicitó. Vamos a un corte comercial y luego ya regresamos con más saludos y más música.
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0: Bueno, ya regresamos. Son las 4:18. Vamos con más música, algo de Conjunto Primavera, que se titula Necesito Decirte. Pues a la persona que nos solicitó la música, pues ahí se la complacemos.

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1: Pues ahí está la música de Conjunto Primavera, ya complacida que ahorita nos acaban de solicitar. Vamos con más músicas. Son las 4:22 minutos. ¿Para qué? Va a arreglar. Ah. Vamos a seguir con más música para alegrar la tarde. Vamos con algo de Jenny Rivera que nos habían solicitado también. Pues más o menos como más románticos estamos en esta tarde. Dice: amiga, si lo ves.

Bueno, pues ahí está complacida la música de Jenny Rivera. Son las 4:27 minutos. Vamos con más saludos. Recuerden que yo los acompaño aquí hasta las 6 de la tarde para que nos manden mensajitos al 635-120-8188. Igual manera también llamadas, pues aquí la atendemos con mucho gusto. Vamos con más música. Vamos con algo de Pedro Fernández que nos solicitaron también. Dice Amarte a la Antigua. Son las 4:28 minutos. Bueno, pues le complazco con esta música y luego ya nos vamos a un corte comercial.

0: Bueno, pues ahí está la música de Pedro Fernández que nos habían solicitado. Bueno, son las 3:32. Vamos a un corte comercial y luego ya regresamos con más música y más saludos.
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0: Bueno, regresamos ya. Otra vez con más música, vamos a con algo de Alejandro Fernández, que nos habían solicitado también, titulado Estuve.

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Pues ahí está la música de Alejandro Fernández, complacida ya a la persona que nos solicitó. Vamos con más música. Son las 3 con... Perdón, son las 4 con 36 minutos. Vamos con algo de Acosta. Pues vamos primeramente, pues... Saludos a la persona que nos mandó un mensaje, que nos está solicitando algo de Acosta. Se voy a pintar un corazón. Son las 4 con 36 minutos. Recuerden que yo los acompaño aquí hasta las 6 de la tarde para que nos manden mensajito, para que nos diga qué música quieren escuchar. Recuerden que no se permite lo que es corrido ni reggaetón tampoco. Bueno, aquí le complazco con la música de los Acosta, que se voy a pintar un corazón. Y pues saludos a todos que nos estén escuchando.

Bueno, pues ahí está la música de Los Acostas, ya complacida. Vamos con algo más. Son las 4:41. Vamos con algo de Sonora Dinamita con el viejo del sombrerón que nos habían solicitado también. Vamos con más, vamos con un mensaje que nos pide, me complace con una música de Mentiras Bonitas con Diego. Pues ahí en un ratito se la pongo, deja nomás lo programo y luego ya se la ponemos. Vamos con esta música de Sonora Dinamita.

0: Bueno, pues ahí está la Sonora Dinamita, que con el tema del viejo del sombrerón. Vamos con un saludo. Ese me saluda hasta acá de Baguinocachi, dice, y me complace con una música de Juan Gabriel, dice, con No Tengo Dinero. Ahí se la programamos en un ratito y luego, déjame, voy a un corte comercial y luego ya regresamos.
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1: Bueno, pues regresamos, ya estamos de vuelta. Vamos con más música, que nos habían solicitado algo de Diego Verdaguer, que dice Mentiras Bonitas. Pues ahí está complacida la música.

Bueno, pues ahí está la música de Mentiras Bonitas con Diego Verdaguer. Vamos con un mensajito, dice. Se me complace con la canción Tú y Yo y La Luna, algo así con el Chapo de Sinaloa. Pues ahí se la programo y en un momento se la ponemos. Vamos con más música que nos habían solicitado. Son las 4:54. Vamos con algo de Juan Gabriel. Dice, no tengo dinero, que ahí para la persona que nos solicitó, pues ahí se la pongo ya la música para que esté escuchando.

Bueno, pues ahí está algo de Juan Gabriel. Seguimos con más saludos. Pues un saludo para Ceci, que siempre está al pendiente de la patrona, que si ahorita nos está escuchando, yo creo. Pues ahí te ponemos una música bonita. Bueno, vamos con algo de banda del Recodo, que nos habían solicitado también. Y llegaste tú. Son las 4:58 minutos. Acabando con esta música, vamos a un corte comercial.

0: Bueno, pues ahí está la música ya complacida. Que ya no, bueno, pues vamos a un corte comercial y luego ya regresamos.
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0: Pues ya estamos de regreso. Recuerden que yo los acompaño aquí hasta las 6 de la tarde, pues para que manden mensajitos. Bueno, pues aquí le complacemos la música del Chapo de Sinaloa. Y gracias, gracias, pues un saludo para ti también, que aquí nos mandaron saludos. Bueno, pues ahí le voy a complacer con la música del Chapo de Sinaloa. Dice, tú y yo y la luna. Pues ahí está la música.

Bueno, pues ahí está la música ya complacida que nos habían solicitado del Chapo de Sinaloa. Vamos con algo de los hijos del pueblo para Ceci, que también nos está escuchando por ahí, para que se ponga a bailarla ahorita con este cielito nublado. Pues aquí vamos a seguir complaciendo más música. Aquí se nos mandan un saludo, dice. Un saludo para ti, dice, lo estamos escuchando, dice, desde acá, dice, pues no dicen de dónde, pero pues, bueno, dice, me complace con algo de música, dice que la casa de mi compadre, pues ahí se la programamos y ahí se la complacemos en un ratito. Pues saludo, igual saludo para ustedes, de donde quiera que me estén escuchando, pues qué bueno que están aquí al pendiente de la patrona. Pues aquí vamos a seguir con más música. Bueno, pues vamos a complacer con los hijos del pueblo. La yaquecita para Ceci, que nos está escuchando por allí.

Bueno, pues ahí está la canción de los hijos del pueblo de la Yaquecita para Ceci. Son las 5:11. Vamos con más mensajes. Dice, un saludo para ti, dice. Aquí te estamos escuchando. Dice, compláceme con una música, algo romántico. Dice, pues ahí se lo voy a complacer, a ver con qué grupo, a ver con qué grupo lo complazco, porque dice, pues solo quieren una música romántica. Bueno, pues gracias por el saludo y saludo para ustedes también que nos esté escuchando. Vamos con algo de los humildes que nos solicitaron ahorita La Casa de mi Compadre. Bueno, pues ahí para la persona que nos solicitó, pues ahí está, ahí se las complazco, son las 5:12. Recuerden que yo las acompaño hasta las 6 de la tarde, pues para que nos manden más mensajitos. Aquí voy a estar al pendiente del teléfono para que nos mande mensajes. Igual un saludo para la cumbiambera también, que siempre está pendiente de la patrona. Bueno, pues vamos con esta música.

0: Bueno, pues ahí está la música ya complacida con los humildes de la sierra. Vamos a un corte comercial y luego ya regresamos con más música y más saludos.
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0: Nico. Bueno, pues ya estamos de regreso. Vamos con más música. Pues un saludo para Ratachi. Y también acá en Rosavichi también le mandamos un saludo. A Huetosacachi también, que también nos escuchan por allá. Allá también le mandamos un saludo a Choguita. Bueno, pues vamos con algo de Bronco, que nos habían solicitado algo romántico. Vamos con, dice, Es Amor, la de Bronco.

Bueno, pues ahí está la música romántica que nos habían solicitado. Pues vamos con más música. Son las 5:22. Vamos con algo de Pancho Barraza, que también nos habían solicitado, y Grupo Firme. Algo romántico también. Bueno, pues vamos con más saludos también. Dice, me pone la canción de del Moño Colorado. Pues ahí se la complacemos, nomás se la programo y ya se la complazco en un ratito. Vamos con más música de Pancho Barraza y Grupo Firme. Son las 5:22. Recuerden que yo los acompaño hasta las 6 de la tarde. Le invito a que nos mande mensajitos. El número de aquí es 635-120-8188 para que nos mande mensajitos. Igual que nos marquen también aquí, la recibimos con mucho gusto la llamada. Bueno, pues vamos con música de Grupo Firme y Pancho Barraza.

Bueno, pues ahí está. Complacida la música de Pancho Barraza y Grupo Firme. Vamos con más mensajitos. Son las 5:27. Dice, cuida, le voy a leer en tarahumara porque me pusieron en tarahumara. Voy a tener un poquito de dificultad de leerlo, pero pues ahí lo voy a leer. Dice, cuida, nevire música huitza. La cumbia morena Jeanim. Pues ahí se lo pongo, ahorita nomás la programo y luego ya se la complazco con la música de cumbia morena. Pues ahí lo voy a buscar con a ver con quién lo encuentro, porque hay varias. Pues saludo a quien me mandó este mensaje, sé que se me dificulta un poquito leerla porque sí me ponen un poquito, pero pues gracias a la persona. Dice, un saludo para ti también, pues gracias pues por el saludo que me están mandando. Pues ahí se lo voy a complacer también con algo de que me habían solicitado del Moño Colorado, con los Pedernales también. Ahí se la complazco a la persona que me pidió. Pues son las 5:28, en un ratito regresamos. Vamos con los Moños Colorados.

0: Bueno, pues ahí está la del moño colorado, pues ya complacida. Son las 5:33, vamos a un corte comercial y luego ya regresamos y con más mensajes también.
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0: Ya estamos de regreso, vamos con más mensajitos. Dice, buenas tardes, me pone la canción de Ahora te puedes marchar con los nietos de Mochis, gracias. Pues ahí se la programo en un momento ya para que... Recuerden que los acompaño hasta las 6 de la tarde. Vamos con algo de cumbia morena que nos habían solicitado. Pues en un momento se la programo y ahí se la complazco con la de los nietos de Mochis. Son las 5:34, vamos con los igualados de cumbia morena, porque es la que nos habían solicitado. En un momento regresamos.
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Bueno, pues ahí está la cumbia morena que nos habían solicitado también. Bueno, pues vamos con más saludos. Me dice, buenas tardes, ¿me puede poner la canción de Los Temerarios? Ahí escógela usted, ¿qué? Porque no recuerdo el nombre. Ah, ok, ahí se la pongo, ahí se la programa en un momento, déjame buscarlo y luego ya se la pongo. Vamos con más saludos. Dice, cuíraba, pues donde quiera que me escuchen, bueno, pues donde llegue la radio, la patrona. Dice, me pone una canción, dice, ahí póngame el que usted desee que es bonita, pues ahí se la ponemos. Pues yo tengo, no sé, hay muchas canciones que a lo mejor uno le gusta y a otra no, a lo mejor no le gusta, ¿verdad? Pero ahí se la programo, a ver, con algo bonito, algo que sea movidita. Bueno, vamos con más, que nos habían solicitado algo de Los Nietos de Mochis, pues vamos a complacerle a la persona que nos pidió. Son las 5:38, recuerden que yo los acompaño hasta las 6 de la tarde, ya en unos minutos ya me despido. Ahí le vuelvo a repetir el número de aquí de cabina, 635-120-8188, para que nos mande más mensajitos o igual llamadas también se puede recibir. Bueno, pues vamos complaciendo esta música de Los Mochis, de Los Nietos de Mochi, algo así. Pues ahí va, en un momento regresamos.

Pues ahí está complacida la música de los nietos de Mochi. Pues vamos con más saludos aquí. Dice, cuida, dice, te escuchamos desde aquí de Sohawachi. Dice, ah, pues un saludo a Sohawachi que también nos están escuchando. Me preguntan si eres Raramuri. Sí, sí, soy Tarahumara, sí soy Raramuri. Pues yo sí me considero 100% Raramuri. Sí, me ponen que sí tengo un poco de dificultad de leerlo. Sí, es que acuérdense que escribir es una cosa y leer es otra. Pues de hecho sí, sí batallo poquito, pero pues así se entiende. Es que a veces me ponen letras más, pues no sé cómo explicarlo, ¿verdad? Pero pues, bueno, igual se entiende. Pues sí, pues un saludo hasta Sohawachi, pues ahí le pongo la canción que me habían solicitado ahorita también, de los Temerarios, pues ahí. Pues saludos a Sohawachi, también a Panalachi, que también nos están escuchando. Sí, de hecho, así como le decía, sí, soy Raramuri, pues yo apenas estoy iniciando aquí en la estación de radio, pues de hecho todavía no me familiarizo bien aquí. Bueno, pues de todas maneras, pues aquí estoy al pendiente de cualquier cosa. Acuérdense que también tenemos errores y pues a veces se aprende, ¿no? Bueno, pues aquí le complazco con la canción de los Temerarios. Son las 5:43. Vamos con Temerario, que dice que sé que te amo.

0: Bueno, pues ahí está la música complacida de los Temerarios. Vamos a un corte comercial y luego ya regresamos. Ya en un momento ya me despido.
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0: Son las 5:50 minutos. Vamos con más música y más mensajitos que nos acaban de llegar. Dice, Cuira, dice, ¿qué día te estás en la radio? Yo estoy en la radio los lunes, miércoles y viernes. Son 3 días a la semana. Para los que no saben qué día me estoy, pues me estoy los lunes, los miércoles y el viernes. Bueno, pues vamos con algo de Conjunto Primavera, que también nos habían solicitado de hace rato, el titulado Necesito Decirte.

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1: Pues ahí está, algo de Conjunto Primavera, necesito decirte. Vamos con un mensajito, dice... Hola, mija, dice, buenas tardes. Ponme la canción de algo de Liberación, dice, para escucharla aquí, dice, Vuelve mi amor. Pues ahí en un segundo se la programo y se la pongo. Son las 5:54, ya casi me despido. Voy a complacerle con esta música de Liberación, dice, Vuelve mi amor. Para la persona que nos acaba de mandar mensajito, dice que para escucharla. Pues ahí se la complazco ya.

Bueno, pues ahí está, deliberación, vuelve mi amor, la que, pues ahí, a la, ya complacida la persona que nos solicitó. Pues yo me despido, nos vemos aquí el miércoles a partir de las 3 de la tarde. Pues yo le dejo algo de los Yonix, inolvidable amor.